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2: Es la hora 19, un minuto.

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1: Muy buenas noches, comenzamos con el programa Emprende y Aprende. Yo soy Raúl Guzmán y estamos comenzando con una gran entrevista con el ingeniero Rodrigo López. Él ha sido alcalde, ha sido gobernador, ha sido Ministerio de Obras Públicas. Tiene un...

0: una cantidad de experiencias de la vida y tendremos que aprovechar todo para poder sacar provecho nosotros los que estamos comenzando y los que vamos a comenzar como emprendedores. Muy buenas noches, ingeniero. Cuénteme, ¿cómo está?
1: Buenas noches, mi estimado Raúl. Gracias por la gentileza al invitarme a participar en este programa que me parece muy interesante. Un saludo para toda la ciudadanía que nos está escuchando también. Así que empiece a preguntar, mi querido Raúl, ¿por dónde empezamos?
0: Empezamos primero, usted teniendo tanta responsabilidad con el público, me refiero a los empleos, empleos públicos, ¿cómo fue ese deseo, tomar esa decisión también de emprender y tuvo la hostería San Andrés? ¿Cómo le nació ese deseo de entrar ahí, en ese negocio?
1: Bueno, aquí es una historia larga, pero voy a ver si resumo de la mejor manera. Bueno, el emprendimiento de la hostería San Andrés viene más o menos en tres partes. La primera parte es cuando yo en el año 1984 compré una finquita a don Vicente Zúñiga, ahora ya fallecido. Era una finca muy, muy bonita, con un río espectacular, el Río Blanco, y salíamos a irnos a paseo también las familias. Entonces yo le dije a don Vicente, el momento que decida vender, usted me avisa a ver si es que yo estoy en condiciones de comprar, y así fue. Y era una finca ganadera, ahí en ese tiempo pues había el carretero, obviamente en mal estado, en un camino vecinal recién construido, y no teníamos luz todavía. Entonces se hizo una gestión ahí con los habitantes y las autoridades. Carlos Medina fue, le tengo gratitud por eso, fue director de la empresa eléctrica, algo así, en ese entonces, no me acuerdo cómo se llamaba la empresa o la institución. Entonces, con él y con los moradores, logramos llevar la luz que pasaba por la finca que se llamaba, no tenía nombre aún. Así que con esa premisa, yo construí ahí una multicancha. También construí en ese entonces recién una casita pequeña, una choza pequeña. Y la gente comenzó a llegar, los estudiantes de los colegios. En ese tiempo no había limitaciones en cuanto a los paseos, ¿no?
0: Sí, claro.
1: Ahora ya está limitado eso. Entonces, la gente desde Méndez venían, desde los colegios de Méndez, colegios de Sucúa, escuelas de Sucúa, igualmente de Méndez y, por supuesto, de Macas. Comenzaron a llegar y, obviamente, claro que me llamaban y decían, ¿saben qué? Permítanos ir allá. Y llegaban, yo no les cobraba ni un centavo, nada, no, porque eso no era con fines de lucro, sino simplemente, más bien, yo tenía una satisfacción de tener la manera de servirles a esta gente. Y poco a poco, ya los amigos también me dicen que ¿por qué no me hago yo una piscina? Entonces yo digo, pero si ya tengo el río, ¿para qué la piscina? Dice, es que esto va a convertirse en algún centro turístico en algún momento, me decían. Dijo, sí, pues voy a ver si tomo la idea, la iniciativa y comenzamos. Así que en el año 1992 hice la multicancha. Luego, poco a poco, en el año 93, 94, hicimos el, muchas gracias, la casita, la choza. Eso era un guadual, era un pantanero y un guadual, siembra de caña y obviamente pasto, ¿no? Porque yo ya tenía unos ganaditos puestos allí. Y después de que ya vino la idea de la piscina, y digo, ya voy a hacer la piscina. O sea, sí tenía yo recursos en ese entonces, yo estaba haciendo mi profesión, o sea, cumpliendo mi profesión de constructor mediante contratación pública, ¿no? Entonces, sí habían buenos trabajos, yo trabajé inclusive en la costa, en las provincias de el oro, mandabí, guayas, esmeraldas, haciendo camaroneras. Entonces tenía un dinerito. En ese entonces no había cómo tener pues mucho dinero y la cosa económica era un poco limitada, pero gracias a que tenía esos recursos pude hacer. Y comencé a hacer lo de la piscina por sugerencia de mis amigos. La piscina se terminó en el año 1997. Yo pensaba hacer una piscinita de 5 por 10, nada más para la familia, ¿no? Pero como si comenzaron, o sea, la gente también así, pues ya no le haga así nomás, hágale más grande, porque vamos a venir, vea tanta gente que venimos, ya no, y si el río crece o está sucio, tenemos la piscina, ok, hagamos la piscina. La piscina es casi semiolímpica, de 20 por 10, y al mismo tiempo se hizo una piscinita chica para niños y una piscina pequeña para el tobogán. Lo del tobogán también fue otra iniciativa y nueva, aquí en la provincia no había toboganes. Entonces, ya pues, nos hicimos también el tobogán. Y en el año 1927 se inauguró como balneario, se llamaba el Complejo Turístico San Andrés, no hostería como se llama ahora. Y ahí yo invité a algunos amigos a la inauguración. Recuerdo que me acompañó Ulvio Cárdenas, era el alcalde en ese entonces. Entonces, como autoridad con él y otras personas más, inauguramos eso y comenzamos la otra iniciativa, así mismo que vino de parte de alguien que tenía algo de experiencia en esto, que haga un evento muy sonado en la provincia, que era el evento de la elección de la Miss Tanga San Andrés. Así se creó con ese nombre y se ejecutó durante 8 años, a ver, algo más de 8 años, sí, unos 9 años. Y fue poco a poco subiendo y veníamos. Ahí, gracias a eso, pudimos hacer conocer también al Cantón Morona, a la provincia de Morona Santiago, a través de los medios de comunicación que venían a ese evento. Recuerdo que canales de Guayaquil, Ecoavisa venía desde Quito. Y ya también trajimos artistas de carácter nacional, muy conocidos y muy profesionales. Y la primera Miss Tanga nos llenó de sorpresa a todos, a pesar que representó una primicia, porque no habíamos tenido idea cómo se hacían esos eventos. Y por ayuda de gente que contribuyó, como las marcas del licor, bueno,
0: de la ropa, ¿sabes?
1: Sí, nos ayudaron en la promoción y nos ayudaron también en la ejecución. Tuvimos 4 o 5 candidatas que eran de Sucúa, de Macas no hubieron, pero bueno, reunimos cerca de 2.000 personas, era una locura.
0: Claro.
1: Entonces, ¿cómo no hacer para el siguiente año también? Pero ya no solo con gente, con candidatas locales, sino también invitando a otras provincias del país. Recuerdo que el siguiente año ya no nos quedamos solamente entre Macas y Sucúa, también venían de Méndez y yo tenía una amistad con el prefecto de Loja, Raúl Auquilla, era mi compañero en la universidad. Y le llamé por teléfono, le digo, sabes que estoy haciendo este evento, puedes colaborarme con una bella lojana, allá en Loja hay bellas mujeres. Así que para que puedas, como es patrocinar la candidatura para la elección de todo lo que estamos hablando, en Macas, el domingo de carnaval. Dice, ya, pues mi año, dice, ok, no hay problema. Dice, ya voy a ver si hablo con el prefecto de Zamora también. Así que vinieron 2 candidatas de las provincias externas de Morona, Santiago. Una chica de apellido, ya no me acuerdo. Bueno, ya, de Loja y otra de Zamora.
0: Yeah.
1: Y bueno, vinieron también de Cuenca, vinieron de Guayaquil. Y quedó de Miss Tanga la candidata de Raúl Auquilla. Una guapa lojana. Sí,
0: lojana.
1: Sí, sí. Bueno, y así, los siguientes años. La primera parte era así. O sea, la parte solamente lo del balneario.
0: Claro.
1: Entonces surgió luego el tema de asimismo por sugerencias que construyan hotel. Entonces yo dije, bueno, vamos a ver cómo nos financiamos. Yo estaba recién llegado a Estados Unidos. Miento, No, yo ya estaba, ya teníamos eso cuando yo me fui a los Estados Unidos.

0: prefecturas, consejos, prefecturas, municipios y juntas parroquiales se hicieron cargo de los eventos de carnaval en cada una de sus provincias,
1: Así
0: cantones,
1: fue,
0: qué sé yo.
1: con eso se daña todo
0: Con
1: el negocio.
0: eso se complicó todo.
1: Todo, sí.
0: Sin embargo, un año más yo me esforcé en hacer, yo estaba ya de alcalde. Entonces, en el año 2008 hicimos la prueba. Si es que este año no resulta, ya definitivamente para el año siguiente ya no. Y así fue. Hemos querido volver a renacer después de algunos años, pero no fue posible. La gente siempre ya se acostumbró a ver los eventos, y buenos eventos, por el tema de los artistas que se han traído acá, ¿no? A la provincia han venido artistas mexicanos, puertorriqueños y algunos otros más, además de los nacionales. Y era gratis, completamente gratis, entonces ya no era rentable. Totalmente tuvimos que suspender ese evento y continuamos como Hostería San Andrés. Teníamos en ese entonces 26 habitaciones, todo me acuerdo, el techo era de paja.
1: Sí.
0: Y luego le innovamos porque ya la paja resultaba antieconómico, porque al mojarse se dañaba y realmente ya no hubo cómo conservar. Duraba máximo 3 años, tuvimos que
1: Allá.
0: cambiar. Y ya, y luego de eso vino ya la pandemia. Bueno, ya después han transcurrido mucho tiempo. Y
1: Sí.
0: usted decía, ¿cómo es que yo, siendo autoridad en algunas instituciones, me dediqué a eso? Bueno, por eso le comentaba, yo me dediqué a hacer eso antes de que entre yo a la alcaldía. Y
1: Claro,
0: continuamos, ¿no?
1: pero siempre iba a la par.
0: Sí, claro,
1: O sea,
0: no,
1: nunca,
0: yo
1: nunca abandonó el emprendimiento que tenía.
0: nunca abandonamos.
1: Siempre, siempre
0: No, en
1: estaba
0: la
1: ahí.
0: pandemia sí tuvimos que
1: Ah,
0: suspender
1: bueno,
0: unos
1: decía por la
0: 6 meses,
1: razón.
0: se remontó bastante la flora, y ya no hubo cómo dar atención, así que tuvimos que, ya después que se acabó, ya vacunaditos, tuvimos que hacer un esfuerzo para rehabilitar nuevamente y comenzamos desde allí, nuevamente, recomenzamos.
1: Y una inquietud mía, ¿de dónde salió el programa de, ¿cómo se llama? El nombre de San Andrés.
0: Ah, el
1: ¿Por
0: nombre
1: qué?
0: de
1: ¿Por
0: San
1: qué San
0: Andrés.
1: Andrés?
0: Bueno, San Andrés, mi último hijo se llama Andrés.
1: Allá.
0: Entonces, él es el causante de ese nombre.
1: Así.
0: Sí, bueno, antes le llamábamos, me sugirieron un nombre muy, muy alhaja. Las Bromelias. Le llamábamos el complejo turístico Las Bromelias,
1: Sí.
0: pero no pegaba eso. No, decían que es Bromelia. Tal vez alguna de las hijas del ingeniero se le llamará Bromelia. Por eso que le han puesto así. No, era en nombre de mi hijo, sí.
1: Así,
0: Ajá.
1: porque San Andrés queda
0: Sí, sí,
1: bien,
0: sí,
1: muy
0: sí.
1: bien,
0: Ajá, sí.
1: pega ese nombre. ¿Y qué piensa hacer más adelante? ¿Volver a reconstruir o?
0: Bueno, estamos haciendo. Ventajosamente, el año
1: Ya.
0: pasado el prefecto Tiwa, y hay que reconocer, o sea, cuando no se hace, obviamente también hay que criticar, pero cuando se hace también
1: También
0: sí.
1: hay que agradecer.
0: Entonces, nos asfaltó la vía. No, no hasta San Andrés, ¿no? La vía era a Padre Carolo, y yo me quedaba, digamos, de beneficiario en la mitad.
1: Sí.
0: Y estamos tratando de mejorar. Vinieron también las redes sociales, que eso también ayuda mucho. Y el problema es de que la parte de los obreros no es tan fácil como era antes. La mayor parte se han ido a Estados Unidos o ya tienen su otro emprendimiento, porque a raíz de lo que yo puse, ya el complejo turístico en ese entonces, vinieron algunas personas a visitarme y a tomar fotografías para ver si ellos también hacen lo mismo. Hicieron lo mismo y mejoraron y se fueron pasando. Claro
1: Claro.
0: que yo, la desventaja mía era que no estaba junto yo a la vía principal. Estoy alejado unos 700 metros.
1: Por un lado es bueno, por otro lado es mejor. Por ejemplo, por un
0: Sí,
1: lado no
0: sí,
1: tan
0: sí,
1: bueno,
0: sí.
1: pero también es
0: Claro.
1: bueno. O
0: O sea,
1: sea,
0: nosotros estamos activos en
1: sí.
0: eso.
1: Lo único que tal vez lo que usted dice, la mano de obra que nos hace falta y también delegar a otras personas. No sé, solo sí, uno.

0: sí, lo mismo. Sí, yo claro. siempre digo, si va a trabajar solo uno, como que no está bien, o sea, no estamos en nada. Y nosotros el emprendimiento tenemos que emprender, pero hay que enseñar a los demás, es un liderazgo que uno debe llevar para yo no solamente trabajar, solamente para ver cómo trabajan y cómo salga bien las cosas. Y por ahí, yo creo que si vale ahí de que ponga un administrador que tenga que ver con la administración,
1: claro,
0: verdaderamente.
1: Sino tiene que salir de ahí mismo.
0: Sí, y buscar un buen chef también. Uh-huh. Y
1: más publicidad. Y más publicidad.
0: Más publicidad.
1: Yo tengo un plus allí, le corto antes que me olvide. Sí, sí. Mi balneario, nuestro balneario, porque es de mi familia, no tiene cloro, no tiene químicos.
0: Así
1: es agua natural de fuentes naturales, sí, del otro lado del río, porque muchos creen que es yo traigo del río.
0: Sí.
1: Y cuando crece el río, cuando está sucio, no han de ir a bañarse porque creen que el río, las piscinas también están sucias. No, yo les lavo, o sea, sí, les lavo los lunes y los días jueves.
0: Nada
1: les vacío de, completamente.
0: Nada de químicos.
1: Claro, nada de químico. Le vacío completamente, le lavamos y le volvemos a llenar y al día siguiente está ya nuevamente lleno. Es un caudal de 5.5 litros por segundo.
0: Ah, no.
1: Es para una población ya de unas 40, 50 familias, ¿no? Y por esa razón es un plus que alguna gente no lo aprovecha.
0: O no
1: le da importancia o tal vez no lo saben.
0: Tal vez no lo saben también.
1: Sí, entonces, y los jueves volvemos a hacer lo mismo. O sea, el agua es totalmente transparente. Hay unos tanques que yo tengo, unos tanques de recolección y de reserva al otro lado. Porque sí, el agua inclusive del otro lado me viene del tanque de reserva, me sube por gravedad al tobogán. Yo no tengo que poner luz eléctrica o una bomba ahí para que funcione. Entonces, por eso es que es medio friecita el agua, porque es agua de montaña, el pie de la montaña que está al frente. Y agua pura, transparente.
0: Claro, como quien dice, como dicen, un ojo de agua.
1: Los ojos de agua. Tres ojos de agua les reuní en un pozo, hablemos así.
0: Sí.
1: Y luego le mandé a un tanque de reserva que tiene 800 metros de longitud. Y de ahí me viene ya el agua. Ya, bueno, yo digo, tenemos unos filtros, digamos, de filtros comunes que son, pues, ¿no? Con material pétreo. Ayuda un poco, pero sí hay que lavar también esos tanques y eso requiere también mano de obra.
0: Sí, y ahora con la facilidad que tenemos con la tecnología se puede hacer mucha publicidad.
1: Sí, mucha publicidad.
0: Especialmente al exterior, para que cuando vengan sepan a dónde van exactamente.
1: Sí.
0: Y para mí yo veo que así es medio adentrito, como que es más privado.
1: Sí, muchas familias que vienen a visitarnos, porque allá, decir que alguien viene a Macas por cuestión de trabajo, no va a mi hostería porque no va a usar, sino solamente para dormir. Entonces mejor se queda en Macas. Vienen es familias, y en vacaciones, y en días festivos, sí.
0: O también como cuando hay reuniones.
1: Cuando hay reuniones, talleres de capacitación, viene gente de paseo de la tercera edad, han venido desde Ibarra.
0: Imagínate.
1: La próxima semana tengo un grupo de Ibarra. Y bueno, eso ha sido nuestra clientela, ¿no? O sea, los grupos familiares, familias que vienen, qué sé yo, en una caravana de 2, 3, 4 carros y vienen unas 5 u 8 familias, sí tenemos capacidad para eso.
0: Yo no he visto, no me he ido todavía cuando estaba en pleno evento a su hostería, pero posiblemente algún día voy a ver y a ver.
1: La puerta está abierta, las puertas están abiertas.
0: Gracias. Porque muchas veces yo veo el servicio. Como es la calidad del producto, vamos a decir la comida, todo, está muy bien. Pero a veces yo me he topado con que la calidad de servicio es pésima. Y eso uno tiene que, inclusive las personas que van a atender tienen que tener un curso, o mejor dicho, que tienen que entrenar todos los días cómo se va a atender a la gente y todo. Porque toda la gente viene por la calidad, por las dos calidades, o la calidad del producto y calidad del servicio.
1: Cuando seguramente al principio habrá sido así, ¿no? Sí. Pero claro, sí nos han hecho sugerencias y hemos ido mejorando poco a poco. Sí. El tema es de que no podemos poner, qué sé yo, 3, 4, 5, 6 personas como
0: tienen. No es tanto, sino a veces no es porque no se alcanza, sino a veces no está preparada la persona para un atendimiento de personas de diferentes pueblos.
1: Claro, eso. Puede ser que también, bueno, la gente que ha venido allá, al menos en el contacto que yo he tenido con ellos cuando les recibo, cuando estoy haciendo un city tour y todo, unos pocos me han hecho alguna observación.
0: Qué bueno.
1: Y yo agradezco, yo les he dicho, cuando llegan, háganme unas observaciones y no me resiento.
0: Claro.
1: Entonces, poco a poco, sí hemos ido mejorando y hemos mejorado mucho, especialmente en estos últimos años.
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0: Nuevamente con el programa que se llama Emprende y Aprende. Nosotros, todo emprendedor tiene su historia. Nada se hace sin historia, porque el comienzo siempre es complicado y muchos abandonan. Y en vez de seguir para arriba, más bien se alejan. Pero yo me doy cuenta que a usted le gusta este emprendimiento como la hostería, y eso es muy importante.
1: Es relajante para la salud.
0: Es relajante, sí. Entonces usted pasa distraído todo el día con la gente.
1: La gente ocupa, con la mente y las manos ocupadas.
0: También,
1: sí.
0: Entonces eso es lo que nos hace contagiar a los que estamos comenzando el emprendimiento. Y en los emprendimientos nada es así facilito, siempre hay altos y bajos, ¿no? Pero no hay que como buscar dinero, no es solamente el dinero, sino también la visión que uno tiene.
1: Uh-huh.
0: Porque si tiene dinero y si no tiene visión, no sirve tampoco,
1: claro,
0: para nada.
1: Dinero guardado ahí.
0: Sí, pero tener la visión y un poco de dinero, importantísimo. Y después, bueno, y ¿cuál es el objetivo suyo? ¿Cómo era el objetivo suyo? ¿Cuál es la motivación o la actitud que le sigue manteniendo?
1: Ya. Bueno, se sigue manteniendo es porque ahí estamos viviendo ahora. Yo vendí mi casa luego de la pandemia y me fui a vivir allí. Entonces, esa es nuestra vivienda. Y claro, muchos dicen, pero si ustedes están ya, ¿para qué hacen más dinero? No, o sea, no, ese no es el caso, y bien su pregunta. Sí. El caso no es hacer más dinero, sino hacer algo diferente a lo que comúnmente se hace. O sea, uno puede coger el dinero e ir a pasearse visitando países, ¿no? Y sin embargo, no se contribuye hasta con el medio ambiente, hablemos, sí. y no se contribuye con el sano esparcimiento que puede ocasionar tener ahí una hostería con piscinas.
0: Y aparte que se da trabajo también.
1: Sí. Sí, vamos a ver si emprendemos una especie de publicidad a alto nivel para ver si logramos mejorar. Sí, usted dice, lo dice bien, tal vez no porque no haya iniciativa, sino que no hay cómo, o sea, hacer todo el trabajo con poca gente. Ahí no, nosotros estamos la familia, hay unos 3 o 4 trabajadores, no más. Y cuando la época es baja, los 2 trabajadores nomás nos quedamos, y cuando ya es alta, por ejemplo, en los meses de vacaciones, en los días festivos, pues ahí también, ahí llamamos, ya han venido hasta 3, 4, 5, 6, hasta más, cuando por ejemplo hay que atender una boda, hay que atender un cumpleaños y una fiesta de integración.
0: ¿Se han casado también ahí?
1: Sí, claro, fiestas de cumpleaños, talleres de capacitación. Las gentes de la tercera edad, las personas de la tercera edad, han venido más gente de Riobamba, de Cuenca, de Sixi, de Guayaquil también han venido, y una vez vinieron, como le decía, del Carchi, vinieron 140 personas, y nos hicimos ahí la vuelta, nos dimos la vuelta de alguna manera para atender 140 personas. Bueno, además teníamos nosotros carpas para que cuando no alcance el hotel puedan hacer uso de las carpas, ¿no? Las carpas para 3 o 4 personas. Ahora hemos dejado ya eso también porque nos falta tiempo, en verdad.
0: Pero de todas maneras, cada día, a pesar que uno cree que ya sabe todo, siempre va aprendiendo.
1: Se aprende
0: todos los
1: más,
0: días,
1: claro,
0: todos los días.
1: Claro.
0: Y ahora yo pienso que con lo que ya no va a haber muchas fiestas en los municipios, en las prefecturas, de pronto cambia la situación para la empresa privada, porque esto es una empresa privada.
1: Sí, sí, porque
0: ya no todo gratis, grandes artistas, pero todo gratis. Y yo creo que eso va a pasar a la empresa privada.
1: Sí, me parece excelente la medida que ha tomado el gobierno de que eso suceda, o sea, no, ya no más. Y eso, o sea, con el tema de que están promoviendo el turismo, pero en cambio están promoviendo el turismo, pero al mismo tiempo no están siendo benefactores como instituciones, sí, para que el turismo no muera o no se estanque, sino que siga avanzando. Y ahora que se nos viene entonces posiblemente ya esa etapa en la que ya no las instituciones tienen que inmiscuirse mucho en estos eventos, podríamos nosotros los que estamos haciendo turismo, de surgir algo un poco más.
0: Yo creo que sí, porque y además hay mucho que aprender en estos lugares. Yo el otro día estuve por otro emprendimiento así mismo de hostería, y veo que han hecho muchas cosas buenas, pero todavía viene por más, porque lo más lindo es que no se rinden.
1: Claro,
0: ni en las peores,
1: claro,
0: momentos.
1: Sí.
0: Porque, claro, porque ¿quién no ha pasado por momentos difíciles?
1: Sí.
0: Pero que sobreviven y después van para arriba.
1: Sí. Claro. El caso nuestro, yo tengo 3 hectáreas allí. Bien. 3 hectáreas es bastante. O sea, ahí necesito, por ley, poner una o dos personas para que hagan el mantenimiento de la parte externa. El césped crece en 15 días, ya está.
0: Aquí en el oriente.
1: Y al comenzar a hacer el trabajo de la parte de acá hasta llegar al final,
0: ya está comenzando
1: de nuevo. Entonces el círculo es inmediato, es claro. Enseguida. Entonces ese es uno de los problemas. Y sí se requiere también un poco de dinero para ver si se incrementa algo más.
0: Pero cuando, como digo yo, todo el mundo, si la persona que no pide dinero al banco es porque no está trabajando, porque todo el mundo debe. Y si la situación viene mejor, no hay problema de la inversión, un préstamo al banco rápido. Pero se soluciona y eso todo mueve. Porque de lo contrario, si va a estar esperando solamente de los ahorros, eso no va a llegar nunca. Entonces, yo pienso que eso es una parte muy importante en el emprendimiento. También hay que endeudarse.
1: Claro, correr el riesgo.
0: Que hay que
1: hacer
0: unas finanzas.
1: Claro.
0: No unas finanzas solamente que con el dinero se compraron la ropa, se compraron cosas que no son pasivos, no activos. Uh-huh. Entonces, sí es importante también eso.
1: Sí, nosotros... sí hemos recurrido a la CFN, hemos pedido en algunas ocasiones el Banco del Austro, las cooperativas, hemos acudido. Ahora estamos ya un poquito saliendo de eso porque esos son pasivos que a la larga, si no está bueno el negocio, como decimos regularmente, no se tiene de dónde sacar el dinero para pagar trabajos de mantenimiento y especialmente lo que es mano de obra. Pero yo pienso que hay que hacer. Más bien usted me da una buena iniciativa y un empuje como para que podamos tomar en cuenta eso y salir adelante.
0: Y otra cosa como es que los tiempos nunca son lo mismo. Todo tiene su alto y bajo. Y como le digo, ojalá que ya no hagan las fiestas los municipios, las prefecturas. Entonces la gente va a buscar en dónde. Y es un lugar especial ahí porque está muy privado.
1: Tenemos el río.
0: Tienen el río. Y además de eso, la privacidad es lo más lindo.
1: Sí, entonces, el aire fresco, la naturaleza.
0: La naturaleza.
1: El silencio. No hay mucho ruido.
0: Y encima de eso que si... Ya se oscureció, tengo la cama para dormir ahí mismo, a dormir ahí.
1: Claro.
0: Entonces,
1: y la cama para escoger, si es que el hotel está vacío.
0: Entonces, todo eso se va a mejorar. Yo soy de la idea que, yo soy bastante optimista, la economía no va a pasar solamente así, va a estar mejor, a pesar que ya vas caminando a lo positivo y más adelante va a ser mucho mejor. Usted como experimentado y tanto por sus trabajos como por su experiencia de la vida, ¿qué recomendaría a la juventud que ya todo el mundo quiere graduarse y conseguir trabajo en el municipio y si no consigue estar andando ahí de vago, ¿no? ¿Qué recomendaría para que empiecen a pensar en algún emprendimiento?
1: Tienen que buscar la manera de emprender, porque siendo así hasta la mente se deteriora, al menos si estamos solamente utilizando el celular para cosas que no tienen sentido, sino el celular tiene que servir solo para comunicarse con las personas. Bueno, y también ahora las redes sociales es por ahí, claro. ¿No? Entonces, la juventud tiene que dejar de pensar que solamente las instituciones pueden ser, las instituciones del Estado, me refiero.
0: Del Estado, exacto.
1: Sí, pueden ser el refugio donde vayan a trabajar la gente que no tiene trabajo. Es que no es tampoco agencia de empleos.
0: No, y además que los sueldos de los empleados públicos es solamente de impuestos. Y si ya no hay quien produce, ¿a quién cobran el impuesto?
1: Tipo de escar.
0: Sí, entonces, sí, sí. Están ahí Porque sí, y por eso ganan poco y no tienen iniciativa de salir adelante.
1: Claro, y ahora va a ser complicado porque con esta nueva disposición que existe de que tiene que cumplirse el 35% del presupuesto que viene para cada institución.

0: 35% es gasto corriente, el resto todo inversión. Entonces, ya los alcaldes también tienen que cumplir con ese compromiso, no compromiso, sino con esa ley.
1: Con esa ley, porque hay una cosa que yo he visto en muchos cantones, no solamente aquí en la provincia de Monos Santiago, en todo el país, que están llenos de empleados. Y la gente dejó de trabajar para ir a emplearse por un sueldo básico. ¿Cuál es el objetivo de los que van a emplearse? Es que algún día me voy a jubilar. Y ese día cuando llega a jubilarse no hay plata, ¿qué haces?
0: Sí. Sí, sí, es cierto, ¿no? Y hay que agilizar también la mente, ayudar a los hijos que tienen que buscar una manera, porque el papá y la mamá nunca van a estar toda la vida, ¿no? Sí. Ellos también, los hijos, tienen que ir aprendiendo del papá y mamá y buscarse la manera de vivir, de sobrevivir.
1: Yo, en mis tiempos, cuando yo estudiaba, yo trabajé y estudié. O sea, no, a mí no me dieron ni techo, ni ropa, ni comida. Yo tuve que estudiar solo. Y uno a veces dice, pero pucha, ¿cómo lo hiciste? Y uno aprendió más. Yo siempre digo a los papás o a los muchachos, si estás estudiando cualquier carrera que sigas, pongamos que vamos a seguir odontología, anda aunque no te paguen, pero aunque para que veas cómo sacan la muela, para que pierdas el miedo, pues debes estar ahí desde estudiante y vas mejorando y mejorando. Cuando llegues a la profesión vas a ver qué es lo que haces. Igual los abogados, vayan a un estudio y trabajen gratis, pero va perdiendo el miedo. Y porque hoy en el día el que no sabe vender, y todo emprendedor tiene que aprender a vender. Un abogado tiene que aprender a vender, porque si no lo va a ir nadie, claro, por nadie, claro, le conoce. Claro, sí. Uno tiene que venderse a uno mismo primero. Y eso es parte del emprendimiento. El emprendimiento no es de la noche a la mañana, que si yo tengo plata y voy a poner el negocio. No. Tiene que aprender a perder ese miedo y a enfrentar lo que... Porque algunos dicen, es que no, es que si yo vendo... A mí me da vergüenza. Yo no lo hago eso.
0: Claro que, por ejemplo, para emprender un negocio, sí, de esto que estamos hablando,
1: todo emprendimiento,
0: de turismo, restaurante y todo, se requiere hacer una planificación.
1: Claro.
0: Y la planificación tiene que salir también con un presupuesto. Y ahí es cuando entra la primera dificultad. ¿Y dónde está ese presupuesto? Entonces ahí, como usted decía al principio, hay que acudir a los bancos. El que no arriesga no pasa el río.
1: Así es.
0: Sí. Y claro, planificar bien los gastos también, gasto que entra y gasto que sale.
1: No, por eso a eso voy, yo digo, tiene que tener un finanzas, pero no las finanzas que nos enseñan en el colegio, sino finanzas de verdad, cómo se debe llevar el dinero. Y ahí está la ganancia, porque la mayoría de nosotros hemos aprendido, hasta de nuestros papás, que... se pide plata al banco, una parte va a ir a volver de Cuenca, de Quito paseándose, y eso ya se perdió, ¿no? Y claro. No se invirtió. Pero si el dinero pidió solamente para invertir, no pasa nada, no va a perder.
0: Claro, va a comprarse un carro, por ejemplo.
1: Si va a comprar, es un pasivo.
0: Claro, es un pasivo.
1: Ahora si es que el carro... Por ejemplo, si la empresa necesita transporte siempre, okay, entonces eso se va a comprar
0: en una herramienta de trabajo.
1: Es una herramienta de trabajo, entonces ahí se va metiendo el dinero que se va a pagar a un taxista o qué sé yo, o tal vez en algún camión, y yo mismo voy a coger esa plata. Entonces esa plata, que lo que se pagó allá, se va al banco. Y para pagar el mismo transporte, el carro.
0: Claro.
1: Entonces, esas son las finanzas que se debe aprender, no las finanzas que nos enseñan en el colegio o en la escuela, porque ahí es para quedarse pobre. Y a veces nosotros, aunque usted no lo crea, yo en mi carrera como economía, yo siempre digo, yo he sido un buen economista para los... Para los empresarios, pero para mí un pésimo.
0: En casa de Herrero.
1: Un pésimo en finanzas. Y estoy hablando conversando con usted, porque usted tiene una experiencia grande y compartir con ustedes para mí es un honor.
0: Muchas gracias. Porque, igualmente para mí.
1: Porque nuestros emprendedores que tal vez recién están comenzando, dicen, no, hoy día yo vendí uno, vendí tanto y ya me gané hoy, pero vamos a verlo otro día. ¿Y qué está haciendo mejor? Aunque sea la misma blusa que ponen a otro lado, uh-huh, y el perfume a otro lado, pero el asunto es que todos los días tiene que estar cambiando, igual que las mesas del restaurante, porque no va a poner una sola todas las veces lo mismo.
0: Claro.
1: Entonces todo eso tiene que ver con emprendimiento. Usted que tiene experiencia, háblenos, por ejemplo, cuando ya vienen los invitados, ¿no es cierto que tienen que cambiar las mesas?
0: Claro.
1: El lugar.
0: Sí, o sea, poner, digamos, hay gente que sepa de la materia,
1: sí,
0: no solamente que esté sirviendo un plato, tiene que ser, sirve el plato, pero sonriendo.
1: Pero tiene que ser creativo también.
0: Y inclusive para hacerse acreedor a una propina, bueno, aquí en el país no se acostumbra, pero en los Estados Unidos es como si fuera una obligación. Entonces, El obrero, el trabajador, el que está atendiendo al público tiene que tener un tino especial para atender al público.
1: Y, claro.
0: Y si tiene problemas en su casa, por ejemplo, tiene que dejar los problemas en la casa.
1: Así es.
0: Claro. Sí. Entonces, las instituciones veo que en sus últimos tiempos han llamado a capacitaciones y a veces la gente dice, no, ¿para qué? Si realmente no va a ser bueno, por más que nos digan que van a hacer tal cosa, pero a la final, ¿dónde está la plata para poder emprender con ese negocio? Pero
1: el momento de escoger a la gente, usted como emprendedor sabe mucho más que yo, que recién estoy empezando, en emprendimiento, por supuesto, y en otras cosas, sí. Yo le digo, por ejemplo, un trabajador que yo consiga un trabajador, yo creo que vamos a poner un día máximo. Yo ya me doy cuenta si quiere trabajar conmigo o no. Porque hay algunos que vienen solo por dinero. Pero hay otros que ponen amor a lo que hacen. Y entonces a eso hay que apoyarlo.
0: Claro,
1: con ellos hay que trabajar. Claro. No importa si así sea, no haya terminado la escuela, pero es más fácil enseñar a uno de ellos que a un universitario.
0: Claro, tiene que ser la persona honesta,
1: sí,
0: responsable y ser pilas. No
1: así
0: pilas
1: es,
0: en el sentido negativo, sino pilas para tener creatividad,
1: sí,
0: y poder emprender en su negocio cuando tiene negocio propio. Y cuando es dependiente, como empleado, igualmente tiene que demostrar eficiencia para que el dueño de la empresa pueda seguirle manteniendo a él mismo, ¿no? Y qué sé yo, si hay algún familiar también que puede, bien. Pero si en cambio estamos solamente esperando que sea la hora de almorzar o la hora de que ya se acabe el trabajo y nada más. Y si hay que quedarse un poquito más para ver si acabó un trabajo que no pudo alcanzar durante el día, pues se queda. Pero no, normalmente no hay eso, ¿no? Aunque, digamos, no hay que generalizar a todos,
1: no,
0: porque
1: por
0: si hay gente
1: no,
0: responsable.
1: Generalizar no,
0: sí.
1: Pero siempre hay.
0: Siempre hay,
1: mire,
0: claro.
1: Allá en Estados Unidos yo me leí un libro de cómo pensar en grande y quiero compartir con usted. Tres jóvenes se fueron a buscar trabajo en los ferrocarriles en New Jersey. Y le dijeron, hay tres puestos, pero la barriendo, nada más. Uno de los dos barredores veían el reloj y ya, se fueron. Pero uno se quedaba viendo lo que hace el otro trabajador más arriba. Y se quedaba en otra vez, pero no esperando que le paguen, nada, sino mirando. Y hasta que un día le faltó a un maquinista y le dijo, ¿puedes acompañarme hoy día porque no ha venido? Ya. Y entonces, así fue superando él. Uh-huh. Y llegó a ser el máximo.
0: Gerente.
1: El máximo de los ferrocarriles del estado, uh-huh, de Nueva York. Y no porque llegaron como ingenieros ni nada. Ellos fueron estudiando, uh-huh, después que los cursos que le da la misma empresa. Y regresó a dar una conferencia en New Jersey a los años. Y los dos andaban jalados la escoba todavía.
0: Como símbolo de su perseverancia.
1: Sí. Y el otro se fue para arriba.
0: Claro,
1: entonces, claro. La diferencia, posiblemente hacían bien el trabajo, pero no estaban buscando superarse. Y eso hay que tratar de buscar a esa gente que quiera superarse. Entonces, esa es parte del emprendimiento. Yo como emprendedor, yo siempre digo, hay que trabajar también, hay que estudiar un poco de la misma materia, porque todo, aunque sea para sembrar una planta, hay un libro como que nos enseña. De todo, para las gallinas, para todo. Si a mí me gustan las gallinas, yo voy a empezarme a ver cómo le trato mejor para que me produzca más.
0: Ahora que por las redes sociales hay bastante de eso.
1: Y ahora con esta tecnología tenemos para aprender muchísimo. Pero hablemos más de su emprendimiento, que yo quiero que para este año sea uno de los mejores años para usted.
0: Bueno, sí, yo aspiro que sí va a ser. Vamos a ver si busco un asesoramiento en una persona que pueda enseñar a uno también.
1: Claro.
0: O sea, lo que tiene que ver con el manejo de la tecnología, porque para nosotros, para mí, para mi edad, a lo mejor para usted también, el manejo de la tecnología es importante, pero no lo tenemos. En cambio, los chicos que recién entran a la escuela, o quizá antes, ya saben.
1: En el tiempo de nosotros, digo yo, porque nosotros cuando aprendíamos, hacíamos cursos para aprender la computadora, porque si metía mal el dedo, se dañaba. Cambio ahora, ni botan se daña el
0: claro,
1: artefacto.
0: Claro, sí.
1: En nuestro tiempo era por eso que no todo el mundo sabíamos de tecnología, pero otras cosas sabemos. Por eso yo digo ahora, yo por la tecnología no me preocupo. O sea, claro, hay que saberlo más, pero para mandar sí puedo. Entonces yo digo, hágame esto. Y pago una que sí sepa y ya.
0: Claro, claro, exacto.
1: La creatividad es mía.
0: Sí.
1: Ajá. Sí, eso es lo más importante.
0: Hacer un organigrama dentro de la institución,
1: sí.
0: Tipo gerente, el otro subgerente, el otro el dedicado a tal actividad, el otro a otra actividad. Yo pienso que las empresas grandes habrán surgido así.
1: Lógico.
0: O sea, con una distribución de gente a quien se le delega que haga una cosa y a otro señor...
1: Otra cosa.
0: Y otro y así. Cada cual entonces cubre todos los puntos de trabajo y se aglomera todo el trabajo en resultados positivos.
1: Sí. Como decía antes, en tiempo de nosotros, por ejemplo, contrataban un sastre para que trabaje haciendo pantalones. Y él sabía cortar, él sabía todo. Y si no sabía, le enseñaban. Pero todo. Y demoraban tanto haciendo un pantalón, porque hacían todo. Y los gringos no hacen así. Los gringos, uno pone en la manga, otro pone el botón, otro pone el bolsillo.
0: Como todas las cosas.
1: Y no aprenden nunca a hacer todo. Por eso, ahí tienen que pasar. En cambio, aquí aprenden un poco y se van y se ponen al frente una sastrería.
0: Sí.
1: Entonces,
0: así se sucede.
1: Eso pasa, porque han aprendido... Porque uno tiene, o sea, por falta de visión, porque si quiere hacer más dinero, tiene que poner a trabajar gente en diferentes partes, para el bien de ellos y para el bien de uno, porque también se va a hacer ganar más por la cantidad que hace.
0: Así es, claro.
1: Porque con
0: claro.
1: Un pantalón no va a ganar nada en el día. Entonces, es un ejemplo. Eso es parte del emprendimiento que... Con usted me gusta conversar sobre el emprendimiento, porque usted sabe bastante desde abajo, desde el cocinero, cómo llegó a cocinar, si es que está bien, o el ha ido ante cocina, si está bien el sabor, qué sé yo. Entonces, usted sí sabe todo eso.
0: Claro, bueno, en el caso mío, mi esposa es la gerente de cocina.
1: Ah, ya.
0: Y bueno, cuando necesita alguna ayuda, pues lo hago, pero la artista es ella.
1: En
0: la cuestión de la comida. Entonces, sí, ella tiene organizada esa parte. Y me gusta porque no declina, ¿no? O sea, a pesar de que hay tiempos difíciles y tiempos buenos, En ninguno de esas, de esos tiempos, si son difíciles, se cae. Pero hay que saber recuperarse si por si acaso se
1: yo
0: cae.
1: Yo quisiera que como para rematar la hora, quisiera que hable de todo lo que es su... cómo va a ser su negocio, cómo está su negocio. Haga como decir una meta, una cuña ya del emprendimiento de su negocio. Hable.
0: Bueno, en el
1: despedida.
0: Sí, gracias. En mi negocio no es un solo tip, diría yo. Hay algunas cosas. Hay hotel que tiene que estar
1: un encargado
0: del hotel, es el que tiene que recibir a la gente, el que tiene que acomodar y ordenar a los que están encargados de las habitaciones, saber, o los que tienen que estar atentos para ayudar a llevar inclusive la maleta al huésped que llega, o en el caso del balneario. Si vienen a ocupar el balneario, ahí también pueden usar las canchas deportivas que tenemos ahí, los espacios verdes. Ahí tengo unos 50 árboles de canela que están en producción. Entonces, la gente tiene que, si ve que alguien está sin hacer nada, si es, así sea, compañero, le ayuda a hacer. Y lo que pasa es que también existe, y creo que no va a ser en el caso mío nomás, hay mucha envidia entre compañeros. Trata de el uno hacerle quedar mal al otro para hacerle más alhaja al patrón, al jefe. Entonces todas esas cosas hay que ir superando. Y claro, en cada emprendimiento, por ejemplo, nosotros pensábamos antes, al inicio, yo como tenía maquinaria, yo mismo me hice una laguna artificial para hacer ahí un lago y en el centro una isla, con la intención de hacer una pesca deportiva y manejo de botes alrededor. No, tampoco es muy grande, ¿no? Pero sí. Pero no dio resultado porque la gente no les gustó eso. Claro que nosotros teníamos que poner, era digamos ya el verdadero interés en hacerle agradable esa diversión, para que el otro diga sí me gusta, vamos. Entonces no dio resultado. Por eso que para cualquier emprendimiento se necesita hacer un estudio de mercado, o sea, una especie de encuesta y saber si va a ser o no va a ser rentable, porque si no va a ser rentable, ¿para qué meterme, no?
1: No es que lo diga que negativamente, no. Lo que pasa es que nosotros no debemos pensar solamente en los clientes de aquí, sino de los de afuera también. Y bueno, hemos terminado nuestro programa con mucha pena, porque ha sido muy corto y para una conversa tan estupenda de lo que es nuestro emprendimiento. Y aquí terminamos nuestro programa. Buenas noches.
0: Gracias, mi estimado Raúl, y buenas noches a todos, quienes nos están escuchando. Con mucho gusto, las veces que desee.
1: Gracias.
0: Gracias.
1: 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Buenas noches.
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Un joven entró a una joyería y pidió que le mostraran el mejor anillo de compromiso que tuvieran. El joyero le presentó uno de oro, con una hermosa piedra solitaria, que brillaba como un diminuto sol resplandeciente. Contempló el anillo y con una sonrisa lo aprobó. Luego preguntó el precio y se dispuso a pagarlo. ¿Se va a casar usted pronto?, preguntó el joyero. No, ni siquiera tengo novia, respondió el muchacho. La muda sorpresa del joyero animó al joven a dar una explicación. ¿Sabe? Este anillo es para mi mamá. Cuando yo iba a nacer, estuvo sola. Alguien le aconsejó que abortara para evitarse problemas, pero ella se negó, me quiso y me dio el don de la vida. Y vaya que tuvo muchos problemas. Fue padre y madre para mí. Y fue amiga y hermana y maestra. Y me hizo ser lo que soy. Ahora que puedo, le compro este anillo de compromiso. Ella nunca tuvo uno. Yo se lo doy como promesa de que si ella hizo todo por mí, ahora yo haré todo por ella. Quizá después entregue otro anillo de compromiso, pero ese será el segundo. El joyero no respondió nada. Solamente ordenó a su cajera que le hiciera al muchacho el descuento reservado para los clientes realmente importantes.

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1: Es la hora 20:34 minutos.
2: Mensaje de Jesús. ¿Por qué te confundes y te agitas ante los problemas de la vida? Déjame el cuidado de tus cosas y todo te irá mejor. Cuando te abandones en mí, todo se resolverá con tranquilidad según mis designios. No te desesperes. No me dirijas una oración agitada como si quisieras exigirme el cumplimiento de tus deseos. Cierra los ojos del alma y dime con calma: Jesús, yo confío en ti. Evita las preocupaciones angustiosas y los pensamientos sobre lo que puede suceder después. No estropees mis planes queriéndome imponer tus ideas. Déjame ser Dios y actuar con libertad. Abandónate confiadamente en mí. Reposa en mí y deja en mis manos tu futuro. Dime frecuentemente: Jesús, yo confío en ti. Lo que más daño te hace es tu razonamiento, tus propias ideas y querer resolver las cosas a tu manera. Cuando me dices: Jesús, yo confío en ti, no seas como el paciente que le pide al médico que lo cure, pero le sugiere el modo de hacerlo. Déjate llevar en mis brazos divinos. No tengas miedo, yo te amo. Si crees que las cosas empeoran o se complican a pesar de tu oración, sigue confiando. Cierra los ojos del alma y confía. Continúa diciéndome a toda hora: Jesús, yo confío en ti. Necesito las manos libres para poder obrar. No te ates con tus preocupaciones inútiles. Satanás quiere eso: agitarte, angustiarte, quitarte la paz. Confía solo en mí, abandónate a mí. Yo hago los milagros en la proporción del abandono y confianza que tienes en mí. Así que no te preocupes, echa en mí todas tus angustias y duerme tranquilo. Dime siempre: Jesús, yo confío en ti. Y verás grandes milagros. Te lo prometo por mi amor.
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0: ¿Cómo arreglar el mundo?
1: Era un científico que vivía muy preocupado con los problemas del mundo y deseaba con todas sus fuerzas encontrar el modo de resolverlos. Pasaba días y días encerrado en su laboratorio en busca de respuestas para sus dudas. En cierta ocasión...
2: ¿Qué haces, papá? ¿Te puedo ayudar?
3: Si vas al patio a jugar con esa pelota, me harías un gran favor.
2: Yo quiero estar contigo, papá. ¿Qué estás haciendo? Dime. Déjame ver.
1: El científico, nervioso por la interrupción, intentó de todo para que su hija lo dejara trabajar. Pero la niña no quería salir del laboratorio. De repente, tuvo una idea. Tomó un mapa de una revista y lo recortó en 1000 pedacitos.
3: Hija, a ti te gustan los rompecabezas, ¿verdad?
2: Sí, mucho.
3: Pues mira, voy a darte el mundo para arreglarlo. Aquí lo tienes totalmente roto. A ver si puedes hacerlo bien, ¿eh?
1: El científico respiró aliviado. Calculó que a la niña le llevaría algunas horas para armar el mapa. Pero al poco tiempo...
2: ¡Papá! ¿Ah? ¡Ya lo hice! ¡Conseguí terminar todo!
1: El científico no creyó lo que le decía la niña.
3: Es imposible. Ella es pequeña y jamás había visto un mapa del mundo.
1: Muy intrigado, suspendió sus investigaciones y fue a ver lo que su hija había hecho. ¿Cuál no sería su sorpresa al ver que el mapa estaba completo? Todas las piezas habían sido colocadas en su sitio.
3: Tú no sabías cómo era el mundo, hija mía.
2: No.
3: ¿Cómo lo conseguiste?
2: No lo sabía, papá, pero cuando tú quitaste el papel de la revista para recortarlo, yo vi que del otro lado había la figura de una persona. Cuando tú me diste el mundo roto para arreglarlo, lo intenté, pero no pude.
3: ¿Y entonces, hija?
2: Entonces di vuelta a los recortes y empecé a arreglar a la persona. Cuando lo conseguí, di vuelta nuevamente la hoja y listo, papá. Encontré que había arreglado al mundo.
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9: Es la hora 21:05.

0: señor, ¿cuál es el precio de los perritos?
1: Te gustan, ¿verdad?
0: Ay, sí, mucho. Me gustan mucho.
1: Pues, esos perritos están entre 30 y 50 dólares.
0: ¿Tanto?
1: Es que son de raza. Son labradores.
2: La niña sacó del bolsillo de su pantalón ancho unas monedas.
0: Solo tengo $2.37. ¿Puedo ver los perritos?
1: Claro que sí. Espérate que los llamo.
2: De la trastienda salió corriendo una perra seguida por 5 perritos, uno de los cuales se quedaba atrás, rezagado.
0: ¿Qué le pasa a ese perrito, señor?
1: Ah, pobre animalito. ¿Cuándo nació? El veterinario me dijo que tenía una cadera defectuosa y que cojearía por el resto de su vida.
0: Ese es el que yo quiero comprar.
1: Tú no vas a comprar ese cachorro. Si realmente lo quieres, te lo regalo.
0: No, yo no quiero que usted me lo regale, señor.
1: ¿Pero por qué?
0: Porque él vale tanto como los otros perritos. Yo le pagaré el precio completo.
1: ¿Pero qué me vas a pagar si el...
0: Ahora le doy mis $2.37 y le daré 50 centavos cada mes hasta que lo pague completo. ¿Le parece, señor?
1: Pero muchacha, ¿para qué quieres comprar este perrito? Míralo, él nunca será capaz de correr, saltar y jugar como los otros.
2: Entonces, la niña se agachó y levantó su pantalón ancho. Su pierna izquierda, afectada por la polio, se sostenía con un aparato de metal.
0: Yo, señor, tampoco puedo correr muy bien. Este perrito necesitará a alguien que lo entienda, ¿no?
1: Hija, espero que cada uno de estos cachorros tenga una dueña como tú.
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1: Es la hora 21:33 minutos.

0: fiebre altísima. 1 grado, 2 grados, 4 grados. La Tierra se recalienta. El planeta se achicharra.
1: La Tierra tiene fiebre, tiembla, llora, se duele del dolor más doloroso. Y es que piensa que ya no la quiere.
2: Los desiertos crecen como un cáncer. Cada día se cortan 10 millones de árboles en los bosques del planeta.
1: Y es que no hay respeto por el aire limpio. Y es que no hay respeto por los pajarillos. Y es que no hay respeto por la tierra que pisamos. Y es que no hay respeto ni por los hermanos.
0: La herida es demasiado grande. El agujero en la capa de ozono, la piel del mundo, ya es de 28 millones de kilómetros cuadrados, el tamaño de un continente.
1: La tierra tiene fiebre, necesita medicina y un poquito de amor que le cura la penita que tiene.
2: La tierra, nuestra madre, se deshidrata. Los ríos se secan, los hielos se derriten. En unos años más, la mitad de la población mundial no tendrá agua para beber.
1: Y es que no hay respeto y se mueren de hambre. Y es que no hay respeto y se ahoga el aire. Y es que no hay respeto y hoy llora más madre. Y es que no hay respeto y se mueren de pena los mares. Y es que no
3: mueren, mueren las aves.
4: Mueren las aves.
2: Mueren los peces.
4: Mueren animales.
5: Mueren animales. Mueren la madre tierra.

0: No recibimos la tierra en herencia de nuestros antepasados, sino en préstamo de nuestros hijos e hijas.
1: 22 de abril, Día de la Tierra.
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0: El eco de la montaña.
1: Una niña y su padre estaban caminando por las montañas. De repente, la niña se resbaló. Sorprendida, la niña escuchó una voz repitiendo su grito en algún lugar de la montaña.
2: Papá, ¿oíste?
3: ¿El qué, hijita?
2: Allá lejos hay alguien que grita.
3: A ver, grita otra vez.
2: ¡Ay! ¡Ay! ¡Ay! ¿Quién está ahí? ¿Oíste? Cree que soy sorda y me repite lo que dije. ¡Ven aquí! ¡Cobarde!
3: Hijita, escúchame. No hay nadie en la montaña.
2: ¿Ah, no? ¿Y por qué habla, papá?
3: Es tu propia voz que rebota en las piedras y la vuelves a escuchar. Como cuando lanzas una pelota contra la pared. Es el eco.
2: El eco. ¿Y la montaña me repite todo lo que digo?
3: Todo. No, hijita. La montaña te devuelve lo mismo que tú le das. Escucha.
4: ¡Belleza!
5: ¡Belleza!
4: ¡Amor!
5: ¡Amor!
3: ¿Te das cuenta?
2: Sí, papá.
3: El eco de la montaña es como la vida. Recibes lo mismo que das. Si insultas, te insultan. Si eres cariñosa, recibirás cariño.
2: Papito. ¿Y si soy feliz y me río?
3: La vida te sonreirá también. ¿Vamos a hacer la prueba? Ríete. ¿Ves? ¿Ves? La montaña se ríe contigo. La vida es linda, hijita. Haz felices a quienes te rodean y te devolverán la felicidad que les brindaste.

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7: Es la hora 22, 4 minutos.
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0: El ayuno que a mí me agrada consiste en esto: en que compartas tu pan con el hambriento y recibas en tu casa al pobre sin techo. Isaías 58.
1: Señor, danos un corazón abierto para compartir nuestro pan y nuestro amor. Ayúdanos a reconocer tu rostro entre los pobres de este mundo. Amén.
2: Padre bueno, que me creaste a tu imagen y semejanza, a veces me olvido de esto y mi vida pierde sentido. Permíteme siempre sentirme como tu hijo predilecto, como tu hija predilecta, y gozar de tu amor, perdón, justicia y paz. Jesús, gracias porque me invitas a ser tu amigo, a ser tu amiga. Insistes en darme lo mejor y me enseñas cómo lograrlo. Quiero responder a la invitación que me haces dejando que guíes mi vida, me libres del pecado y me ayudes a vivir el reino de Dios. Espíritu Santo, abre mi corazón al amor e impúlsame a compartirlo. Dame el valor y la sabiduría que necesito para seguir a Jesús. Lléname de tu fuego motivador y dame la paz y el gozo que vienen de hacer la voluntad de Dios. Amén.

0: Dios mío, ven en mi auxilio.
1: Señor, date prisa en socorrerme.
0: Gloria al Padre, y al Hijo, y al Espíritu Santo.
1: Como era en principio, ahora y siempre, por los siglos de los siglos. Amén.
0: Aleluya. Hermanos, habiendo llegado al final de esta jornada que Dios nos ha concedido, reconozcamos sinceramente nuestros pecados. Señor, ten misericordia de nosotros,
2: porque hemos pecado contra ti.
0: Muéstranos, Señor, tu misericordia
2: y danos tu salud.

0: Salvación.
1: Cuando la luz del sol es ya poniente, gracias Señor es nuestra melodía. Recibe como ofrenda amablemente nuestro dolor, trabajo y alegría.
2: Si poco fue el amor en nuestro empeño de darle vida al día que perece, convierte en realidad lo que fue un sueño, tu gran amor que todo lo engrandece.
1: Tu cruz, Señor, redime nuestra suerte de pecadora e injusta e ilumina la senda de la vida y de la muerte del hombre que en la fe lucha y camina.
2: Jesús, Hijo del Padre, cuando avanza la noche oscura sobre nuestro día, concédenos la paz y la esperanza de esperar cada noche tu gran día. Amén.
1: Salmo 87. Oración de un hombre gravemente enfermo. Señor, Dios mío, de día te pido auxilio, de noche grito en tu presencia. Señor, Dios mío, de día te pido auxilio, de noche grito en tu presencia. Llegue hasta ti mi súplica, inclina tu oído a mi clamor.
2: Porque mi alma está colmada de desdichas, y mi vida está al borde del abismo. Ya me cuentan con los que bajan a la fosa, soy como un inválido.
1: Tengo mi cama entre los muertos, como los caídos que yacen en el sepulcro, de los cuales ya no guardas memoria, porque fueron arrancados de tu mano.
2: Me has colocado en lo hondo de la fosa, en las tinieblas del fondo. Tu cólera pesa sobre mí, me echas encima todas tus olas.
1: Has alejado de mí a mis conocidos, me has hecho repugnante para ellos. Encerrado no puedo salir, y los ojos se me nublan de pesar.
2: Todo el día te estoy invocando, tendiendo las manos hacia ti. Harás tú maravillas por los muertos, se alzarán la sombra para darte gracias.
1: Se anuncia en el sepulcro tu misericordia, o tu fidelidad en el reino de la muerte. Se conocen tus maravillas en la tiniebla, o tu justicia en el país del olvido.
2: Pero yo te pido auxilio, por la mañana irá a tu encuentro mi súplica. ¿Por qué, Señor, me rechazas y me escondes tu rostro?
1: Desde niño fui desgraciado y enfermo, me doblo bajo el peso de tus terrores. Pasó sobre mí tu incendio, tus espantos me han consumido.
2: Me rodean como las aguas todo el día, me envuelven todos a una. Alejaste de mí amigos y compañeros, mi compañía son las tinieblas.
1: Gloria al Padre, y al Hijo, y al Espíritu Santo.
2: Como era en el principio, ahora y siempre, por los siglos de los siglos. Amén.
1: Señor Dios mío, de día te pido auxilio, de noche grito en tu presencia.
3: Del profeta Jeremías. Tú estás en medio de nosotros, Señor. Tu nombre ha sido invocado sobre nosotros. No nos abandones, Señor Dios nuestro.
1: En tus manos, Señor, encomiendo mi espíritu.
2: En tus manos, Señor, encomiendo mi espíritu.
1: Tú, el Dios leal, nos librarás.
2: Te encomiendo mi espíritu.
1: Gloria al Padre, y al Hijo, y al Espíritu Santo.
2: En tus manos, Señor, encomiendo mi espíritu.
1: Sálvanos, Señor, despiertos. Protégenos mientras dormimos, para que velemos con Cristo y descansemos en paz.
2: Ahora, Señor, según tu promesa, puedes dejar a tu siervo irse en paz.
1: Porque mis ojos han visto a tu Salvador, a quien has presentado ante todos los pueblos.
2: Luz para alumbrar a las naciones y gloria de tu pueblo Israel.
1: Gloria al Padre, y al Hijo, y al Espíritu Santo.
2: Como era en el principio, ahora y siempre, por los siglos de los siglos. Amén.
1: Sálvanos, Señor, despiertos, protégenos mientras dormimos, para que velemos con Cristo y descansemos en paz. Oremos. Señor Dios Todopoderoso, ya que con nuestro descanso vamos a imitar a tu Hijo que reposó en el sepulcro, te pedimos que, al levantarnos mañana, lo imitemos también resucitando a una vida nueva. Por Cristo nuestro Señor.
3: Amén.
1: El Señor Todopoderoso nos conceda una noche tranquila y una santa muerte.
3: Amén.
1: Madre del Redentor, Virgen fecunda, puerta del cielo siempre abierta, estrella del mar, ven a librar al pueblo que tropieza y se quiere levantar. Ante la admiración de cielo y tierra, engendraste a tu santo Creador y permaneces siempre virgen. Recibe el saludo del ángel Gabriel y ten piedad de nosotros pecadores.
0: Es la hora 22:13.

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0: hayan cumplido o que se cumplan, ¿no? Que este fin de semana lo recibamos con mayor tranquilidad, con optimismo, con alegría. Roberto Cueva Gómez les saluda y les invita a recorrer el mundo de la radio en estas dos horas.
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Y en la parte inicial de nuestro espacio, Familia 90.5, voy a compartir con ustedes un cuentito persa, muy cortito, muy cortito. Y luego, pues, cada uno de nosotros establece el mensaje, la moraleja, ¿verdad? Dice lo siguiente: un rey, ciego de ira, ordenó ejecutar a un hombre inocente. El condenado no suplicó ni lloró. Dijo apenas: oh rey, no se castigue a usted mismo por castigarme a mí. Este tormento yo lo sufriré un solo instante. Usted, en cambio, va a cargar con su peso para siempre. La vida pasa como el viento, pasa lo bello y lo amargo, lo justo, lo injusto. El tirano cree hacerle el mal a otro, pero el otro sufre tan solo un momentito y la mancha se queda a vivir con el tirano. El rey escuchó, midió el precio verdadero de su ira y no derramó aquella sangre. Ese es el cuento persa. Así es que concluimos que la ira es un mal negocio con el tiempo. El otro la sufre un instante y, en cambio, quien se muere de las iras carga con esta para siempre.

antes de descargar la furia, hagamos cuenta entonces, o hagamos una especie de evaluación. Ahí estaba este cuentito persa que nos hace meditar en torno a quién sufre más cuando alguien está con ira o quiere castigar al otro.

Le damos la cordial de las bienvenidas a aquellas personas que se van integrando a nuestra programación Familia 90.5 en este día viernes. Vamos con una curiosidad. ¿Sabía usted que en los Países Bajos, hasta 1950, padecían de desigualdades, de discriminación, había privilegios para unos, gastos políticos realmente que no tenían sentido y la gente se sentía desesperada? Pero ellos tomaron, a partir de ese año, decisiones muy importantes. Establecieron uno, cero flota de carros oficiales, nada de choferes o esquemas de seguridad pagados por el pueblo. Ah, no, es que ¿sabe qué? El funcionario necesita también dos carritos, ¿no? Y hay que llenarlo en las instituciones de vehículos. Necesita también, además, choferes, necesita tal cosa, necesita esto, ¿no? Te dijeron, no, señores, un momentito. Vamos a poner una restricción sobre eso. Ley 2. Diputado que falte a 3 sesiones sin justificación, pierde la curul e ingresa a reemplazarlo el otro. Ah, no, es que ¿sabe qué? Yo me voy 4 días, no pasa nada, ¿no? No, señor, usted está faltando. Es como cuando uno asiste al colegio, ¿no? Determinado número de faltas hay que justificarlo, pero uno no puede excederse porque realmente después pierde el hilo del aprendizaje. Y luego también inhabilitación de por vida y embargo total si un político usa recursos públicos para sus lujos. Es decir, el señor estuvo aprovechándose de su función, le quitan absolutamente todo. Todo, embargo total, dice. Vean ustedes, de esa manera, Países Bajos, con su capital ahora Ámsterdam, cambió notablemente su vida y es un país que está progresando mucho. Continuamos.

hemos sembrado todavía. La más verde primavera todavía no ha llegado. No hemos encontrado todavía el tesoro más grande ni el camino más corto. La más hermosa canción aún no la hemos cantado. Ni hemos comido todavía la fruta más madura, ni hemos bebido el mejor de los vinos. Y estoy seguro que las palabras más dulces que tenemos para decirnos, todavía no las hemos dicho. No te vayas entonces, quédate. Quédate conmigo y esperemos juntos los días más felices que todavía no hemos

0: A los tiempos le teníamos como invitada a este programa la señora Ángela Carrasco con esa canción No me puedo quejar. Y bueno, los que sí pueden quejarse de la suerte de su equipo son los hinchas del Nacional. Creo que la mayoría de ecuatorianos, hasta hace unos 10 años, diría yo, hace una década, eran pues hinchas del Club Deportivo El Nacional, el equipo de los puros criollos, el equipo de las Fuerzas Armadas, el equipo militar, el equipo de la máquina gris, como quieras llamarlo. Quienes de una u otra manera nos gusta, nos interesamos en el fútbol profesional, nos hemos sentido orgullosos del Club Deportivo Nacional porque era el único club que jugaba con todos los futbolistas ecuatorianos. Dependiendo del año y de los campeonatos, se autorizaba 4 extranjeros en cancha, después subieron a 5, después a 6, ahora son 8, imagínense. De los 11 jugadores, 8 pueden ser extranjeros. A mí, personalmente, me parece una equivocación. Pero en cambio, el Club Deportivo Nacional siempre jugó con ecuatorianos. Y eso ha sido un gran orgullo, pero además ha sido un semillero para grandes jugadores, ha obtenido campeonatos, tricampeonatos, en fin. Le estoy contando esto porque prácticamente ayer el Club Deportivo El Nacional descendió oficialmente a la segunda categoría del fútbol ecuatoriano. Y esto, para quienes siguen el deporte, ya es una tristeza. El histórico equipo quiteño no pudo evitar la caída y después de una temporada marcada por malos resultados y problemas institucionales, tendrá que jugar en la tercera división del fútbol nacional. Tercera división. El descenso representa uno de los golpes deportivos más duros en la historia de una institución que alguna vez dominó el fútbol ecuatoriano y que es el único bitricampeón del país. El único bitricampeón. El Nacional había llegado a la temporada 2026 después de un descenso administrativo desde la Serie A provocado por incumplimientos económicos. La crisis no terminó allí. Ya en la Serie B el equipo quedó atrapado en la zona baja y tuvo que disputar el hexagonal por la permanencia para intentar evitar una nueva caída. El Nacional descendió después de una campaña deportiva muy negativa agravada por problemas económicos administrativos que arrastraba el club, incluso con una serie de juicios y demandas. Qué pena, ¿no? Y un abracito solidario a quienes siguen siendo hinchas de este gran equipo ecuatoriano. Vamos a una pausa promocional. Aquí estamos en Familia 90.5.
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Le enviamos desde acá, desde nuestra cabina central, el abracito de gratitud a quienes están con 90.5. Muchas gracias. Recuerde, viernes tiene que estar todo en orden para que usted vaya el sábado y domingo de manera súper tranquilita. Muchos de nosotros decimos, ¿sabes qué? A mí de política no me hables, no me interesa, yo vivo de mi trabajo y punto. Allá. A veces decimos esto, ¿no? Y yo me encontré aquí con una frase de un gran pensador, Bertolt Brecht, se llama este señor. ¿Sabe lo que él dijo? El peor analfabeto es el analfabeto político. No oye, no habla, no participa de los acontecimientos políticos. No sabe que el costo de la vida, el precio de los frijoles, del pan, de la harina, del vestido, del zapato y de los remedios dependen de decisiones políticas. ¿Qué le parece? ¿Está usted de acuerdo, sí o no? Reitero, ese señor dijo, el peor analfabeto es el analfabeto político. No oye, no habla, no participa de los acontecimientos políticos. No sabe que el costo de la vida, el precio de los frijoles, del pan, de la harina, del vestido, del zapato y de los remedios dependen de decisiones políticas. Y a manera de ejemplo, diría, a ver, Roberto, ¿tú sabes cómo andamos con la deuda externa? Y si yo digo, no sé, tampoco me interesa, yo sería entonces un analfabeto político.

Nos quedemos con esa última frase de la canción de los iracundos. Y la lluvia caerá y luego vendrá el sereno, ¿no? Después de la oscuridad viene la luz. Después de una noche oscura viene el amanecer. Más o menos así, parafraseando. Le voy a contar de un experimento que van años, años y años. Pero uno dice, carambas, o sea, yo entiendo que un experimento para ver los resultados pueden durar 2 años, 5 años, 6 años. Pero décadas y décadas me parece algo absurdo. Le cuento esto. En 1927, tome en cuenta el año. En 1927, el físico Thomas Parnell inició en la Universidad de Queensland un experimento para demostrar que la brea, aquello que utilizamos para asfaltar, aunque parezca completamente sólida, dura, puede fluir lentamente. El montaje comenzó a registrar gotas en 1930, convirtiéndose en uno de los experimentos más pacientes y más largos. El material permanece dentro de un embudo y desciende de manera extremadamente gradual. Desde entonces, solo han caído 9 gotas debido a la extrema lentitud en la que fluye la brea. La décima gota lleva años formándose dentro del dispositivo y podría desprenderse entre finales del 2027 o comienzos del 2028. Ve usted, en 1927...

Este físico puso ahí en un embudo brea. Y él dijo, no, no es que es sólido, fluye. Y desde 1927, que comenzó a registrarse, hasta el 2027, tendrían solo 10 gotitas que se hayan formado. El experimento continúa en la universidad y permite observar durante décadas el comportamiento de este material. Cada caída ocurre después de largos periodos de espera y queda registrada como parte del seguimiento del experimento. Alguien dirá, bueno, ¿y qué sacan con eso, no? ¿Cuál es el resultado? Bueno, son los estudios, ¿no? Y con eso también determinarán, por ejemplo, con qué tipo de materiales se puede mezclar, cuánto puede durar en una carretera la brea, el asfalto, en fin. Pero ve, así funciona.

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Espero haya sido de su agrado esos dos vallenatos que escogimos, seleccionamos, dijimos, caramba, esto lo vamos a poner, a levantar mucho más el ánimo en este día viernes, lógicamente. A cada momento, en cada noticiero, por ejemplo, ya estamos escuchando, estamos viviendo esto del fenómeno del niño. Pregunta, ¿qué está pasando con el niño en Ecuador? La investigadora Gabriela Mancheno, una experta en clima, explicó que el fenómeno no solo está ya establecido, sino que continúa fortaleciéndose acá en el Ecuador. El niño ya está establecido, dijo.

y actualmente se encuentra en una fase de fortalecimiento. De acuerdo con la última actualización, las temperaturas del Pacífico ecuatorial continúan aumentando. El aumento de la temperatura del océano no es el único elemento que debe observarse. Pero lo más importante es que ya no estamos observando únicamente un océano más caliente. A escala del Pacífico tropical existe un acoplamiento entre el océano y la atmósfera, y esa respuesta atmosférica empieza a hacerse mucho más evidente en nuestra región, dijo la experta. En Ecuador, el INAMI informó que el 14 de septiembre pasado, en la costa ya está entrando en una fase inicial de transición y acoplamiento atmosférico. Pero dice que no se sabe realmente cuál va a ser el efecto final del fenómeno del Niño, pero por eso hay que estar preparándonos. En todo caso, nos quedamos con la frase de esta experta, ¿no? Donde manifestó que el fenómeno del Niño ya está establecido acá en nuestro país y atraviesa una fase de fortalecimiento. ¿Hasta dónde va a llegar? Eso no lo sabemos.

0: Desde la cabina central estamos haciendo compañía. ¿Usted está viajando, está conduciendo, está como chofer, está como pasajero? Nosotros le saludamos desde acá y confiamos en sus destrezas, en su sentido común, en su paciencia, ¿no? Porque a veces uno va con todo el deseo de manejar bien, que esa además es nuestra responsabilidad, pero el señor de al lado no colabora. Y cuando digo de al lado es el otro carrito, ¿no? No deja rebasar, se pone en la mitad, va despacio, va muy rápido, frena cuando quiere, no pone las direccionales, en fin, hay que tener paciencia. ¿Cómo hablar con cada persona? Si supiéramos eso, estuviéramos requete bien. Pero bueno, en todo caso es una pista nada más. ¿Cómo hablarle a los hijos? A tus hijos. Con paciencia. ¿Cómo hablarle a tu pareja? Con honestidad. ¿Cómo hablarle a tu mami? Con gratitud. A tu padre, con respeto. A tus hermanos, con comprensión. ¿Cómo hablarle a una persona que sufre? Con compasión. A quien confía en ti, con sinceridad. A quien te hiere, con límites. A quien piensa diferente, con calma. A quien te ayuda, con agradecimiento. ¿Cómo hablarle a tus abuelos? Con atención. A tus amigos, con lealtad. A los jóvenes, con mucho ánimo y esperanza. Y a quienes trabajan para atenderte, con mucho respeto. Así debemos hablar a los demás.
1: Tiene misterio. Me gusta ir con el verano muy lejos, pero volver donde mi madre en invierno y ver los perros que jamás me olvidaron y los abrazos que me dan mis hermanos.

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Le cuento a usted, mi querido y querido oyente, que recibimos acá en nuestra cabina la programación o la agenda de eventos por las fiestas de la parroquia de San Isidro. Saluditos a la gente de allá. Arranca precisamente el día de hoy las festividades de San Isidro y va hasta el 3 de octubre. 18 de septiembre. Entiendo que ya en la mañana estarán terminando la minga cívica, o se está realizando, porque a las 9 comenzaba. A las 15 horas, hoy a las 3 de la tarde, misa de acción de gracias en la iglesia de la parroquia. A las 18 horas, pregón cultural, artístico y realce de la belleza de la mujer sanidicense. A las 19 horas, presentación recreativa de la vaca loca. Y a las 20 horas, exaltación a la representante de la belleza de San Isidro y también artistas invitados. Para el día de mañana 19, a las 8 horas, campaña nacional de limpieza de playas y cuerpos hídricos. Habrá también el fomento deportivo de Indoor Fútbol Campeonato Copa San Isidro. Y luego tenemos también otras actividades para el 20 de septiembre, para el 25, 26, como yo dije al comienzo, termina el 3 de octubre con un gran bailache. Saluditos entonces con mucho cariño.

Le voy a compartir un relato. Un rey pasó gran parte de su vida intentando conservar su juventud. Probó remedios, consultó médicos y evitó mirarse al espejo para no enfrentarse a aquello que más temía. Pero cada año encontraba nuevas señales del tiempo en su rostro. Una noche se quedó frente al espejo y comprendió que había desperdiciado años intentando detener algo que jamás estuvo bajo su control. Entonces, dejó de preguntarse cómo evitar envejecer y comenzó a preguntarse cómo vivir bien el tiempo que aún tenía. Por primera vez, aceptó el paso del tiempo sin miedo.

usted le decimos muchísimas gracias por la sintonía. Ha sido muy lindo este recorrido durante estos 5 días. Le anhelamos, y ese es nuestro deseo, de que pase lo mejor de lo mejor. Reiteramos la frasecita que nos ha motivado y nos ha hecho reflexionar, a veces de acuerdo y a veces en desacuerdo, pero es una frase para pensarla. El peor analfabeto es el analfabeto político. No oye, no habla, no participa de los acontecimientos políticos. No sabe que el costo de la vida, el precio de los frijoles, del pan, de la harina, del vestido, del zapato y de los remedios dependen de decisiones políticas. Roberto Cueva Gómez les agradece. Siga con 90.5 Voz Lupano. No se olvide, el día de mañana, 6 en punto, el programa Buenos Días, Compadre, y luego también el programa con Manuel Río Frío. Tenemos también programas infantiles, programas musicales, y en la noche estaremos en la transmisión del partido de baloncesto femenino de la Liga Profesional. A ustedes, gracias.

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2: Es la hora 0:15 minutos.
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Unámonos al rezo del Rosario al Espíritu Santo y con María supliquemos. Santo Espíritu de Dios, lava lo que está manchado, riega lo que está reseco, sana lo que está enfermo, doblega lo que está rígido, calienta lo que está frío, endereza lo que está desviado y reparte tus siete santos dones.

0: según la fe de tus siervos. Amén.
1: En el nombre del Padre, del Hijo y del Espíritu Santo. Amén. Todos juntos profesemos nuestra fe. Creo en Dios Padre Todopoderoso, Creador del cielo y de la tierra. Creo en Jesucristo, su único Hijo, nuestro Señor, que fue concebido por obra y gracia del Espíritu Santo. Nació de Santa María Virgen. Padeció bajo el poder de Poncio Pilato. Fue crucificado, muerto y sepultado. Descendió a los infiernos y al tercer día resucitó entre los muertos. Subió a los cielos y está sentado a la derecha de Dios Padre Todopoderoso. Desde allí ha de venir a juzgar a vivos y a muertos. Creo en el Espíritu Santo, la Iglesia Católica, la comunión de los santos, el perdón de los pecados, la resurrección de los muertos y la vida eterna. Amén.
2: Padre nuestro que estás en el cielo, santificado sea tu nombre. Venga a nosotros tu reino. Hágase tu voluntad, así en la tierra como en el cielo.
1: Danos hoy nuestro pan de cada día. Perdona nuestras ofensas, como también nosotros perdonamos a los que nos ofenden. No nos dejes caer en la tentación.

0: Primer misterio. Honramos al Espíritu Santo y adoremos al amor sustancial que procede del Padre y del Hijo y nos une en una caridad infinita y eterna. Ven Espíritu Santo, llena los corazones de tus fieles
1: y enciende en ellos el fuego de tu amor.
0: Ven Espíritu Santo, llena los corazones de tus fieles
1: y enciende en ellos el fuego de tu amor.
0: Ven Espíritu Santo, llena los corazones de tus fieles
1: y enciende en ellos el fuego de tu amor.
0: Ven Espíritu Santo, llena los corazones de tus fieles
1: y enciende en ellos el fuego de tu amor.
0: Ven Espíritu Santo, llena los corazones de tus fieles
1: y enciende en ellos el fuego de tu amor.
0: Ven Espíritu Santo, llena los corazones de tus fieles
1: y enciende en ellos el fuego de tu amor.
0: Ven Espíritu Santo, llena los corazones de tus fieles
1: y enciende en ellos el fuego de tu amor.

0: Segundo misterio. Honramos la operación del Espíritu Santo y adorémosle, porque hizo inmaculada a María en su concepción y la santificó con la plenitud de su gracia. Ven, Espíritu Santo, llena los corazones de tus fieles
1: y enciende en ellos el fuego de tu amor.
0: Ven, Espíritu Santo, llena los corazones de tus fieles
1: y enciende en ellos el fuego de tu amor.
0: Ven, Espíritu Santo, llena los corazones de tus fieles
1: y enciende en ellos el fuego de tu amor.
0: Ven, Espíritu Santo, llena los corazones de tus fieles
1: y enciende en ellos el fuego de tu amor.
0: Ven, Espíritu Santo, llena los corazones de tus fieles
1: y enciende en ellos el fuego de tu amor.
0: Ven, Espíritu Santo, llena los corazones de tus fieles
1: y enciende en ellos el fuego de tu amor.
0: Ven, Espíritu Santo, llena los corazones de tus fieles
1: y enciende en ellos el fuego de tu amor.

0: Tercer misterio. Honremos la operación del Espíritu Santo y adorémosle, porque hizo a la Santísima Virgen, Madre del Verbo Divino, en el misterio de la Encarnación. Ven Espíritu Santo, llena los corazones de tus fieles
1: y enciende en ellos el fuego de tu amor.
0: Ven Espíritu Santo, llena los corazones de tus fieles
1: y enciende en ellos el fuego de tu amor.
0: Ven Espíritu Santo, llena los corazones de tus fieles
1: y enciende en ellos el fuego de tu amor.
0: Ven Espíritu Santo, llena los corazones de tus fieles
1: y enciende en ellos el fuego de tu amor.
0: Ven Espíritu Santo, llena los corazones de tus fieles
1: y enciende en ellos el fuego de tu amor.
0: Ven Espíritu Santo, llena los corazones de tus fieles
1: y enciende en ellos el fuego de tu amor.
0: Ven Espíritu Santo, llena los corazones de tus fieles
1: y enciende en ellos el fuego de tu amor.

0: Cuarto misterio. Honramos la operación del Espíritu Santo y adorémosle, porque dio la vida a la Iglesia en el día glorioso de Pentecostés. Ven, Espíritu Santo, llena los corazones de tus fieles
1: y enciende en ellos el fuego de tu amor.
0: Ven, Espíritu Santo, llena los corazones de tus fieles
1: y enciende en ellos el fuego de tu amor.
0: Ven, Espíritu Santo, llena los corazones de tus fieles
1: y enciende en ellos el fuego de tu amor.
0: Ven, Espíritu Santo, llena los corazones de tus fieles
1: y enciende en ellos el fuego de tu amor.
0: Ven, Espíritu Santo, llena los corazones de tus fieles
1: y enciende en ellos el fuego de tu amor.
0: Ven, Espíritu Santo, llena los corazones de tus fieles
1: y enciende en ellos el fuego de tu amor.
0: Ven, Espíritu Santo, llena los corazones de tus fieles
1: y enciende en ellos el fuego de tu amor.

0: Quinto misterio. Honremos la operación del Espíritu Santo y adorémosle, porque reside de una manera permanente en la Iglesia y la asiste, según la promesa divina, hasta la consumación de los siglos. Ven Espíritu Santo, llena los corazones de tus fieles
1: y enciende en ellos el fuego de tu amor.
0: Ven Espíritu Santo, llena los corazones de tus fieles
1: y enciende en ellos el fuego de tu amor.
0: Ven Espíritu Santo, llena los corazones de tus fieles
1: y enciende en ellos el fuego de tu amor.
0: Ven Espíritu Santo, llena los corazones de tus fieles
1: y enciende en ellos el fuego de tu amor.
0: Ven Espíritu Santo, llena los corazones de tus fieles
1: y enciende en ellos el fuego de tu amor.
0: Ven Espíritu Santo, llena los corazones de tus fieles
1: y enciende en ellos el fuego de tu amor.
0: Ven Espíritu Santo, llena los corazones de tus fieles
1: y enciende en ellos el fuego de tu amor.

0: Sexto misterio. Honramos la operación del Espíritu Santo y adorémosle, porque creó en la Iglesia al nuevo Cristo, que es el sacerdote, y confirmó la plenitud del sacerdocio a sus obispos. Ven, Espíritu Santo, llena los corazones de tus fieles
1: y enciende en ellos el fuego de tu amor.
0: Ven, Espíritu Santo, llena los corazones de tus fieles
1: y enciende en ellos el fuego de tu amor.
0: Ven, Espíritu Santo, llena los corazones de tus fieles
1: y enciende en ellos el fuego de tu amor.
0: Ven, Espíritu Santo, llena los corazones de tus fieles
1: y enciende en ellos el fuego de tu amor.
0: Ven, Espíritu Santo, llena los corazones de tus fieles
1: y enciende en ellos el fuego de tu amor.
0: Ven, Espíritu Santo, llena los corazones de tus fieles
1: y enciende en ellos el fuego de tu amor.
0: Ven, Espíritu Santo, llena los corazones de tus fieles
1: y enciende en ellos el fuego de tu amor.

0: Séptimo misterio. Honremos la operación del Espíritu Santo y adorémosle en la virtud de los santos en la Iglesia, obra secreta y maravillosa del Santificador Omnipotente. Ven, Espíritu Santo, llena los corazones de tus fieles
1: y enciende en ellos el fuego de tu amor.
0: Ven, Espíritu Santo, llena los corazones de tus fieles
1: y enciende en ellos el fuego de tu amor.
0: Ven, Espíritu Santo, llena los corazones de tus fieles
1: y enciende en ellos el fuego de tu amor.
0: Ven, Espíritu Santo, llena los corazones de tus fieles
1: y enciende en ellos el fuego de tu amor.
0: Ven, Espíritu Santo, llena los corazones de tus fieles
1: y enciende en ellos el fuego de tu amor.
0: Ven, Espíritu Santo, llena los corazones de tus fieles
1: y enciende en ellos el fuego de tu amor.
0: Ven, Espíritu Santo, llena los corazones de tus fieles
1: y enciende en ellos el fuego de tu amor.

0: Envía tu espíritu y todo será creado.
1: Y renovarás la faz de la tierra.
0: Oremos. Oh Dios, que con la luz del Espíritu Santo enseñas a los fieles la verdad, concédenos conocerla en el mismo espíritu y gozar siempre de sus consuelos celestiales. Por Jesucristo, nuestro Señor. Amén.
1: Señor, ten piedad de nosotros.
0: Señor, ten piedad de nosotros.
1: Cristo, ten piedad de nosotros.
0: Cristo, ten piedad de nosotros.
1: Señor, ten piedad de nosotros.
0: Señor, ten piedad de nosotros.
1: Padre omnipotente,
0: ten piedad de nosotros.
1: Jesús, Hijo eterno del Padre y Redentor del mundo,
0: sálvanos.
1: Espíritu del Padre y del Hijo, y amor infinito del uno y del otro,
0: santifícanos.
1: Trinidad Santísima,
0: óyenos. Promesa del Padre,
1: ven a nosotros.
0: Don de Dios Altísimo,
1: ven a nosotros.
0: Rayo de luz celeste,
1: ven a nosotros.
0: Fuente de agua viva,
1: ven a nosotros.
0: Espíritu de amor y de verdad,
1: ven a nosotros.
0: Fuego abrasador,
1: ven a nosotros.
0: Autor de todo bien,
1: ven a nosotros.
0: Unción espiritual,
1: ven a nosotros.
0: Caridad ardiente,
1: ven a nosotros. Espíritu de sabiduría,
0: ven a nosotros.
1: Espíritu de entendimiento,
0: ven a nosotros.
1: Espíritu de consejo y fortaleza,
0: ven a nosotros.
1: Espíritu de ciencia y de piedad,
0: ven a nosotros.
1: Espíritu de temor del Señor,
0: ven a nosotros.
1: Espíritu de gracia y de oración,
0: ven a nosotros.
1: Espíritu de paz y de dulzura,
0: ven a nosotros.
1: Espíritu de modestia y de inocencia,
0: ven a nosotros.
1: Espíritu consolador,
0: ven a nosotros.
1: Espíritu santificador,
0: ven a nosotros.
1: Espíritu que gobierna la Iglesia,
0: ven a nosotros.
1: Espíritu que llenas el universo,
0: ven a nosotros.
1: Espíritu de adopción de los hijos de Dios,
0: ven a nosotros. Espíritu Santo, imprime en nosotros el horror al pecado.
1: Te rogamos, óyenos.
0: Espíritu Santo, ven a renovar la faz de la tierra.
1: Te rogamos, óyenos.
0: Espíritu Santo, derrama tus luces en nuestra inteligencia.
1: Te rogamos, óyenos.
0: Espíritu Santo, graba tu ley en nuestros corazones.
1: Te rogamos, óyenos.
0: Espíritu Santo, abrázanos en el fuego de tu amor.
1: Te rogamos, óyenos.
0: Espíritu Santo, ábrenos el tesoro de tus gracias.
1: Te rogamos, óyenos.
0: Espíritu Santo, enséñanos a orar como se debe.
1: Te rogamos, óyenos.
0: Espíritu Santo, ilumínanos con tus inspiraciones celestiales.
1: Te rogamos, óyenos. Espíritu Santo, concédenos la única ciencia necesaria.
0: Te rogamos, óyenos.
1: Espíritu Santo, inspíranos la práctica de tus virtudes.
0: Te rogamos, óyenos.
1: Espíritu Santo, haz que perseveremos en tu justicia.
0: Te rogamos, óyenos.
1: Espíritu Santo, sé tú mismo nuestra recompensa.
0: Te rogamos, óyenos.
1: Espíritu Santo, no permitas que nos separemos de ti por la ilusión material.
0: Te rogamos, óyenos. Cordero de Dios, que borra los pecados del mundo,
1: envíanos tu Espíritu Santo.
0: Cordero de Dios, que borra los pecados del mundo,
1: envíanos tu Espíritu Santo.
0: Cordero de Dios, que borra los pecados del mundo,
1: derrama en nuestras almas los dones del Espíritu Santo.
0: Cordero de Dios, que borra los pecados del mundo,
1: infúndenos el espíritu de sabiduría y devoción.
0: Ven, oh Espíritu Santo, llena con tus dones los corazones de tus fieles.
1: Y enciende en ellos el fuego de tu amor. Oremos. Señor, que la fortaleza del Espíritu Santo venga en nuestra ayuda, para que se digne lavar las manchas de nuestros corazones y protegernos contra nuestros enemigos. Por Jesucristo nuestro Señor.
0: Amén. Consagración al Espíritu Santo. Recibe, oh Espíritu Santo, la consagración perfecta y absoluta de todo mi ser que te hago en este día, para que te dignes ser en adelante y en cada uno de los instantes de mi vida y en cada una de mis acciones, mi director, mi luz, mi guía, mi fuerza y todo el amor de mi corazón. Yo me abandono sin reserva a tus operaciones divinas y quiero ser siempre dócil a tus santas inspiraciones. Oh Santo Espíritu, dígnate formarme con María y en María, según el modelo de nuestro divino Jesús.
1: Gloria al Padre Creador, gloria al Hijo Redentor, gloria al Espíritu Santificador.
0: Amar al Espíritu Santo y hacer que sea amado. En el nombre del Padre, del Hijo y del Espíritu Santo. Amén.

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0: Es la hora 0:53 minutos.
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4: En el libro del Génesis capítulo 12, versículo 4, la Biblia nos cuenta que Abraham fue invitado por Dios a dejar su tierra y que se puso pues en marcha como se lo había dicho Yahvé, y con él también Lot. Tenía Abraham 75 años cuando salió de su país Harán. Y es que la fe es confianza que arriesga. Imagine que usted acude a un banco por un préstamo. Como es lógico, la entidad financiera le condiciona su confianza al cumplimiento de una serie de garantías. Es decir, que el banco, aunque en su publicidad diga lo contrario, no tiene fe en usted, porque lejos de arriesgar el dinero prestado, lo asegura. Y a veces los cristianos actuamos como banqueros ante Dios, exigiéndole garantías o señales, a cambio de prestarle un poco de nuestra atención para creer en Él, para seguirlo. A modo de intereses reclamamos favores, y claro, al menor indicio de no ser atendidos según nuestras condiciones, le embargamos nuestra confianza. ¡Qué gran ejemplo de fe, de la verdadera, encontramos en cambio en Abraham! Sus ojos no miraron ni un solo grano de la tierra prometida como garantía de que realmente manara leche y miel. Ni sus oídos escucharon explicación alguna sobre cómo sería posible tener una descendencia incontable con una mujer anciana y estéril. Sin embargo, Abraham, sin otra garantía que la promesa de Dios, cree y se pone en marcha, llevando consigo a los suyos. La fe verdadera confía en la promesa sin pedir demostración ni evidencia. A quien cree en Dios, le basta la voz del que promete. ¿Y a usted, cuánta fe le falta para ponerse en marcha por el camino de Dios? Génesis, capítulo 12, versículo 4.
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2: Es la hora 1:04.

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Hola, hola, criaturas apapachables. Miren, nos hemos quedado sin electricidad. Estábamos pues acá un poco consternados al no saber qué había sucedido. Ya les daremos más información quizá en Panorama Informativo, la tercera edición. Pero lo importante aquí es que ya estamos de vuelta al aire aquí, Radio Voz del Pano en la 90.5. Gracias por estar al pendiente, por estar sintonizándonos. Yo estaba un poco triste porque obviamente pues es el horario de mi programa y yo amo estar junto a ustedes, ponerles buena música y traerles temas interesantes. Hoy viernes vamos a tener un tema chill. Vamos a estar revisando todas esas noticias a nivel de espectáculo, de las cositas que han pasado estas semanas. Así que quédate conmigo para ver todo el chisme de espectáculo de esta semana y disfrutar de buena música. Ya saben, espero yo que hayan comido algo delicioso, que nadie les haya hecho enojar hoy. Y si les hicieron enojar, ya saben, pueden mandarme los nombres de quienes le hicieron enojar a nuestro número de WhatsApp, que es el 097-952-4266, o llamarme al 072-701-838 y los punamos aquí, ¿de acuerdo? Sin más que decir, espero que estén teniendo un maravilloso viernes. Ya hoy cerramos en 2 horitas más la jornada laboral normal para que usted corra a su casita a descansar, a abrazar a los suyos, a comer algo delicioso, a planificar lo que va a hacer este fin de semana. Que por cierto, by the way, ya tiene plan para mañana, porque yo le tengo un planzazo, gente, un planzazo. Mañana es el último partido que va a jugar ICAN. Y miren, la liga femenina de ICAN ha venido jugando unos partidazos que, miren, yo admiro a esas mujeres. Soy fan número uno de Club ICAN, precisamente por la destreza que ellas han venido demostrando en la cancha. Vienen de ganar el partido del martes, así que vamos a jugar hoy en casa, bueno, mañana en casa, así que les esperan en el Coliseo de la Loma. Ya saben, a las 7:30, vaya por favor a apoyar al equipo, que va a ser un partido importante, ¿de acuerdo? Va a ser el último de esta etapa, al menos. Así que ya sabe, plancito para el viernes, planzazo para el viernes. De acuerdo, 3:25 de esta tarde. Vamos a arrancar entonces con el programa Buena Vibra. Arrancamos esta tarde con un poco de efecto pasillo. Y luego sí, ya continuamos con el tema. Ya volvemos.

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Niña, tú sabes que me estoy enamorando. 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Libérame del embrujo de tus encantos. Espero que al igual que a mí, a ustedes ya se les haya pegado la cancioncita, ¿de acuerdo? Es toda una estrategia para que ustedes al escuchar esa canción se acuerden de su servidor y digan, es momento de ir a sintonizar Radio Voz de Lupar en la 90.5. Muchas gracias por estar al tanto de todo lo que sucede acá. Y yo espero que pues estén teniendo un día maravilloso. Ha sido un día caluroso también. Cuéntenme si a ustedes también se les fue la luz. Entiendo que fue un corte como por el sector nada más, pero díganme si ustedes también se quedaron sin energía.

Ya nos quedamos hasta sin agua, o sea, fue todo un caos, se los juro. Pero espero que a ustedes no les haya pasado y bueno, ya pasó, lo soltamos y ahora ya estamos aquí, ustedes y yo juntitos para conversar en este viernes chill de noticias del espectáculo. Y miren, se viene lo que nos compete, ¿verdad? Que son los premios Latin Grammy, que pues premian a todos esos artistas en este ámbito de la música, ¿verdad? La Academia Latina de la Grabación anunció este miércoles los nombres de los artistas nominados a la edición 27 de los premios Latin Grammy. Yo creo que podemos hacer una sección, ¿saben? En toda esta semana ir escuchando a todos estos compositores, a todos estos autores, a todos estos cantantes, artistas, e ir conociendo esas canciones para que usted vaya haciendo sus propias predicciones de ver quién gana los premios, ¿de acuerdo? El compositor y productor mexicano Edgar Barrera lidera la lista de nominados a los Latin Grammy 2026 con 10 nominaciones en las categorías generales de grabación del año, álbum del año y canción del año, apoyado en su trabajo en álbumes de Karol G y Karim León. A Barrera le sigue en mayor número de nominaciones los artistas Catriel y Paco Amoroso, Jorge Dessler, Karol G y Rosalía, con 7 nominaciones cada uno, y luego se ubican Silvana Estrada y Mon Laferte con 6 cada una. Miren ustedes, Rosalía, Karol G, Catriel y Paco Amoroso, Jorge Dessler, Silvana Estrada, Mon Laferte, Anita, Karim León, Milo J y Rawayana compiten en la categoría más importante de los Latin Grammy, la de álbum del año. Señoras y señores, tenemos que hacer. Por día, yo ya me voy a organizar para la siguiente semana. Por día, vamos a escuchar la siguiente semana 2 o 3 canciones en una sección de los Latin Grammy de cada uno de los álbumes respectivos de estos cantantes. Recuerden, Rosalía, Karol G, Catriel y Paco Amoroso, Jorge Dessler, Silvana Estrada, Mon Laferte, Anita, Karim León, Milo J y Rawayana. Y así de paso, miren la radio, como siempre está en las tendencias musicales, ¿de acuerdo? En los premios especiales que este año concede la Academia Latina de la Grabación, Francisco Céspedes, Lila Downs, Alaska, Daniela Mercury y Chichi Peralta recibirán el premio a la excelencia musical y Omar Alfano recibirá el premio del Consejo Directivo. En la gala de 2025, los artistas más premiados fueron el músico puertorriqueño Bad Bunny y el dúo argentino Catriel y Paco Amoroso, quienes recibieron 5 premios cada uno, destacando Bad Bunny por recibir el galardón a Mejor Álbum del Año por Debí Tirar Más Fotos. La entrega de los premios Grammy 2026 se realizará este 12 de noviembre en el MGM Grand Garden Arena en Las Vegas, Nevada. La ceremonia será transmitida en Estados Unidos por televisión Univision. ¿Quiénes son los nominados en las categorías principales de los premios Latin Grammy? Como ya dijimos, en álbum del año está Equilibrium por Anita, Free Spirits por Catriel y Paco Amoroso, Taraká por Jorge Dessler, Vendrán Suaves Lluvias por Silvana Estrada, Trópico Queta por Karol G, Femme Fatal por Mon Laferte. Yo amo Mon Laferte. Aquí no somos objetivos, ¿de acuerdo? Al menos en este espacio, ¿no? Cari León por su álbum Muda, Milo J y su álbum La Vida Era Más Corta, Rawayana con su álbum ¿Dónde Está el After? Y Rosalía con su álbum Lux. También a nominados del canción del año está Coleccionando Heridas de Karol G y Marco Antonio Solís, ¿Cómo se llama? Por Jorge Dessler, Dime por Silvana Estrada, Femme Fatal por Mon Laferte, Hasta Jesús Tuvo un Mal Día por Catriel y Paco Amoroso con Sting, Humano por Juanes y Vivir Quintana, La Perla por Rosalía con Yaritza y Su Esencia, Mi Gran Amor por Santana con Becky G, Nilo por Sana, Solifican 12 por Milo J. En grabación del año está Jaja por Catriel y Paco Amoroso, ¿Cómo se llama? Por Jorge Dessler, Dime por Silvana Estrada, Oh Amor nos encontró por Lolo Gilberto, Coleccionando heridas por Karol G y Marco Antonio Solís, Femme Fatal por Mon Laferte. Ah, miren, Femme Fatal está en 2 categorías: Desde que te tengo por Karim León, Niño por Milo J, La Perla por Rosalía y Alma por Elena Rose. Mejor nuevo artista: De Lila, Fabián, Lolo Gilberto, Arad Erce, Macario Martínez, Maye, Sofía Monroy, Kendall Peña, Dora Sánchez, Aria Vega y Seca Veloso. Miren, tenemos que conocer a todos estos artistas. No me suena alguno. Háganme saber si ustedes conocían a alguna de ellas. Y también tenemos que irlos colocando aquí para ir escuchando, pues, cuál es su estilo musical, ¿verdad? Mejor álbum pop contemporáneo está KMO por Pablo Alborán, Instrucciones para ser feliz por Monsieur Periné. Eso, Monsieur Periné lo colocamos mucho aquí también en la radio. Enamorada por Nick, Todo Puede Convertirse en Canción por Debbie Nova y Ahora Qué Más por Alejandro Sanz. Mejor álbum pop tradicional está Amorío de Esteban y Daniel Espala, Puerta Abierta por Cani García, Yo Canto 2 por Laura
por Laura Pausini, TQ más por Rake, Querida Yo por Yami Safi. No sabía que Rake había sacado nuevo álbum, y encima pop. Mejor canción pop: A la niña que fui por Cani García, Amarillo por Joaquina, Favorito por Nick y Raquel Sofía, La perla por Rosalía y Melancolía por Mon Laferte. Miren, Mon Laferte y Rosalía son canciones de sus álbumes que están también en varias nominaciones, ¿no? Mejor álbum de música urbana por Bad Gyal, Máscara, por J Balvin y Ryan Castro, Omerta. 5020 Record Sessions por Belé, Borondo, Tropicoqueta por Karol G y Don't Disturb Late Checkout por John Mico. John Mico, te amamos si escuchas esto. Y mejor canción urbana. Bueno, hay un montón, ¿no?, de nominaciones. Vamos a quedarnos en esta porque si no, no nos va a dar tiempo. Mejor canción urbana está Raúl Alejandro con Buenos Términos, Bizarrap y Daddy Yankee con La Sesión 66. Por Si Mañana No Estoy por Omar Kurtz, Reliquia Du Chuti por DJ Go, Yo y Tú por Belé, Obi on the Drums y Quevedo, Yo y Tú dice. Y finalmente, mejor canción de rap hip hop antisistema por Jay Noah Troco, de Pana Davy por Alcapela, Gohan y Goku por Arcángel, Mono por Case O, Oki Flu y Tokisha, Poder por Faye y Lil Supa. ¿Saben qué? Vamos a ir tocando, ya les prometí. Está lo prometido, es deuda. Yo me organizo para la siguiente semana ir colocando, pues, al menos de las categorías principales, las canciones, y ustedes y yo nos vamos empapando y vamos actualizando la musiquita que también tenemos aquí en la radio, aprovechando que estamos justo en esto de los premios Grammy, Latin Grammy. Además, vamos a ver cuándo se celebran, pues, los premios. ¿Qué tal les parecen estas premiaciones? ¿Ah? Como ustedes son fans de que los ven seguido, de que los siguen. Miren, tenemos tiempo entonces. La 27ª entrega anual de los premios Latin Grammy 2026 se celebra el jueves 12 de noviembre. Maravilloso. Miren, noviembre está repleto de cosas. Primero, la competencia ciclística, que es aquí el 7 de noviembre, ¿de acuerdo? Luego, el 12 de noviembre, que vienen los premios Latin Grammy, para ir viendo, pues, quién se consagra en esa noche como el que se lleve más premios. Y también, pues, a finales de noviembre vamos a tener lo de las votaciones. Y hablando de votaciones, ya sabes, si le tocó en mesa, ya averiguó. A mí no me tocó, a su servidora no le tocó. Estoy agradecida con el de arriba. Ahora sí, sin más, siendo 3:50, continuamos con más buena música aquí en Radio Voz del Lupar, en la 90.5. Nos vamos con esta canción de Fanny Lu con Joe Montana, que se llama Mujeres, y luego retornamos para ver más noticias del espectáculo. Ya volvemos.

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4 y 6 de la tarde aquí en Radio Voz de Lupano, la 90.5. Gracias, gracias por sintonizarnos. ¿Cómo les está yendo? Espero que todo esté saliendo de maravilla este viernes, ¿de acuerdo? Este viernes caluroso, aparte porque hemos sido también bendecidos con un sol radiante este día. Eso me lleva a recordarles que, por favor, usen protector solar, lleven una gorrita, gafas y demás para evitar quemarnos el rostro. Y también, pues, cuando hay climas así, es muy fácil deshidratarse. Así que esta también es su recordatorio gentil para que usted vaya a tomar agüita, se hidrate y puede estar al 100 para terminar con todo lo que queda de esta jornada laboral. Ahora sí, vamos con la siguiente noticia de esta semana. ¿Qué pasa también? Que ya van a iniciar esto del certamen de belleza de Miss Universo. Y en este certamen, pues, al parecer se excluye a 6 países asiáticos de esta edición 75 por una disputa interna entre los organizadores. Miss Universo anunció este viernes, hoy de hecho en la mañanita, que las representantes de 6 países del sureste asiático no podrán competir en la edición 75 del certamen, que se celebrará en Puerto Rico este 24 de noviembre. Uy, les digo, hay de todo en noviembre, Dios santo. En plena guerra en el seno de la organización, cuya propiedad está dividida entre empresarios de México y Tailandia. En un comunicado difundido en Instagram, Miss Universo explicó que las delegadas de Tailandia, Indonesia, Vietnam, Malasia, Singapur y Laos no serán elegibles para participar en la edición debido a un contrato ilegítimo que involucra al tailandés Nawat Itzaragrisil, que fue de hecho con quien tuvieron, ¿se acuerdan?, los problemas el año pasado con Miss México. Sí, exacto, él mismo. ¿Por qué no nos sorprende? Dueño del certamen Miss Grand International. En el texto se acusa a Nawat, que maneja la franquicia de Miss Universo en Tailandia, de difundir falsa información financiera de la organización un día después de que el tailandés asegurara que Puerto Rico acordó un pago de 8.7 millones de dólares por albergar el concurso a través de una cuenta bancaria disputada entre los propietarios del concurso. Esta denuncia, según este comunicado que se posteó en redes sociales, representa un acto deliberado de interferencia y agresión reputacional que Miss Universo abordará a través de todas las vías legales disponibles. Es exacto, ahí hay todo un conflicto en medio de esto de la generación de también fake news, según ellos, ¿no? Anulación de contratos y veto a franquicias. Además, la empresa dice que tras examinar las circunstancias de los contratos presuntamente firmados en el pasado con Nawat y en medio de la disputa interna entre los propietarios, los acuerdos que involucran al tailandés vinculado a la división oriental de la empresa son nulos y no confieren derechos de franquicias. Por ello, anuncian el veto a estos 6 países asiáticos cuyos certámenes nacionales fueron o están siendo organizados por Nawat, presuntamente nombrado el 31 de julio director ejecutivo de Miss Universo Oriental, sin que la parte occidental de la marca haya reconocido hasta ahora esta designación. La empresa está dividida en partes iguales desde enero de 2024, y tiene una disputa en curso entre sus propietarios, Legacy Holding, que sería Miss Universo Occidental, del empresario mexicano Raúl Rocha Cantú, y JKN Global Group, de la tailandesa Hapapong An. Bueno, ese otro apellido está muy difícil. Autodefinida como Miss Universo Oriental. Ambos magnates son investigados en sus respectivos países por crimen organizado, en el caso de Rocha, y delitos financieros en el caso de Ana. Aunque las partes dejaron ver sus diferencias en noviembre pasado con declaraciones públicas antagónicas en medio del último certamen celebrado en Tailandia, la guerra ha escalado desde el 1 de julio de este año, cuando el nombramiento de Nawat fue difundido en la página oficial de la empresa. Este anuncio fue igualmente replicado en los perfiles de X y Facebook de Miss Universo, pero no en los de Instagram y TikTok, en los que, en cambio, se anunció días más tarde que la web oficial estaba siendo operada sin la autorización de la dirección reconocida de la compañía. ¿Qué tal? Pese a todo, delegadas de países como Venezuela, España, Argentina y Chile ya fueron escogidas para la edición de este año, mientras que se espera que las representantes de Colombia, Indonesia y otros territorios se sumen, pues, a esta cita que prevé acoger a más de 100 competidoras. Además, Miss Universo Oriental aseguró que los contratos suscritos protegen a sus delegadas de los países señalados desde Nueva York
por lo que su participación no debe ser bloqueada por los propietarios de la marca. ¿Qué tal? ¿Ustedes son fans de Miss Universo? Ya vamos a hablar un poco de la representante de Ecuador, pero eso después de esta siguiente dosis musical. 104 y 11, vámonos con un poco de Shakira, que siento que a Mami Shakira no la hemos escuchado aquí en el programa en un tiempito. ¿De acuerdo? Y esta canción que se llama Ciega Sordomuda. Y luego retornamos para seguir conversando esta tarde. Ya volvemos, criaturas apapachables.

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4:29 aquí en Radio Voz de Lupano, la 90.5. Ya falta muy poquito, una media hora más para quienes tienen una jornada laboral normal, diríamos, o sea que trabajan de 8 a 5 de la tarde. Así que ya vaya guardando sus cosas, cerrando todos sus pendientes para que no le molesten el fin de semana. Ya sabe, usted saliendo de su trabajo pone a todos sus chats de trabajo en archivados, los silencia y los vuelve a abrir el lunes a las 8 de la mañana, porque sí, es importante que seamos personas chambeadoras, que trabajen duro, que se esfuercen en su trabajo para devengar los sueldos que cobramos mes a mes, pero también es importante que usted pueda desconectar también del teléfono, pueda desconectar de su trabajo y corra a su casa a disfrutar de su familia, de sus hijos para quienes son padres y madres de familia, de sus mascotas en caso de que viva usted solo o de que desee salir a dar una vuelta, a pasear, a hacer su rutina de skincare. Miren, cualquier forma en la que usted pueda descansar es bienvenida y válida. También el ver una película, por ejemplo. Y además, siento yo que alguien me decía que por qué me gusta Macas, ¿no? Y yo decía, pues porque, bueno, o sea, si uno se estresa aquí, solo tiene que ir a no menos de 5 minutos a cualquiera de las direcciones y ya se va a encontrar con un río, ya se va a encontrar con naturaleza, ya hay el río Uparo, me explico, solo para sentarse y contemplarlo. Así que me encanta. Macas tiene muchos lugares para uno poder desestresarse solo contemplando la naturaleza, como los espacios en general, así que, no sé, o tal vez yo lo estoy hablando desde este lugar de amor que le tengo a Macas por el momento. Me dijeron, ya, pero muy pronto se te va a acabar. Y yo de, ok, vamos a verlo. En un año vuélvanme a preguntar, ¿de acuerdo? Aunque dudo mucho que este efecto Macas se me pase. Esa guayusa que me tomé estuvo maravillosa. Yo vine aquí de chiste en chiste en diciembre a descansar y miren, ya es septiembre. Estamos ya en el último tramito del año y pues han pasado cositas, gente. Yo estoy muy feliz acá y muy agradecida también por haberme encontrado con este espacio y con ustedes. Así que gracias por sintonizar Radio Voz de Lupano. Y recuerden que tenemos también más programación aquí toda la semana para ustedes. Hoy, de hecho, tenemos de 7 a 8 de la noche el programa de Emprende y Aprende para todos esos emprendedores. Y también tienen entrevistas. Así que, por favor, ustedes atentos. 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Y además, miren, nosotros sabemos que los ciclistas no van solos, ¿verdad? Los ciclistas, las ciclistas no van solos, sino que siempre van en grupo. Así que usted arme su grupito y delegue a una sola persona para que se encargue de llenar la inscripción. Pueden hacerlo, o sea, si hay un ciclista, tienen un grupo de ciclistas, un delegado puede encargarse de llenar toda la info y así nos ahorramos pues todo el sobrepapeleo, por así decirlo, ¿de acuerdo? 4:33, entonces continuamos con la siguiente noticia. Ya hablábamos de las disputas que se están teniendo en este momento por Miss Universo y también recién en esta semana se generó toda una disputa en redes sociales porque se grabó un video de Miss Grand Ecuador 2026 que estaba viajando también como a representarnos y se criticaba el hecho de que hubiera viajado sola. Entonces se viralizó este video. Char Andrade, Miss Grand Ecuador 2026, viajó el pasado miércoles a Tailandia para cumplir con su agenda como representante de Ecuador en el Miss Grand International 2026. Sin embargo, esto generó comentarios en redes sociales luego de que un usuario publicara un video en el que cuestionó que la candidata viajara sola y en clase económica. En el video realizado sin el consentimiento, esto es importante de Char, el usuario criticó las condiciones de su viaje y señaló que la ecuatoriana habría tenido que pedir asistencia a su llegada a
aeropuerto en Panamá, en donde tenía una escala porque estaba un poco perdida, según palabras de este hombre en este video. Las imágenes sin comentarios generaron reacciones de otras reinas de bellezas ecuatorianas, entre ellas estaba Mara Topi, que es Miss Universo Ecuador 2024, quien salió en defensa de Share y explicó que viajar sola, de hecho, es algo habitual para las candidatas que participan en este tipo de certámenes internacionales. Ella dijo, en todos mis reinados yo he viajado sola. Creo que la mayoría de las chicas que han sido Miss han viajado solas porque es lo normal. Demostrarle a la organización que eres una mujer fuerte, valiente, que resuelve. La ex reina también recordó su experiencia en un certamen internacional y contó que en aquella ocasión existía la posibilidad de que alguien la acompañara durante el viaje, pero recibió la recomendación de no aceptar esa opción, ya que las organizaciones buscan que las candidatas pues demuestren independencia. Ella también dijo, yo me encontré a otras reinas de belleza viajando solas. No es por sorpresa, es por demostrar que puedes resolver y que sin el chaperón no, o sea, si algún chaperón no puede ir contigo, igualmente vas a llegar tranquila, dijo ella. Topic aprovechó su pronunciamiento para pedir pues respeto hacia Share y apoyó su participación internacional. La también modelo aseguró que confía en que la representante ecuatoriana tendrá una buena participación en el certamen. También reaccionó Samantha Kennedy, quien fue Miss Grand Ecuador 2024, y cuestionó algo importante, o sea, que el video haya sido grabado y difundido sin autorización de la candidata. Creo que nos olvidamos, como estamos en esta era de redes sociales y de creación de contenido, que antes de poder nosotros publicar algo, tenemos que tener la autorización de las personas, gente. Hay leyes que protegen la imagen de otras personas y esto no solo cuenta para medios de comunicación, sino para todos y todas en general. Se nos olvida que tiene que haber consentimiento cuando uno va a subir, pues, videos de otras personas. Me pareció súper desubicado lo que hizo este señor de andar grabando sin consentimiento de la persona y divulgándolo. Tampoco me parece justo que utilicemos esa información y la viralicemos porque afecta a la candidata, obviamente, aparte que va en representación pues de todo un país, ¿no? Kennedy también explicó que la organización no cubre los gastos de los familiares que acompañan a las candidatas y destacó que pese a ello el equipo continúa respaldando a Share durante su participación en Tailandia. Además, se pidió al público pues que no se dejara llevar por este tipo de comentarios en redes sociales y más bien enfocarse en el trabajo que está realizando esta representante. Y además promovió el que por favor vayan a apoyarla, que de hecho el plazo para votar por ella, o sea, como demostrar nuestro apoyo, es hasta el 19 de septiembre, o sea, mañana a la 1:00 a.m, o sea, hoy a la 1:00 a.m en la madrugada, así que si puede, vaya. ¿Usted estaba al tanto de todos estos certámenes de belleza? Yo no estaba tan involucrada en este mundo, pero miren, es importante ir conociendo todas estas cositas que suceden en el mundo del espectáculo en general. Siendo 4:37, vamos entonces a la siguiente dosis musical con esta canción de Alquilados con Pasabordo, que se llama Confesión, y luego retornamos para continuar con el programa de hoy. Ya volvemos.

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Continuamos en el programa, son 4:52. Ahora sí, una última noticia ya para ir cerrando el programa. Mire, si usted no vive debajo de una piedra, de seguro se enteró pues de todo este conflicto que hay entre Cristian Nodal y Cazzu, ¿verdad? De todo este conflicto, y precisamente porque ella había denunciado cuando estaba en todo este proceso de latinaje, de dar a conocer su álbum, hizo todo un tour por varios países, pues resultó que ella no logró conseguir la autorización por parte de Cristian Nodal para poder llevarse a su hija durante todo este tour, ¿verdad? Y a partir de ahí pues surgieron un montón de cuestiones y un montón de debate al respecto pues de cuál era la participación de Cristian Nodal y de si las mujeres, cuando no hay una participación activa paterna, deberían tener la posibilidad de poder llevar a sus hijos consigo, en el caso de ella, al menos como artista, que tiene que estar viajando y dejando su país constantemente. A partir de eso, pues se lanza en México una iniciativa que tiene el nombre de la cantante, que se le reconoce como Ley Cazzu. Entonces, Cristian Nodal recientemente hizo pues un comunicado público a través de su equipo legal y de relaciones públicas, y él negó las versiones de que había promovido un amparo para frenar la Ley Cazzu, pero sí reconoció que ha recurrido a medidas legales para impugnar la denominación mediática que se le ha dado a dicho proyecto de ley, pues considera que este expone y, según sus palabras, revictimiza a su hija, que se llama Inti, además de que alimenta, según su versión, una narrativa de sustento sobre él y sobre su paternidad. Él dice: "El amparo no cuestiona la ley, sino el uso de una historia falsa sobre su pequeña hija para promoverla. Esa narrativa no corresponde a la historia real de la menor. No existe ninguna resolución judicial ni prueba que determine que Cristian sea deudor alimentario o que haya incumplido sus obligaciones. Tampoco ha negado permisos para que su pequeña hija viaje o para que su madre pueda trabajar", que es lo que se ve pues en este comunicado. Y ante esto, pues obviamente Cazzu reacciona, y en esta reacción nos enteramos que al parecer hay ahora un impedimento que ella tiene, y por eso precisamente no ha podido ella salir mediáticamente a dar su versión sobre todo lo que ha pasado. En medio de esta exitosa gira que está teniendo, Latinaje en Vivo de Cazzu pues tomó su cuenta de X para compartir su posicionamiento luego de las declaraciones de Cristian Nodal. Dijo ella: "Viéndome obligada a defenderme una vez más", pues expresó ella en su X. "Me silenciaron legalmente y sobre todo injustamente. Lo hicieron exactamente para poder hacer esto, mentir y manipular una situación que se cae de madura", expresó la cantante. "Yo opté por no coartar la libertad de nadie para hablar porque pienso que el pez por la boca muere. Todavía no sé si acerté", continuó su mensaje. "Mientras tanto, me obligan a enfrentarme a caprichos de todo tipo que nada tiene que ver con la crianza. Acá, allá, hojas y hojas de mentiras y delirios que se roban mi paz y mis recursos. El flagelo al que me encuentro sometida no es ni siquiera el que se se imaginan. Solo una cosa tomaré del texto que leí", dijo, refiriéndose al comunicado de Nodal, "y es que yo también espero el día que la historia se conozca realmente como es, que al fin exista la manera en la que la verdad tenga un espacio sin artilugios que lo entorpezcan". Así que en esto estamos ahora con todo este conflicto que hemos venido viendo cómo se desarrolla a lo largo de los años. Gente bonita, con esa última nota cerramos el programa del día de hoy porque son ya 4:55. Así que recuerden de mi parte, como siempre, tomar agüita, usar protector solar, amar muchísimo y sobre todo dejarse amar. Ya saben que mi nombre es Jocelyn, pero ustedes me pueden decir Yoshi, y así de paso sonríen cuando lo dicen. Muchas gracias por sintonizarnos. Tengan un maravilloso fin de semana. Y ustedes y yo tenemos una cita de 3 a 5 de la tarde, de lunes a viernes. Descansen, criaturas apapachables. Nos vemos, los quiero muchísimo. Besos, bye.

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Prueba el valor de estas palabras que pueden dirigirse a alguien para motivarlo e impulsarlo a lograr sus metas. Verás grandes resultados cuando sabes ser generoso en tus elogios. Por favor, gracias, confía en Dios, inténtalo, eres capaz, no te desanimes. Vendrán días mejores, posees grandes cualidades, excelente trabajo, eres genial, te disculpo. Las personas que reciben de ti estas palabras motivadoras aumentarán su imagen positiva, tanto de ellos mismos como de ti.

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1: Reflexionemos. El presente es lo único que está en nuestro poder. El pasado ya se escapó de nuestras manos. El futuro aún no lo tenemos. 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Simplemente es necesario reorientarse y volver a intentarlo.
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2: Es la hora 3:11 minutos.

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0: Bendito el fruto de tu vientre, Jesús. Santa María, Madre de Dios, ruega, Señora, por nosotros, tus hijos pecadores, ahora y en la hora de nuestra muerte. Amén.
1: Amén.
0: Creo en un solo Dios, Padre Todopoderoso.

de la misma naturaleza del Padre por quien todo fue hecho, que por nosotros los hombres y por nuestra salvación bajó del cielo, y por obra del Espíritu Santo se encarnó de María la Virgen y se hizo hombre, y por nuestra causa fue crucificado en tiempos de Poncio Pilato, padeció y fue sepultado, y resucitó al tercer día según las Escrituras, y subió al cielo, y está sentado a la derecha del Padre, y de nuevo vendrá con gloria para juzgar a vivos y muertos, y su reino no tendrá fin. Creo en el Espíritu Santo, Señor y Dador de vida, que procede del Padre y del Hijo, que con el Padre y el Hijo recibe una misma adoración y gloria, y que habló por los profetas. Creo en la Iglesia que es una, santa, católica y apostólica. Confieso que hay un solo bautismo para el perdón de los pecados. Espero la resurrección de los muertos y la vida.

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0: Es la hora 3:46.
1: ¡Mami! ¡Mami! El domingo es la fiesta de Lolita.
2: ¿Ah, sí?
1: ¿Me prestas tus zapatos nuevos?
2: ¿Mis zapatos nuevos?
1: ¡Sí, mami! ¡Vamos, mami! ¡Porfi, porfi!
2: Sí, mijita, claro.
1: ¡Bien!
3: Mujer, arregla mi maletín, ¿sí? Voy a la cancha con mis amigos. Hoy empiezan mis vacaciones y me espera un partidito.
2: Sí, cómo no. Ahora mismo.
4: La existencia de Isabel se escapa entre complacer a la una y satisfacer al otro. Su vida está al servicio de la familia.
2: Es que mi familia es lo más sagrado que hay. Y a mí me gusta tenerlos contentos.
4: ¿Y usted, señora?
2: ¿Yo? Si ellos están felices, también lo estoy yo.
5: Isabel posterga sistemáticamente sus deseos y el cuidado de su persona. Aunque no lo diga en voz alta, no se siente con derecho a exigir cosas que a ella le gustaría.
4: Un zapato, un vestido, una comida especial, la salida al cine, las visitas de sus amigas y hasta la consulta al médico se aplazan, se dejan para otro día.
2: Es que no tengo apuro. Yo puedo esperar.
5: Para un número incalculable de mujeres, las necesidades de los demás están siempre primero que las propias. Acostumbradas a esperar, no reclaman ningún derecho para ellas.
4: Isabel tiene una imagen negativa de sí misma. Cuando niña, siempre la mandaron a callar. En la escuela, su hermano tenía las mejores notas. Cuando se casó, Isabel tuvo que renunciar a su trabajo para criar hijos.
2: Es que yo puedo esperar.
1: Yo puedo esperar.
5: Isabel tiene un serio problema de autoestima. Aprendió a negar lo que siente. Aprendió a pensar que así está bien, que es su destino.
2: De verdad, yo puedo esperar.
4: ¿Hasta cuándo, Isabel? ¿Hasta cuándo vas a esperar?
2: Es que mis hijos me necesitan. Y mi esposo también me necesita.
4: Tú te necesitas a ti misma. Dale la vuelta a tu historia y atrévete a pensar en ti.
2: ¿En mí?
4: Sí, en ti, en Isabel.

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0: Es la hora 4:04.

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0: Yo pensé que podía quedarme sin ti y no puedo.
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2: Tal vez usted, amigo, tiene el complejo de Caín.
3: ¿Que yo tengo qué?
2: Tal vez usted, amiga, tiene el mismo complejo. El de Caín.
4: ¿Yo? Pues si nos explica mejor.
2: El complejo de Caín lo sufren casi todos los niños y niñas cuando les nace un hermanito o hermanita.
4: ¡No le pegues! ¡No le pegues! ¿No ves que es más chiquito que tú? ¡No le pegues!
2: Se ponen celosos, furiosos, resentidos. Lo pellizcan, lo muerden. Si pudieran, lo eliminarían. En el relato bíblico, Caín, el hijo mayor de Adán y Eva, se abalanzó contra Abel, el menor, y lo mató.
5: ¡Caín! ¡Caín! ¿Dónde está tu hermano Abel?
2: Los bebés no matan a sus hermanitos recién nacidos, pero los adultos sí eliminan a sus colegas.
3: Oiga usted, ¿me está llamando criminal a mí? ¿A mí?
2: Cuando en el trabajo el compañero nuevo se desempeña mejor que tú, se despierta el complejo de Caín.
3: Ese es un ridículo. Míralo cómo anda, ¿eh? Además, me han contado que cuando se va del trabajo, se va corriendo.
2: Cuando la compañera nueva es más inteligente y más preparada, se despierta el complejo de Caín.
4: Se las quiere dar de muy, muy. Pero, ¿sabes lo que me han dicho? ¡Ay, qué sapito!
2: Los centros de trabajo, las empresas, las oficinas públicas están llenas de caínes y caínas que no soportan la sombra de colegas más eficientes que ellos.
4: A ese creidazo, le damos el puntillazo.
3: A esa creidilla, le serruchamos la silla.
2: Los celos profesionales no reflejan más que mediocridad. ¿Y tú? ¿Repites la historia de Caín?
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0: Es la hora 4,
1: 27 minutos.
2: Y Jesús dijo:
3: El sembrador salió a sembrar. Y mientras sembraba, unos granos cayeron a lo largo del camino. Vinieron las aves y se los comieron. Otros cayeron en terreno pedregoso, con muy poca tierra. Y brotaron enseguida, pues no había profundidad. Pero apenas salió el sol, los quemó, y por falta de raíces se secaron. Otros cayeron en medio de cardos espinosos. Estos crecieron y los ahogaron. Otros granos, finalmente, cayeron en buena tierra y produjeron cosecha. Unos el 100, otros el 70 y otros el 30 por 1. Entiendan ahora lo que significa esta parábola. Cuando uno oye la palabra del reino y no la interioriza, viene el maligno y le arrebata lo que fue sembrado en su corazón. Ahí tienen lo que cayó a lo largo del camino. La semilla que cayó en terreno pedregoso es aquel que oye la palabra y enseguida la recibe con alegría. En él, sin embargo, no hay raíces y no dura más que una temporada. Apenas sobreviene alguna contrariedad o persecución, inmediatamente se viene abajo. La semilla que cayó entre cardos espinosos es aquel que oye la palabra, pero las preocupaciones de esta vida y los encantos de las riquezas ahogan esta palabra, y al final no produce fruto. La semilla que cayó en tierra buena es aquel que oye la palabra y la comprende. Este ciertamente dará fruto y producirá 100, 70 o 30 veces más.
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0: el sol y el viento. El sol y el viento discutían sobre cuál de los dos era más fuerte. La discusión fue larga, porque ninguno de los dos quería ceder. Viendo que por el camino avanzaba un hombre, acordaron en probar sus fuerzas desarrollándolas contra él. «Vas a ver», dijo el viento, «cómo con solo echarme sobre ese hombre desgarro sus vestiduras». Y comenzó a soplar cuanto podía, pero cuantos más esfuerzos hacía, el hombre más oprimía su capa, gruñendo contra el viento y seguía caminando. El viento, encolerizado, descargó lluvia y nieve, pero el hombre no se detuvo y más cerraba su capa. Comprendió el viento que no era posible arrancarle la capa. Sonrió el sol, mostrándose entre dos nubes. Recalentó la tierra y el pobre hombre, que se regocijaba con aquel dulce calor, se quitó la capa y se la puso sobre el hombro. «¿Ya ves?», le dijo el sol al viento, «cómo con la bondad se consigue más que con la violencia. Los seres humanos deberíamos pensar profundamente acerca de nuestras acciones. Utilizamos la violencia, la ironía, la agresividad, la sorna y la burla para tratar de lograr nuestros objetivos. Pero no nos damos cuenta de que la mayoría de las veces, con esos métodos, son más difíciles de alcanzarlos. Siempre una sonrisa puede lograr mucho más que el más fuerte de los gritos. Y basta con ponerse por un momento en el lugar de los demás para comprobarlo. ¿Preferimos una sonrisa o un insulto? ¿Preferimos una caricia o una bofetada? ¿Preferimos una palabra tierna o una sonrisa irónica? Pensemos que los demás seguramente prefieren lo mismo que nosotros. Entonces, tratemos a nuestros semejantes de la misma manera en la que nos gustaría ser tratados. Así veremos que todo será mejor, que el mundo será mejor y que la vida será mejor.
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9: Es la hora 5:12.

Ilumina la aurora del claro cielo, otro día de vida que nos das. Gracias a ti, Creador del Universo, oh Padre nuestro que en el cielo estás. Nuestras voces unimos al concierto que el universo eleva hoy en tu honor. Del cielo, la tierra, el mar profundo, oh Padre nuestro magnífico Hacedor, preserva nuestras almas del pecado, a nuestro cuerpo da fuerza y salud, a nuestra mente ilumina piadoso con un rayo benéfico de luz. Por nuestra amada patria suplicamos, por la iglesia elevamos oración, por nuestros padres y familia, porque dichosos los hagas, Señor. En tu santo nombre comenzamos este día de vida que nos das. Haz que lo acabemos santamente, oh Padre nuestro que en el cielo estás. Amén. Purísima de Macas, ruega por nosotros.

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2: Queridos hermanos y hermanas, Cristo nos ha invitado a dirigirnos a Dios con insistencia y confianza para ser escuchados. Pedid y se os dará. Buscad y hallaréis. Llamad y se os abrirá. La plegaria insistente a la Madre de Dios se apoya en la confianza de que su materna intercesión lo puede todo ante el corazón del Hijo. Recemos con devoción el Santo Rosario.

0: En el nombre del Padre, y del Hijo, y del Espíritu Santo.
1: Amén.
0: El ángel del Señor anunció a María.
1: Y concibió por obra y gracia del Espíritu Santo.
0: He aquí la sierva del Señor.
1: Hágase en mí según tu palabra.
0: Y el Verbo divino se encarnó.
1: Y habitó entre nosotros.
0: Dios te salve María, llena eres de gracia, el Señor es contigo. Bendita eres entre todas las mujeres, y bendito es el fruto de tu vientre, Jesús.
1: Santa María, Madre de Dios, ruega por nosotros pecadores, ahora y en la hora de nuestra muerte. Amén.
0: Ruega por nosotros, Santa Madre de Dios,
1: para que seamos dignos de alcanzar las promesas y gracias de nuestro Señor Jesucristo.
0: Oremos. Te rogamos, Señor, que infundas en nuestras almas tu gracia, para que, habiendo conocido por el anuncio del ángel la encarnación de Jesucristo, tu Hijo, por los méritos de su pasión y muerte de cruz, lleguemos a la gloria de la resurrección, por el mismo Jesucristo nuestro Señor.
1: Amén.
0: Gloria al Padre, y al Hijo, y al Espíritu Santo.
1: Como era en el principio, ahora y siempre, por los siglos de los siglos. Amén.
0: María, Madre de Gracia y Madre de Misericordia,
1: en la vida y en la muerte, ampáranos, Madre nuestra.
0: Hoy contemplamos los misterios gozosos. En el primer misterio gozoso contemplamos la anunciación del ángel a María Santísima y la encarnación de nuestro Señor Jesucristo. Padre nuestro que estás en el cielo, santificado sea tu nombre, venga a nosotros tu reino, hágase tu voluntad en la tierra como en el cielo.
1: Danos hoy nuestro pan de cada día, perdona nuestras ofensas, como también nosotros perdonamos a los que nos ofenden. No nos dejes caer en tentación y líbranos del mal.
0: Digna eres, Virgen Santísima, que mis labios te alaben y te sirvan.
1: Danos virtud y fortaleza para vencer a nuestros enemigos.
0: Dios te salve María, llena eres de gracia, el Señor es contigo. Bendita eres entre todas las mujeres, y bendito es el fruto de tu vientre, Jesús.
1: Santa María, Madre de Dios, ruega por nosotros pecadores, ahora y en la hora de nuestra muerte. Amén.
0: Dios te salve María, llena eres de gracia, el Señor es contigo. Bendita eres entre todas las mujeres, y bendito es el fruto de tu vientre, Jesús.
1: Santa María, Madre de Dios, ruega por nosotros pecadores, ahora y en la hora de nuestra muerte. Amén.
0: Dios te salve María, llena eres de gracia, el Señor es contigo. Bendita eres entre todas las mujeres, y bendito es el fruto de tu vientre, Jesús.
1: Santa María, Madre de Dios, ruega por nosotros pecadores, ahora y en la hora de nuestra muerte. Amén.
0: Dios te salve María, llena eres de gracia, el Señor es contigo. Bendita eres entre todas las mujeres, y bendito es el fruto de tu vientre, Jesús.
1: Santa María, Madre de Dios, ruega por nosotros pecadores, ahora y en la hora de nuestra muerte. Amén.
0: Dios te salve María, llena eres de gracia, el Señor es contigo. Bendita eres entre todas las mujeres, y bendito es el fruto de tu vientre, Jesús.

0: Dios, ruega por nosotros pecadores, ahora y en la hora de nuestra muerte. Amén.
1: Dios te salve María, llena eres de gracia, el Señor es contigo. Bendita eres entre todas las mujeres, y bendito es el fruto de tu vientre, Jesús.
0: Santa María, Madre de Dios, ruega por nosotros pecadores, ahora y en la hora de nuestra muerte. Amén.
1: Dios te salve María, llena eres de gracia, el Señor es contigo. Bendita eres entre todas las mujeres, y bendito es el fruto de tu vientre, Jesús.
0: Santa María, Madre de Dios, ruega por nosotros pecadores, ahora y en la hora de nuestra muerte. Amén.
1: Dios te salve María, llena eres de gracia, el Señor es contigo. Bendita eres entre todas las mujeres, y bendito es el fruto de tu vientre, Jesús.
0: Santa María, Madre de Dios, ruega por nosotros pecadores, ahora y en la hora de nuestra muerte. Amén.
1: Gloria al Padre, y al Hijo, y al Espíritu Santo.
0: Como era en el principio, ahora y siempre, por los siglos de los siglos. Amén.
1: María, Madre de Gracia y Madre de Misericordia.
0: En la vida y en la muerte, ampáranos, Madre nuestra.
1: En el segundo misterio gozoso, contemplamos la visita de María Santísima a su prima Santa Isabel.
2: Padre.

0: tierra como en el cielo.
1: Danos hoy nuestro pan de cada día, perdona nuestras ofensas como también nosotros perdonamos a los que nos ofenden. No nos dejes caer en la tentación y líbranos del mal.
0: Digna eres, Virgen Santísima, que mis labios te alaben y te sirvan.
1: Danos virtud y fortaleza para vencer a nuestros enemigos.
0: Dios te salve María, llena eres de gracia, el Señor es contigo. Bendita eres entre todas las mujeres y bendito es el fruto de tu vientre Jesús.
1: Santa María, Madre de Dios, ruega por nosotros pecadores, ahora y en la hora de nuestra muerte. Amén.
0: Dios te salve María, llena eres de gracia, el Señor es contigo. Bendita eres entre todas las mujeres y bendito es el fruto de tu vientre Jesús.
1: Santa María, Madre de Dios, ruega por nosotros pecadores, ahora y en la hora de nuestra muerte. Amén.
0: Dios te salve María, llena eres de gracia, el Señor es contigo. Bendita eres entre todas las mujeres y bendito es el fruto de tu vientre Jesús.
1: Santa María, Madre de Dios, ruega por nosotros pecadores, ahora y en la hora de nuestra muerte. Amén.
0: Dios te salve María, llena eres de gracia, el Señor es contigo. Bendita eres entre todas las mujeres y bendito es el fruto de tu vientre Jesús.
1: Santa María, Madre de Dios, ruega por nosotros pecadores, ahora y en la hora de nuestra muerte. Amén.
0: Dios te salve María, llena eres de gracia, el Señor es contigo. Bendita eres entre todas las mujeres y bendito es el fruto de tu vientre Jesús.
1: Santa María, Madre de Dios, ruega por nosotros pecadores, ahora y en la hora de nuestra muerte. Amén.

0: Bendito es el fruto de tu vientre, Jesús.
1: Santa María, Madre de Dios, ruega por nosotros, pecadores, ahora y en la hora de nuestra muerte. Amén.

0: es el fruto de tu vientre, Jesús.
1: Santa María, Madre de Dios, ruega por nosotros, pecadores, ahora y en la hora de nuestra muerte. Amén.
2: Dios te salve, María, llena eres de gracia, el Señor es contigo, bendita eres entre todas las mujeres, y bendito es el fruto de tu vientre, Jesús.
1: Santa María, Madre de Dios, ruega por nosotros,

0: pecadores, ahora y en la hora de nuestra muerte. Amén.
1: Dios te salve María, llena eres de gracia, el Señor es contigo, bendita eres entre todas las mujeres, y bendito es el fruto de tu vientre, Jesús.
0: Santa María, Madre de Dios, ruega por nosotros pecadores, ahora y en la hora de nuestra muerte. Amén.
1: Dios te salve María, llena eres de gracia, el Señor es contigo, bendita eres entre todas las mujeres, y bendito es el fruto de tu vientre, Jesús.
0: Gloria, Santa María, Madre de Dios, ruega por nosotros pecadores, ahora y en la hora de nuestra muerte. Amén.
1: Gloria al Padre, al Hijo y al Espíritu Santo.
0: Como era en el principio, ahora y siempre, por los siglos de los siglos. Amén.
1: María es Madre de gracia, Madre de misericordia.
0: En la vida y en la muerte, ampáranos, Madre nuestra. En el tercer misterio gozoso contemplamos el nacimiento del niño Jesús en el portal de Belén. Padre nuestro que estás en el cielo, santificado sea tu nombre, venga a nosotros tu reino, hágase tu voluntad en la tierra como en el cielo.
1: Danos hoy nuestro pan de cada día, perdona nuestras ofensas, como también nosotros perdonamos a los que nos ofenden. No nos dejes caer en tentación y líbranos del mal.
0: Digna eres, Virgen Santísima, que mis labios te alaben y te sirvan.
1: Danos virtud y fortaleza para vencer a nuestros enemigos.
0: Dios te salve, María, llena eres de gracia, el Señor es contigo. Bendita eres entre todas las mujeres y bendito es el fruto de tu vientre, Jesús.
1: Santa María, Madre de Dios, ruega por nosotros, pecadores, ahora y en la hora de nuestra muerte. Amén.
0: Dios te salve María, llena eres de gracia, el Señor es contigo. Bendita eres entre todas las mujeres y bendito es el fruto de tu vientre, Jesús.
1: Santa María, Madre de Dios, ruega por nosotros pecadores, ahora y en la hora de nuestra muerte. Amén.
0: Dios te salve María, llena eres de gracia, el Señor es contigo. Bendita eres entre todas las mujeres, y bendito es el fruto de tu vientre, Jesús.
1: Santa María, Madre de Dios, ruega por nosotros pecadores, ahora y en la hora de nuestra muerte. Amén.
0: Dios te salve María, llena eres de gracia, el Señor es contigo. Bendita eres entre todas las mujeres, y bendito es el fruto de tu vientre, Jesús.
1: Santa María, Madre de Dios, ruega por nosotros pecadores, ahora y en la hora de nuestra muerte. Amén.
0: Dios te salve María, llena eres de gracia, el Señor es contigo. Bendita eres entre todas las mujeres y bendito es el fruto de tu vientre, Jesús.
1: Santa María, Madre de Dios, ruega por nosotros pecadores, ahora y en la hora de nuestra muerte. Amén.
0: Dios te salve María, llena eres de gracia, el Señor es contigo. Bendita eres entre todas las mujeres, y bendito es el fruto de tu vientre, Jesús.
1: Santa María, Madre de Dios, ruega por nosotros pecadores, ahora y en la hora de nuestra muerte. Amén.
0: Dios te salve, María, llena eres de gracia, el Señor es contigo. Bendita eres entre todas las mujeres, y bendito es el fruto de tu vientre, Jesús.
1: Santa María, Madre de Dios, ruega por nosotros pecadores, ahora y en la hora de nuestra muerte. Amén.
0: Dios te salve María, llena eres de gracia, el Señor es contigo. Bendita eres entre todas las mujeres y bendito es el fruto de tu vientre, Jesús.
1: Santa María, Madre de Dios, ruega por nosotros pecadores, ahora y en la hora de nuestra muerte. Amén.
0: Dios te salve María, llena eres de gracia, el Señor es contigo. Bendita eres entre todas las mujeres, y bendito es el fruto de tu vientre, Jesús.
1: Santa María, Madre de Dios, ruega por nosotros pecadores, ahora y en la hora de nuestra muerte. Amén.
0: Dios te salve María, llena eres de gracia, el Señor es contigo. Bendita eres entre todas las mujeres, y bendito es el fruto de tu vientre, Jesús.
1: Santa María, Madre de Dios, ruega por nosotros pecadores, ahora y en la hora de nuestra muerte. Amén.
0: Gloria al Padre, y al Hijo, y al Espíritu Santo.
1: Como era en el principio, ahora y siempre, por los siglos de los siglos. Amén.
0: María, Madre de Gracia y Madre de Misericordia.
1: En la vida y en la muerte, ampáranos, Madre nuestra.
0: En el cuarto misterio gozoso contemplamos la presentación del niño Jesús en el templo de Jerusalén.

0: en la tierra como en el cielo.
1: Danos hoy nuestro pan de cada día, perdona nuestras ofensas como también nosotros perdonamos a los que nos ofenden. No nos dejes caer en la tentación y líbranos del mal.
0: Digna eres, Virgen Santísima, que mis labios te alaben y te sirvan.
1: Danos virtud y fortaleza para vencer a nuestros enemigos.
0: Dios te salve María, llena eres de gracia, el Señor es contigo. Bendita eres entre todas las mujeres y bendito es el fruto de tu vientre, Jesús.
1: Santa María, Madre de Dios, ruega por nosotros pecadores, ahora y en la hora de nuestra muerte. Amén.
0: Dios te salve María, llena eres de gracia, el Señor es contigo. Bendita eres entre todas las mujeres y bendito es el fruto de tu vientre, Jesús.
1: Santa María, Madre de Dios, ruega por nosotros pecadores, ahora y en la hora de nuestra muerte. Amén.
0: Dios te salve María, llena eres de gracia, el Señor es contigo, bendita eres entre todas las mujeres y bendito es el fruto de tu vientre, Jesús.
1: Santa María, Madre de Dios, ruega por nosotros pecadores, ahora y en la hora de nuestra muerte. Amén.
0: Dios te salve María, llena eres de gracia, el Señor es contigo. Bendita eres entre todas las mujeres y bendito es el fruto de tu vientre, Jesús.
1: Santa María, Madre de Dios, ruega por nosotros pecadores, ahora y en la hora de nuestra muerte. Amén.
0: Dios te salve María, llena eres de gracia, el Señor es contigo. Bendita eres entre todas las mujeres y bendito es el fruto de tu vientre, Jesús.
1: Santa María, Madre de Dios, ruega por nosotros pecadores, ahora y en la hora de nuestra muerte. Amén.
0: Dios te salve María, llena eres de gracia, el Señor es contigo. Bendita eres entre todas las mujeres y bendito es el fruto de tu vientre, Jesús.
1: Santa María, Madre de Dios, ruega por nosotros pecadores, ahora y en la hora de nuestra muerte. Amén.

0: es el fruto de tu vientre, Jesús.
1: Santa María, Madre de Dios, ruega por nosotros, pecadores, ahora y en la hora de nuestra muerte. Amén.
2: Dios te salve, María, llena eres de gracia, el Señor es contigo, bendita eres entre todas las mujeres, y bendito es el fruto de tu vientre, Jesús.
1: Santa María, Madre de Dios, ruega por nosotros, pecadores, ahora y en la hora de nuestra muerte. Amén.
2: Dios te salve, María, llena eres de gracia, el Señor es contigo, bendita eres entre todas las mujeres, y bendito es el fruto de tu vientre, Jesús.
1: Santa María, Madre de Dios, ruega por nosotros, pecadores, ahora y en la hora de nuestra muerte. Amén.
2: Dios

0: el fruto de tu vientre, Jesús.
1: Gloria, Santa María, Madre de Dios, ruega por nosotros, pecadores, ahora y en la hora de nuestra muerte. Amén.
0: Gloria al Padre, al Hijo y al Espíritu Santo.
1: Como era en el principio, ahora y siempre, por los siglos de los siglos. Amén.
0: María es Madre de gracia, Madre de misericordia.
1: En la vida y en la muerte, ampáranos, Madre nuestra. En el quinto misterio gozoso contemplamos el reencuentro de Jesús con sus padres en el templo de Jerusalén, predicando su ley y su doctrina. Padre nuestro que estás en el cielo, santificado sea tu nombre, venga a nosotros tu reino, hágase tu voluntad en la tierra como en el cielo.
0: Danos hoy nuestro pan de cada día, perdona nuestras ofensas, como también nosotros perdonamos a los que nos ofenden. No nos dejes caer en la tentación y líbranos del mal.
1: Digna eres, Virgen Santísima, que mis labios te alaben y te sirvan.
0: Danos virtud y fortaleza para vencer a nuestros enemigos.
1: Dios te salve, María, llena eres de gracia, el Señor es contigo. Bendita eres entre todas las mujeres y bendito es el fruto de tu vientre, Jesús.
0: Santa María, Madre de Dios, ruega por nosotros pecadores, ahora y en la hora de nuestra muerte. Amén.
1: Dios te salve María, llena eres de gracia, el Señor es contigo. Bendita eres entre todas las mujeres y bendito es el fruto de tu vientre, Jesús.
0: Santa María, Madre de Dios, ruega por nosotros pecadores, ahora y en la hora de nuestra muerte. Amén.
1: Dios te salve María, llena eres de gracia, el Señor es contigo. Bendita eres entre todas las mujeres y bendito es el fruto de tu vientre, Jesús.
0: Santa María, Madre de Dios, ruega por nosotros pecadores, ahora y en la hora de nuestra muerte. Amén.
1: Dios te salve María, llena eres de gracia, el Señor es contigo. Bendita eres entre todas las mujeres y bendito es el fruto de tu vientre, Jesús.
0: Santa María, Madre de Dios, ruega por nosotros pecadores, ahora y en la hora de nuestra muerte. Amén.
1: Dios te salve María, llena eres de gracia, el Señor es contigo. Bendita eres entre todas las mujeres y bendito es el fruto de tu vientre, Jesús.
0: Santa María, Madre de Dios, ruega por nosotros pecadores, ahora y en la hora de nuestra muerte. Amén.
1: Dios te salve María, llena eres de gracia, el Señor es contigo. Bendita eres entre todas las mujeres y bendito es el fruto de tu vientre, Jesús.
0: Santa María, Madre de Dios, ruega por nosotros pecadores, ahora y en la hora de nuestra muerte. Amén.
1: Dios te salve María, llena eres de gracia, el Señor es contigo. Bendita eres entre todas las mujeres y bendito es el fruto de tu vientre, Jesús.
0: Santa María, Madre de Dios, ruega por nosotros pecadores, ahora y en la hora de nuestra muerte. Amén.
1: Dios te salve María, llena eres de gracia, el Señor es contigo. Bendita eres entre todas las mujeres y bendito es el fruto de tu vientre, Jesús.
0: Santa María, Madre de Dios, ruega por nosotros pecadores, ahora y en la hora de nuestra muerte. Amén.
1: Dios te salve María, llena eres de gracia, el Señor es contigo. Bendita eres entre todas las mujeres y bendito es el fruto de tu vientre, Jesús.
0: Santa María, Madre de Dios, ruega por nosotros pecadores, ahora y en la hora de nuestra muerte. Amén.
1: Dios te salve María, llena eres de gracia, el Señor es contigo. Bendita eres entre todas las mujeres y bendito es el fruto de tu vientre, Jesús.
0: Santa María, Madre de Dios, ruega por nosotros pecadores, ahora y en la hora de nuestra muerte. Amén.
1: Gloria al Padre, y al Hijo, y al Espíritu Santo.
0: Como era en el principio, ahora y siempre, por los siglos de los siglos. Amén.
1: María, Madre de Gracia y Madre de Misericordia.
0: En la vida y en la muerte, ampáranos, Madre nuestra.
1: Pi- Pidamos a nuestra Madre del Cielo que nos alcance del Señor la gracia de la fidelidad a nuestra fe y al Evangelio de Jesucristo. Dios te salve, Reina y Madre de Misericordia, vida, dulzura y esperanza nuestra, Dios te salve. A ti clamamos, los desterrados hijos de Eva. A ti suspiramos, gimiendo y llorando en este valle de lágrimas. Ea pues, Señora, abogada nuestra, vuelve a nosotros esos tus ojos misericordiosos, y después de este destierro, muéstranos a Jesús, fruto bendito de tu vientre, oh clemente, oh piadosa, oh dulce siempre Virgen María. Ruega por nosotros, Santa Madre de Dios,
0: para que seamos dignos de alcanzar las promesas y gracias de nuestro Señor Jesucristo.
1: Oremos. Te rogamos, Señor, que a nosotros, tus siervos, nos concedas gozar siempre de salud de alma y cuerpo, y por la intercesión de la gloriosa siempre Virgen María, Madre de tu Hijo, líbranos de las tristezas de este mundo presente y concédenos las alegrías del cielo. Por Jesucristo nuestro Señor.
0: Amén.
1: Purísima de Macas, auxiliadora de los cristianos,
0: ruega por nosotros.
1: En el nombre del Padre, y del Hijo, y del Espíritu Santo. Amén.

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0: de arena. Dos mujeres, madre e hija, caminaban por la playa. El viento del mar, el rumor de las olas, la arena tibia bajo sus pies descalzos.
1: Mamá, dime, hija. Estoy enamorada.
2: Ya lo sabía.
1: Se llama Javier.
2: Lindo nombre. Y también será lindo el joven si tú te has fijado en él.
1: Mamá, pero tengo miedo.
2: Hija, el amor hace temblar, pero no da miedo.
1: Ay, mamá, tengo miedo de que se vaya, que no me quiera como yo lo quiero, que se canse de mí, que... Ay, mamá, ¿cómo se hace para mantener un amor?
0: La madre miró a su hija con ojos profundos, con esa sabiduría que da la felicidad conquistada.
2: Buena pregunta. ¿Cómo se hace para mantener un amor? Veamos, toma un poco de arena en tu mano.
1: ¿De arena?
2: Sí, de arena. Y cierra el puño con fuerza.
0: La hija hizo lo que la madre le decía. Y mientras más apretaba, más pronto la arena se escurría entre sus dedos.
1: ¡Mamá!
2: Ahora, toma otro poco de arena y ponla sobre la palma abierta de tu mano. Así.
1: Ya.
2: Ábrela del todo.
0: El viento sopló y se llevó la arena de sus manos.
1: ¡Mira, mamá! Con la mano abierta tampoco conseguí mantener la arena en mis manos.
2: Bien, hija. Ahora vas a tomar otro poco de arena.
1: Sí.
2: Y vas a dejar tu mano medio abierta como si fuese un cuenco.
1: ¿Así?
2: Un poco cerrada para protegerla y un poco abierta para darle libertad.
0: La joven vio entonces que la arena no escapaba de sus manos, protegida del viento y protegida también de su ansiedad.
2: Así se hace para mantener un amor.

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0: Claro que sí, buenos días, comadrita, buenos días, compadrito. Aquí estamos arrancando, comenzando, iniciando este su espacio de acompañamiento en el levantar, en la finquita y en su casita. Buenos días, les decimos sus compadres, comadre Patti, compadre Pepe, compadre Roberto, compadre Ney, listos aquí.
1: Aquí estamos para acompañarles, ¿no? Para decirles, compadre, ¿cómo amaneció? ¿Cómo pasó la semana? Alguien por ahí decía, oiga, asustado por los temblores. Mucho verano.
0: Hoy también ha habido temblor.
1: Habido temblor, por eso estoy diciendo.
0: De no, yo me he dormido de una sola, comadre Patti, ¿sintió o no sintió?
2: Yo no sentí nada. Buenos días, compadres, buenos días, mis comadres. Aquí desde la 90.5, dispuestos a acompañarles en esta linda mañana de sábado.
1: Claro, mi querido compadre, así es que usted, mi querida comadrita, también ya está medio familiarizándose con la cocina, ¿no es cierto? Ya comenzando a hacer el chingicito, ¿sabes
0: decir? Que bote las cobijas, vea ya.
1: Ya, la pereza se decidió.
0: No, a pesar de que está un día muy frío.
1: Sí, sí.
0: Vamos a tener un día, la mayoría, nubladito.
1: Y hemos tenido una noche bastante lluviosa por acá.
0: Pero bueno, siempre hay que agradecer. Haga sol o haga lluvia, hay que agradecer a nuestro creador.
1: A nuestro creador y darle gracias, ¿no es cierto? Porque la lluvia genera humedad. Y si usted sembró esta semana estaba buena para sembrar. Yo sembré maíz. Oiga, empezó ya a querer germinar. Así es que es bueno.
2: Es buena, sí.
1: Si usted sembró yuquita, papachina, plátano, caña, sembró alguna jardinería que a ustedes les encanta, obviamente llovió, pero esa lluvia natural. Excelente, así es que nos ha ido muy bien. Compadre,
0: arrancamos entonces, vamos con las coplas azuayas. Vamos ahí.

0: Ahí estaba esa canción con las coplas. Por acá estamos nosotros riéndonos, ¿no? Con esas coplas de Alzando la Rabadilla. Vea, ya mucha gente a estas horas, con las 6 de la mañana, 9 minutos, ya alzó la rabadilla, ya está allá del. El corre, corre, afilando el machete, viendo el refrigerio.
1: Preparándose para salir a la jornada, compadre.
0: Así
1: preparándose.
0: Es.
1: Porque vea, como está haciendo un poquito de frío, vaya bien abrigadito, búsquese por ahí una chompita, un gorrito. Y claro, mi compadre, ¿para qué voy a estar?
0: Yo pensé que si no, mejor no se vaya.
1: No. Truene, relampague.
0: Esa es la vida del agricultor,
1: la
0: del
1: gente
0: ganadero.
1: Del campo. Trabaja así, Roberto, y por eso a veces uno siente indignación cuando usted va llevando un plátano, un quesito, alguna cosa a vender en la plaza, en el mercado. Oiga, empiezan a regatear, no saben el sufrimiento de mi compadre para sacar al mercado.
0: Sí, sí, sí. Esa es una mala costumbre que tenemos de discutirle, de regatearle, como que le está haciendo. Si quieres, también te doy tanto.
1: Exacto.
0: No,
1: exacto.
0: Y eso no debe ser.
1: Así
0: no
1: es, sí, yo creo que es parte de nuestra cultura. Bueno, vamos con las cosas buenas. 6:11, comadre.
0: Comadre Pati, usted tiene una notita que sirve de ejemplo para apoyar las iniciativas de los guaguas.
2: Por supuesto, he conversado con una mujer visionaria, digo yo, que siempre ha estado apoyando a los hijos en el desarrollo de algunas actividades,
1: lindo,
2: ¿no?
1: Lindo,
2: que,
1: felicitaciones, un
2: sí,
1: abrazo.
2: Sí, esta y mi admiración para ella. Ella es Yasmina Rivadeneira.
1: ¿Ya?
2: Ella, como les digo, es una joven madre, mujer visionaria, que ha apoyado en el desarrollo de las actividades de sus dos hijos.
1: ¿Ya?
2: A la una impulsó también su
1: emprendimiento.
2: Ahora la joven madre también es económicamente independiente y es algo para felicitar. Y hoy, ahora, está emprendiendo con su pequeño hijo. Lo toma el nombre, sí, pero esta actividad de Panchito en este caso le ayuda, ¿no? Le ayuda y como ejemplo para las demás madres, para los demás niños.
0: ¿Qué edad tiene Francisco?
2: 11 años.
1: ¡Qué linda edad!
2: 11 años, un niño deportista, un niño que yo admiro mucho también por esa fuerza que le pone.
1: Se dedica a su emprendimiento.
2: Así
1: le
2: es.
1: Le gusta hacer sus cosas.
2: Y le gusta. Y esto sirve de ejemplo para apoyar, para fomentar en los niños actividades a futuro, ¿no? Para que vayan educándose financieramente. Y vamos a escuchar ahora esta nota para saber de qué se trata.
1: Lindo.
3: Pues en realidad todo empezó desde unos meses atrás. Mi hijo Panchito siempre me decía a mí que quería tener su dinero, quería tener su propio dinero. Entonces yo como mamá le decía, bueno, mi hijo, algún rato, ¿no? Entonces yo en la cabeza siempre tenía la idea de que a lo mejor un fin de semana podamos vender algo, colada morada y empacos. Y le decía, algún día vamos a hacer. Entonces él me decía, mami, ¿ya cuándo hacemos? Pero en verdad el día no llegaba. Tengo que ser muy clara en eso. Hasta que él, como entrena fútbol todos los días, yo veía que él venía todos los días chupando bolos. Entonces es algo que se me ocurrió en ese momento cuando yo le veía llegando a casa. Y le digo a mi hijo, como, ¿para qué estés comprando bolos? Porque no hacemos. Entonces mi hijo me dijo, mami, ya, de una. Y es ahí que no esperé ni dos ni tres veces más que me diga. En ese momento fuimos, compramos los ingredientes y empezamos. Empezamos a hacer bolos caseros, obviamente, con mi mamá, con la ayuda de mi mamá, obviamente, que sin ella es bien difícil las cosas. Y mi hijo se puso a venderlas. Él empezó a vender sus bolos en el entrenamiento, se iba a veces a lugares donde había gente y empezamos con la venta de bolos, primero con 3 sabores, ahora contamos con 8 sabores de bolos. Asimismo, él, a Dios gracias, no ha tenido vergüenza de tener sus cooler en mano y obviamente él recorre tanto el entrenamiento donde él está o sino en todos los campeonatos que él va jugando. Entonces vamos con los cooler de Panchito en lo que es la distribución de sus bolos, ¿no? Entonces, viendo que es un emprendimiento que él lo hace con mucho gusto, que no le da vergüenza de hacer, pues nos ampliamos un poquito más en realidad y también estamos ahorita con la venta de los helados de Salcedo, igualmente con la misma intención, ¿no? De que se tenga sabores al elegir y obviamente la gente pueda escoger entre bolos, helados, que es lo que la gente le gusta y la intención es que la gente esté conforme, a gusto. y pueda obtener un servicio primero de calidad y otra que puedan disfrutar bolos totalmente caseros, hechos con mucho amor y con todo el cariño del mundo, ¿no?

0: Aquí estamos en Buenos Días, comadrita. Buenos días, compadrito. Este es su programa de emisora Voz de Lupano. Vea, anote, mi querido compadre, querida comadre, el número de nuestro WhatsApp para que nos envíe mensajitos, para que nos salude, para que envíe comentarios y se comunique. ¿Cierto? Claro. 097. Repita, comadre Pati. 097.
1: 097.
0: Qué linda voz. Vea, vea. Así es, no, bonito.
2: Pues ahí cambia, ahí cambia.
0: Ahí cambia. 952.
2: Ya, yo también le digo 952. Oye, usted, yo tengo acá. Le estoy haciendo trampa.
0: Envidioso, no sea envidioso. 097. 952.
1: 952.
0: 42.
1: 42.
0: 66.
1: 66.
0: 097.
2: ¿Qué nomás puede
0: 952. 42. 66.
2: A ver, dice usted, yo estoy escuchándoles en tal lado, un saludito.
0: Saludos a mi querida suegra que está de cumpleaños, eso puede mandarla a decir.
2: Cumpleaños, que hoy va a tener alguna reunión.
0: Estoy vendiendo calostro, también puede ser, ¿ve?
2: Calostro que estoy vendiendo por ahí.
0: Unos pollitos. Necesito comprar huevitos.
2: Unos lechoncitos, alguna cosa. Vaya allí, aproveche.
0: Perfecto. A ver, vamos con los días recomendados para esta semana. Comadre Pati, ¿qué tal?
1: Por supuesto, tomar nota de los días buenos para esta semana. Estamos en la semana del 19 al 25 y estamos en luna creciente, compadre.
2: Días, linda luna. Fechas excelentes.
1: Luna creciente, los días 19, 20, 21, 22, 23 y 24. Vamos a iniciar actividades ya el día 19, que es el día de hoy.
2: ¿Ya?
1: El día 20, el día 21 y 22 tenemos para trabajar todos estos días.
2: O sea, nada de excusas, es que está mucho sol, es que ya va a llover.
1: Nada del compadre decir, mira, mijita, está mucho frío, no
2: está mucho frío.
1: No, pues se va a trabajar el día de hoy.
2: Se fue porque se fue, porque para eso está el desayuno ya.
1: Ya está listo el desayuno. Días para aporcar están buenísimos si usted ya tiene el maicito alto. Aporcar días 19, 20, 21 y 22. Y está buenísima la semana para sembrar todo tipo de planta.
2: ¿Ya?
1: Si usted va a sembrar maíz, yuca, papachina, hacer jardinería, pero para sembrar.
2: Ya.
1: No están días buenos para trasplantes, comadres. De pronto, unas plantitas por ahí quiera trasplantar, no están días buenos. Pero sí están días buenos para cosechas, los días 21, 22 y 23. Y también hacer podas el día de hoy y el día de mañana. 19 y 20 para podas, usted puede cortar esa ramita de canela, hacer la canela, ponerla a secar. No recomendado cortes de madera. Y sí, los días 19, 20, 21, 22 y 23 podemos hacer injertos. También podemos hacer siega de compost los días 22, 23 y 24. Para fertilización foliar podemos hacerlo los días 22, 23 y 24. Y el riego para las personas que tienen macetitas debajo de los techos podemos hacerle el día 24. Y si el compadre o la comadre están un poco cabezones, ahí podemos cortarnos el pelo los días 21, 22, 23 y 24. O sea, toda la semana.
2: Está muy buena.
1: Muy buena.
2: Así es que si usted no anotó, no alcanzó a anotar los días buenos recomendados para hacer actividad agrícola, vea, mi querida comadrita, mi querido compadre, casi al finalizar el programa siempre estamos repitiendo, así es que esté un poquito prevenido, búsquese por ahí un esferito, un cuadernito, un almanaque, donde usted anote los días buenos recomendados para hacer actividad agrícola.
1: Por supuesto, y si usted no quiere sembrar, pues puede iniciar actividades, puede mover el terreno, puede quitar
2: tantas
1: la hierbita.
2: Cosas que,
1: o sea,
2: hay que hacer en la finquita.
1: En la finca hay que hacer de todo.
2: Así es que, mi querido compadre, así estamos dando ya los días buenos recomendados para hacer actividad agrícola. 6:22 minutos.
0: Aquí viene el tema musical, Añorando mi tierra. Escuchemos.

0: Estamos en Buenos Días, comadrita. Buenos días, compadrito. Este es su programa de acompañamiento con la música más linda del mundo, la música ecuatoriana. Aquí nosotros en la cabina.
1: Añorando mi tierrita.
0: Y queriendo zapatear, pero no podemos.
1: Nada, nos pusimos a la tertulia.
0: Sí, y con quién estamos ya conversando es con nuestro gran compadre, el ingeniero Milton Reynoso. Él ya está acá, tiene mucha experiencia. Ha sido pues un funcionario a nivel provincial, hace proyectos, asesoramiento, y dijimos, vea, ¿qué tal si le invitamos acá al programa de los compadres? Y déjeme conversar el por qué surgió esta invitación. Mi esposa hace bisutería, hace collares, manillas ya, y todo, con semillas también de acá del medio. Resulta que ya es difícil encontrar acá en Macas las semillas de esas pepitas rojas de los ajulemos.
1: Sí.
0: Las pepas de San Pedro. Sí. Bueno, hay una serie de semillitas y ya no se consigue. Porque me imagino que las queridas comadres y compadres no siembran de nuevo, sino con el machete le vuelan y todo. Entonces, es importantísimo hablar de las semillas en general.
1: ¿Cómo conservar, cómo manejar debe ser las semillitas, no?
0: Claro, y para eso está acá ya muy tempranito, le hemos hecho madrugar al ingeniero Milton Reynoso. Buenos días, mi querido compadre.
2: Muy buenos días, Roberto, José, un gusto estar nuevamente por acá. Realmente verles a ustedes también despierte esas ganas de motivar a los agricultores, ganaderos, a gente que hace artesanías, gente que trabaja con semillas. Y bajo pues esta modesta experiencia que también se ha venido trabajando durante varios años acá en la Amazonía y principalmente acá en Macas y las comunidades, pues presto para poder compartir quizás ciertas sugerencias, experiencias mismas que se tienen el día a día.
0: Hoy vamos a hablar de las semillitas, más o menos en qué vamos a enfocarnos, Milton. ¿Qué tipo de semillitas para que mi querido compadre esté más atento?
2: Bueno, sí, en fin, la selección de las semillas es muy importante para poder sembrar, ¿no? Porque lo que se trata es de reproducir las semillas, de tener cultivos. Y en sí, la cuestión más importante es justamente la selección, el tratamiento y el modo de siembra. Porque muchas de las veces, pues, cogemos semillas de cualquier lado y esas semillas ya no son viables, ya no germinan bien o no producen de lo que se aspira. Entonces, en ese sentido, pues, me gustaría hablar sobre estos temas de tratamiento, de selección, tratamiento de semillas, siembra y enfocar principalmente aquellas semillas que son utilizables acá, inclusive para lo que son artesanías, los cultivos más importantes que quizás son las hortalizas que hacen nuestras madres, nuestras mujeres y a veces inclusive en la casa, ¿no? Uh-huh. Sin necesidad de tener un terreno grande, se lo hace en macetas, en tarrinas, en espacios pequeños, digámoslo así.
0: Entonces, vamos con el primer tema de la selección. ¿Qué aspectos, qué nos fijamos, qué tomamos en cuenta para hacer una buena selección?
2: Bueno, sí. Y lógicamente lo que estoy hablando para la selección, el tratamiento también pregerminativo y de lo que es la correcta técnica de la siembra, ¿no? Al hablar de los pasos para lo que es la selección de las semillas, estamos hablando de escoger semillas, primero que sean limpias, ¿no? Semillas sanas y libres, sobre todo, también de daños. A veces las semillas están, digamos así, pedazos, o están con gorgojos, o están con algún daño físico o evidencia de alguna plaga, ¿no? Eso es muy importante, evitar este tipo de semillas. También se puede... Lo que hacemos normalmente siempre al tener, digamos, cualquier tipo de semilla, se hace una pequeña prueba previa, ¿no? Para saber si son semillas buenas. Lo que se hace es cualquier semilla que se tenga en la casa, se le coloca en un recipiente de agua y todas las semillas que flotan, ya quiere decir que son semillas malas, semillas que no...
1: Esa es una buena muestra, ya un aviso.
0: O sea, pongamos de ejemplo esto. Yo tengo varias pepitas de papaya. Le pongo un recipiente con agua. Si flotan, las que flotan, fuera.
2: Exacto, puede ser de maíz, de papaya, de qué sé yo, de frijol.
0: Comadre Pati, ¿sabía usted eso?
3: Sí.
0: Ya. Bueno, entonces sí estaba poniendo esa práctica. Chévere.
3: Sí. Yo hago con las semillas de las amarilis. Hay semillas que flotan.
0: ¿Ya?
3: Entonces yo ya. Entonces,
0: ahí les rechazo. Buena cosa.
1: Ya no son recomendables.
0: Ya, linda no. Cosa. Una cosa muy buena que aprendí yo. Vamos.
2: Ya, eso es sencillo, ¿no? El maní, por ejemplo, cuando tenemos, vamos a

0: sembrar maní, se le pone un baldecito con agua y flotan bastante, ¿no? Todas esas hay que sacarlas y las que quedan sumergidas, esas son buenas semillas, ¿no? Luego de eso, pues es importante la selección. Para seleccionar una semilla, tenemos que, por ejemplo, si es maíz, ¿no? Una buena mazorca, si es una variedad criolla que voy a utilizarla, una buena mazorca, y de esas yo selecciono, pues básicamente de todos los granos que están buenos, ¿no? Granos gruesos, granos que están del centro hacia la parte de arriba, hacia la parte
1: Enteros.
0: inferior, granos enteros. E igualmente, por ejemplo, si es de, qué sé yo, de alguna especie frutal, qué sé yo, entonces de ahí selecciono las buenas semillas. No voy a coger semillas que tengan aspectos de un fruto que es, qué sé yo, muy pequeño, uno que se vea que está medio plagoso, etcétera, ¿no? Entonces, primero la selección, como repito, de ahí luego de eso, pues hago la prueba de la germinación. Es muy importante saber que todas las semillas, al estar frescas, tienen mucílagos, tienen un aspecto así que ustedes saben que, por ejemplo, una naranja cuando chupo una mandarina, lo aplasto la pepita y brinca unos 5 metros. Entonces, eso justamente es lo que les atrae y les gusta a muchos insectos. Y en sí, cuando son semillas frescas, pues los hongos de enseguida lo atacan, ¿no? Entonces, es muy importante tratar de lavar las semillas. Me imagino ya que es para la siembra, ¿no? Lavamos bien las semillas, lo dejamos secar en un ambiente no de pleno de sol, sino un ambiente que sea seco sobre todo. Y luego de eso, ya cuando tengo ya las semillas secas sin ese mucílago que les atrae a los insectos, de ahí yo aplico cualquier insecticida o fungicida, ¿no? Que hay en el mercado, cualquiera de ellos, ¿no? Para prevenir cualquier ataque, sea de
1: De
0: hongos
1: hongos, de lo que
0: o de
1: sea.
0: insectos. Y de ahí, pues ya la tercera modalidad es la forma como lo siembro. Porque muchas de las veces, pues hacemos una mala siembra. Siempre es la recomendación de 2 a 3 veces el tamaño de la semilla que lo hago la
1: No muy
0: profundidad de siembra.
1: enterrada en la tierra.
0: Y sí, exactamente. Y preparar un sustrato adecuado, que sea bien movida la tierra, que tenga buen fertilizante. Y de esa manera, pues garantizo, pues lógicamente, la germinación de las semillas, ¿no? Para eso, como repito, entonces los tres pasos importantes. Primero, la selección, el tratamiento de la semilla y la forma de cómo lo siembro. Eso es lo que me va a garantizar también que tengamos una buena
1: Éxito
0: producción en la siembra, sí.
2: Comadre, compadre Milton, ¿qué pasa si yo tengo semilla pero voy a sembrar después de unos 6, 7 meses? ¿Cómo conservo eso?
0: Exactamente, es por eso, ¿no? Hay que entender que, por ejemplo, hay semillas, yo tengo semillas de balsa, ¿no? Por poner un ejemplo, que ya tienen alrededor de unos 15 años. Y esas semillas absolutamente están excelentes para la germinación, porque en la forma técnica encontramos semillas, por ejemplo, al hablar un poco en el bosque, ¿no? De especies pioneras. Especies pioneras que tienen sus árboles, por ejemplo, como les repito, la balsa, que una sola baya de balsa tendremos aproximadamente unas 500 o más semillas.
1: Claro.
0: Esas, al abrirse naturalmente la baya, tienen un algodoncito que eso en el viento
1: Vuela.
0: vuela y vuela, puede volar, no sé, hasta en veces a más de 100 metros, 1 kilómetro, dependiendo del viento y dependiendo de la ubicación de los árboles. Entonces, esas digamos, aterrizan en cualquier parte del piso, o sea, dentro de un bosque, y cuando encuentran las condiciones naturales, que puede ser que, por ejemplo, ¿no? Tiene alguien un bosque. Ese bosque lo cambia de uso de suelo y enseguida esas especies salen. Puede ser a los 70 años. Según por ejemplo, esta balsa, se indica que más o menos hasta unos 70 años puede tener un poder de viabilidad
1: De
0: de la
1: germinación.
0: germinación de la semilla, y entonces en esos 70 años está en estado de latencia. Por eso es que nos imaginamos cuando se abre una apertura de una vía, por ejemplo, ¿no? Donde hay tala de bosque nativo, aparecen estas especies pioneras, como digo, como aquí el huinchipo, el pigüe que llamamos, la balsa, el guarumo, todas esas especies
1: Todas esas
0: salen, la
1: especies
0: guavilla,
1: empiezan a germinar.
0: empiezan a germinar. Entonces, este tipo de semillas, por ejemplo, tiene bueno, eso es un poco un tema mucho más abierto, ¿no? Es una forma de tratamiento y de siembra especial y también del manejo del cultivo. Porque, por ejemplo, estas especies pioneras, que pues, también muchas de esas que sirven para artesanías, exclusivamente crecen y prosperan son heliófitas, ¿no? Se llama heliófitas técnicamente porque necesitan plena luz del sol. Pero, por ejemplo, otras especies, al hablar del bosque mismo, ¿no? Especies que también sirven para artesanías, necesitan, en cambio, son las heciófitas que se llaman en una forma técnica, esas necesitan sombra. Por ejemplo, al hablar, ¿no? Un guayacán, o al hablar de un caoba o de un chuncho,
1: Cedro.
0: un cedro, estas especies no se pueden adaptar a plena exposición del sol, que son lo contrario. Esas necesitan, por ejemplo, necesitan sombra, ¿no? Por ejemplo, el hábitat de ellos es, para poder sembrar, es bajo un sistema agroforestal, acompañado de cultivos, del plátano, del café, de la yuca. Allí prosperan estas especies. Allí no prosperan, por ejemplo, estas otras especies que les digo de la balsa.
1: Un buen sembrador sabe cuál es, el murciélago.
0: Exactamente, sí.
1: Un buen sembrador, en serio. Usted ve un árbol grande, debajo encuentra cualquier cantidad de semillas germinadas ya y de variedades de especies forestales muy buenas.
0: Exactamente, sí. Entonces, un poquito esta es la forma de cómo primero conocer el tratamiento de las semillas. Estábamos hablando del almacenamiento, ¿no? Uh-huh. Por ejemplo, estas semillas de balsa, como les digo, se puede guardar años de años. Yo, como repito, tengo ahorita semillas de balsa de aproximadamente 15 años, que están muy bien. El otro día hice una prueba de germinación.
2: ¿Le pone algún polvito, algún líquido ahí o no?
0: Absolutamente nada, pero es lo recomendable, depende de también el sitio del almacenamiento, un lugar seco, un lugar fresco, donde no haya ingreso de humedad, de luz, porque eso es importante saber, ¿no? Pero, por ejemplo, para sistemas de germinación de ciertas semillas, por ejemplo, aquí hablamos del maíz, un poco lo típico, frejol, el maíz, el frejol. Esas no es recomendable guardarles más de un año, porque pierde el poder de germinación, ¿no? Uh-huh. Y, por ejemplo, al hablar del, pongamos el maíz, ¿no?, que es lo típico acá que se cultiva. Hay las variedades criollas, que las que seleccionan naturalmente, pero hay las variedades híbridas. Por ejemplo, una variedad híbrida se lo puede sembrar, se lo puede conseguir en cualquier almacén de insumos.
1: Claro. Y
0: ya viene ya con su
1: coloración,
0: ¿no es cierto? Esas ya se garantiza que se lo siembra, pero una vez que se cosechen esas variedades híbridas ya no se puede volver a sembrar.
1: No germina.
0: Sí,
1: es bueno aclarar a los compadres.
0: Sí germinan. Pero la cuestión es de que ya realmente la producción
2: no da buen fruto.
0: No da buen fruto, la producción no es buena, ya empieza, o sea, es una sola siembra.
1: No es recomendable para hacer nuevamente sembrar.
0: Una sola siembra, sí, las variedades híbridas. Y un poquito quizás ya podríamos hablar también de ciertas especies así que son importantes como para lo que es acá las artesanías, porque al hablar de semillas hablamos de un mundo de semillas que hoy en día, por ejemplo, el tema de artesanías es muy importante.
2: Vea, compadre Milton, hagamos una pausa. ¿Le gusta la música nacional?
0: Claro, pues.
2: ¿O solamente rock, reggae?
0: No. Nosotros somos de esta época que nos gusta esa música.
2: Entonces,
0: gracias.
2: Vamos con un temita musical.

0: Aquí estamos en Buenos Días, comadrita. Buenos días, compadrito. Conversando con el ingeniero Milton Reynoso, donde nos está enseñando, nos está clarificando este tema de las semillas. Vea, continuamos con esto y hablemos entonces ahora de más semillitas, especialmente aquellas que se utiliza ya para la parte comercial, para el tema, por ejemplo, de artesanías, de bisutería, de hacer collares, de hacer manillitas, de hacer pulseras.
1: Sí, exactamente. Dentro de nuestro ámbito encontramos en forma natural, a veces la mayor parte de semillas se las trae del bosque, ¿no? Pero sí hay también especies que se las puede cultivar. Por ejemplo, hace ratito estábamos hablando de esto del San Pedro, ¿no? Que para veces hemos utilizado el forraje como para dar a los cuyes, todo eso, pero de esto sí se hacen.
2: Hay
1: también.
2: Cómo aprovechar también.
1: Se pueden hacer artesanías, ¿no? Lastimosamente a veces nosotros no valoramos eso, ¿no? Por ejemplo, al tener las semillas de San Pedro, ya cuando están muy maduras, una coloración negruzca, ya que están bien maduras, esas se las puede cosechar y esas se las puede también almacenar en un lugar bastante seco, esas no hay ningún problema, ¿no? Esas se le puede utilizar todo el tiempo para artesanías una vez que están secas. Y por ejemplo, al hablar de especies que también acá se disponen en algunos sitios también de forma natural, en otros ya como plantaciones, por ejemplo la tagua, ¿no? La tagua es una especie valiosa que también se utiliza para lo que es las labores de artesanía. Es una semilla que, claro, lastimosamente, si nosotros queremos germinar, eso germina a los 8 meses, a un año. Por ejemplo, la canela también es una especie.
2: Igual que la chonta.
1: Igual que la chonta, sí, la chonta igualmente. Si no hacemos algún tratamiento pregerminativo, un tratamiento, digamos, de acelerar la germinación, la chonta estamos hablando que está germinando a los 3 meses, inclusive también algunas veces hay que esperar más de medio año. Y para eso, por ejemplo, se hace la esclarificación de la semilla, ¿no? Es un tratamiento adecuado que, por ejemplo, todas las semillas duras, ¿no? El pachaco, por ejemplo, es una semilla bastante dura y que también existe acá en forma natural en el bosque y es muy utilizado para artesanías. Yo hace pocos días atrás estaba en Taisha, por ejemplo, ¿no? Encontré unos árboles gigantescos que, me imagino, perdón, que de un árbol de esos saldrán siquiera unas 500 a 600 tablas. Y yo coseché unas plantitas pequeñas que ya lo sembré, ¿no? Sembré creo que hace unos 4 meses, ya están ya más altas que mí, crecen muy rápido, ¿no? Y la semilla es muy utilizada también para artesanía. Por ejemplo, este tipo de semillas para la germinación, se hace lo siguiente, ¿no? Se hierve un recipiente, una olla, ¿no? De agua, se lo coloca ahí y se puede dejar unos 15 minutos, unos 5 a 15 minutos, y eso ya se acelera la germinación porque se rompen un poco las estructuras.
0: Es como si fuéramos a cocinar.
1: Como que fuéramos a cocinar. Igual la semilla de balsa lo podemos poner hasta unos 15 minutos sin problema, sin miedo, ¿no?
0: Ah.
1: Y eso prácticamente, por ejemplo, si yo hablo de una semilla de chonta que me va a germinar a los 6 meses, de esa manera yo podré tener una plantita a los 2 meses. De una tagua, que también es una tagua, como digo, sí, de aquí que hay, que utilizamos para la alimentación, les gustan las guatusas, nos gusta a nosotros también,
2: claro.
1: Y también sirve para artesanías, por ejemplo, esta tagua que germina a los 8 meses del año, ya podremos tener mediante este tema de acelerar la germinación a los 4 meses, ¿no? Entonces, es importante un poco utilizar este sistema de
2: germinación. La cuestión del manejo es importantísimo, Milton.
1: Exactamente, sí, claro, la cuestión del manejo de las semillas es súper importante, ¿no? Y es una invitación a todos los amigos, sobre todo del campo, a los que tienen esos árboles que sirven para las artesanías. Ahora se me escapan varios nombres de los que, por ejemplo, cuando se utilizan en las danzas, los collares. Tenemos especies, yo también tengo sembrado algunas especies, pero son realmente árboles que nos darán su fruto después de 30, 40 años.
2: Claro.
1: Y muchas de las veces las personas no hacemos eso, no tenemos ese hábito de sembrar plantas, porque no somos cultivadores de plantas.
2: ¿Y de dónde conservar? O sea, encontramos algún arbolito que podría ser útil, ¿no? Hablemos en semillas, en madera, lo que sea. Y si estamos yendo a hacer un pasto, alguna cosa, con todo va.
1: Exactamente, entonces es muy importante guardar esos árboles, reservarse de estos árboles, y si en el mejor de los casos se lo puede reproducir. Yo, por ejemplo, tengo árboles también de chuchuazo, ¿no?
2: Yeah.
1: Que acá nadie quizás tiene el hábito de cultivar, ¿no? Como repito, yo estaba en Taisha hace varios días atrás y me encontré con algunos árboles de chuchuazo que tendrán, me imagino, unos 100 años. Pero muchas de las veces, a veces la gente no conoce y ¿qué lo hace para hacer un cultivo? Lo corta, ¿no? Y volviendo un poquito por este tema de semillas, por ejemplo, aquí en Macas lo habitual es la canela, ¿no es cierto?
2: Ya.
1: Todos sembramos canela, tenemos canela en por lo menos un par de arbolitos cerca de nuestra casa. Es importante saber que una semilla de canela, el momento que yo cae naturalmente del árbol, porque ahí es donde se cosecha, lo lavo, y lo siembro, ¿no? Que bajo una hojarasca nomás que se lo puede sembrar, en 20 días ya me germina. Y un árbol de canela para cosechar nuevamente estas semillas necesitamos aproximadamente, qué sé yo, unos 7 años, por lo menos, ¿no? Unos 7 años. Digo por experiencia propia porque he cultivado yo. Entonces, dentro de eso también estas especies de canela también sirven para las artesanías. Por ejemplo, hemos visto en el mercado que utilizamos es muy importante así cuidar este tipo de especies. Esto, mis queridos compadres.
0: Vea, qué lindo, ¿no? Este tema le vamos a comprometer porque vea esos conocimientos nuevamente.
2: Y no hay que desaprovechar porque Milton tiene mucha experiencia, muchos conocimientos y gracias
0: primero. Hay que hacerle madrugar otra vez también. Exacto. Bueno, así es que muchísimas gracias. Y nosotros continuamos acá en Buenos Días, compadre. Buenos Días, comadrita. Viene la canción Solo por tu amor.
2: Solo por tu amor. Vaya allí.

0: Ya a las 6:47, 6:47. Saluditos a mi querida comadre Doña Mónica en Santana, Cantón de Sevilla, Don Bosco. Dice que está escuchándonos.
1: Gracias. Gracias primero por escucharnos y cuidado, se le va a ir el desayuno muy tarde.
0: Eso iba a decir, pregunte si ha hecho Doña Mónica ahí.
1: desayuno ya.
0: Vea, Pati, vea, comadre. ¿Qué haría usted de desayuno para ahora? A ver, solamente un ejemplo.
1: Rapidito.
2: Pero, es que todo depende de qué hay en la cocina.
1: No, pero...
0: No.
1: Algo que...
0: Vea, esa respuesta es para no hacer.
1: Oiga, por poco dice, es que si no fui comprando el jamón, pues...
2: No, yo no soy de jamón, yo soy de yuca, yo soy de verde.
1: Papachinita,
2: claro, de papachina, una humita. Ay, ya, no. Por ejemplo, yo de aquí voy y me hago un café con humitas, o sea, no hay otra cosa, o sea, eso. Por eso yo digo, depende qué hay.
1: Desayuno está bueno.
0: Bueno, a propósito, vea, les voy a hacer tener ganas.
1: Ya.
0: Anteayer en mi casa hicimos minga para hacer humitas.
1: ¿Ya? Ah, qué bueno.
0: Dos ollas grandes.
1: No diga que cosechó en su terreno.
0: No, compramos, pero el tema es que... No sé si les ha pasado, a veces uno se cansa del pan.
2: Sí,
1: ¿sí o no? Claro,
2: sí.
1: Obvio.
0: Y hacer unas humitas realmente.
2: Qué rico.
0: Ay, cosas ricas, cosas sabrosas.
1: Yo reemplazo, en cambio, cuando no hay choclos, vea, 2-3 platanitos, un majadito, 2 huevitos fritos, una ensaladita, un buen vaso de jugo.
0: Una fritadita.
1: Está. Ah, no, pues es mucho
2: ya.
1: Ese
2: es el almuerzo ya.
1: Mucha grasa.
0: Vamos con la notita de con mi querido Hermel.
1: Claro, nosotros nos encontramos a los tiempos con Hermel Arteaga. Él es ex funcionario público, ahora está jubilado y dedicado a su finquita allá en 9 de octubre. Así es que un abrazo fuerte a la gente de 9 de octubre que nos escucha sábado a sábado, mis queridos compadres. Y decíamos, Hermel, ¿y ahora a qué? Entonces dice, no, estoy dedicado a mi finquita y estoy cultivando plantitas de ciclo corto y también dedicado a la crianza de truchas. La zona se presta por su calidad de agua, por la zona que es de altura. Así es que él nos cuenta qué está haciendo allá en 9 de octubre, Hermel Arteaga. Bueno, mi querido compadre, vamos a conversar con Hermel Arteaga. Hermel, ya jubilado, más tranquilo, ahora ya dedicado a la vida privada. Cuéntenos ahora qué está haciendo mi querido compadre allá en 9 de octubre.
3: Sí, gracias por el espacio, mi estimado compadre José. Un saludo para usted, pues, y para la audiencia de la emisora Voz de Lupano. Bueno, realmente ya es 2 años que estoy fuera de mi trabajo. Yo trabajaba, pues, en la gobernación, y ahora estoy, pues, ya jubilado, estoy...
0: Más tranquilito.
3: Más tranquilo, dedicado en mi finca.
0: ¿Qué está haciendo? ¿En qué emprendimiento anda Elmer?
3: Bueno, prácticamente ahorita, aparte de la agricultura, estoy proyectando, pues, hacer el cultivo de truchas, también los huertos familiares, gracias a la bondad que de la tierra que nos brinda, pues, en el lugar es saludable, ¿no?
0: Y allá, allá sí hay cómo sembrar, por ejemplo, hablar de huertos familiares, por ejemplo, cultivos ya de altura, por ejemplo, la lechuga,
3: sí, obviamente.
0: El cilantro, hablar incluso de un buen choclo.
3: Sí, justamente eso hemos, todos los años, pues, hemos sembrado el maíz, el fréjol, y así, pues, sucesivamente la producción de horticultura, ¿no? Hortalizas, por ejemplo, la cebolla, cilantro, papas, la lechuga, la col, etcétera, etcétera, nabos, todo da allá en ese sector.
0: Hay que sembrar nada más.
3: Nada más hay que sembrar, eso es lo importante.
0: Y el cuestión, pero el clima se presta también para otro emprendimiento, ahí el cultivo de trucha.
3: Obviamente, en eso estamos actualmente, la 9 de octubre, pues la mayor parte de mis vecinos hemos dedicado, pues, a emprender, pues, esta producción de cultivo de truchas, ¿no? Tenemos truchas ya en estado
0: para
3: la venta prácticamente ya. Y eso queremos, pues, salir adelante.
0: ¿Han tenido capacitación de parte de alguna institución? ¿Se ha interesado, por ejemplo, en apoyarles a ustedes?
3: Sí, bueno, prácticamente en este caso el gobierno provincial nos apoyó para...
0: haciendo las pozas.
3: Claro, las pozas debíamos tener nosotros.
0: Ya.
3: Ellos nos apoyaron ya dotando de alevines.
0: Ah, qué bueno.
3: Eso nos apoyaron. Y igual, pues, el técnico de la institución, pues, siempre nos
4: dando
3: está
4: seguimiento.
3: Visitando. Seguimiento. Bueno. En eso estamos, pues.
4: ¿No tienen asociación? ¿Cómo están cada uno? ¿Está independientemente trabajando, produciendo?
3: Independientemente por el momento. Pero queremos agruparnos, hacer una asociación, pues, para tener mayor...
4: Más fuerza.
3: Más fuerza, ¿no? En este trabajo.
4: Estar organizado.
3: Claro, organizado prácticamente. Eso, bueno. En eso estamos, mi querido José.
4: Qué lindo, Hermel. ¿Cuál sería el mensaje para la gente de 9 de octubre, para la gente de la provincia, que tiene condiciones climáticas, sobre todo para el cultivo de la trucha?
3: Sí, yo soy de... Pues realmente le daría mi mensaje, pues, que el cultivo de la producción agrícola, el cultivo de animales menores, esos emprendimientos en el campo, pues excelente, hay que dedicar, y porque eso es lo más saludable para las familias que vivimos en los sectores.
4: Muchas gracias, Hermano.
3: Un gusto, mi querido.

0: Ya a las 6:57 6:57 en Buenos Días, comadrita, buenos días, compadrita, a través de 90.5. Esperemos que estén en el desayuno y desde acá les decimos buen provecho. Oiga,
1: y las que se quedaron escuchando la conservación de semillas, quién sabe no se haya regado la leche, se haya quemado por ahí el chinchicito.
0: Vea, yo cuando estaba escuchando esto del desayuno y de todo, me imaginaba estar comiendo rico, sabroso, y por ahí cerquita pasando el río.
1: Híjole.
0: ¡Qué paisaje! No, vea, cosa seria.
1: No pida mucho, pero si usted quiere viajar, Nántar, yo le recomiendo, es un lugar lindísimo.
0: Tengo otro, verá, excelente. Le cuento. Hace algunos días, mi querido compadre Freddy Marián, que es un joven muy emprendedor.
1: Lindo, lindo.
0: Él es del cantón Sevilla Don Bosco,
1: ¿ya?
0: Cerca de Sagrado Corazón.
1: Ah, vea.
0: Por la finquita de él, pues del papá, de toda la familia, turístico. Pasa el Yuquipa. Y entonces ellos han dicho, carambas, ¿qué tal si aquí hacemos un emprendimiento turístico para que la gente venga a bañarse? Pero de paso nosotros vendemos alguna cosita.
1: Claro, un
0: ¿sí
1: buen
0: no?
1: ayampaco, por ahí un buen almuercito, un buen desayuno a la gente que llega.
0: Así es que fuimos para allá.
1: Vea.
0: Le visitamos y le hicimos esta notita. Vamos entonces con nuestro querido compadre Freddy Marián. Bueno, mientras está buscando aquí mi querido compadre Neil, le indicamos que estas iniciativas deben ser replicadas, hechas o pensadas con los compadres en distintas partes de acá de nuestra provincia por el paisaje que tenemos.
1: La gente que tiene una finquita, Roberto, yo creo que es importante. Conservemos el bosque, conservemos la naturaleza, es decir, si tiene una quebradita, tiene un río, ese es un tesoro que usted no puede desaprovechar, hágalo, explótelo.
0: Vea, mis queridas comadritas, mis queridos compadritos, una linda sorpresa. Estoy acá en el cantón Sevilla Don Bosco, acá en el sector de Sagrado Corazón, y estoy con un joven muy entusiasta, muy emprendedor, mi compadre Freddy Marián. Freddy es funcionario público, pero claro, tiene su familia todo acá en Sevilla, y tiene un gran proyecto, un lindo proyecto que nos va a contar.
2: Buenos días, compares, con todo aquí de la provincia Morales de Santiago. Pues en este momento estamos ubicados en la comunidad Sagrado Corazón Yuquias. Nosotros somos una familia Marián, estamos conformados una asociación Amarú. Y tenemos un proyecto que estamos trabajando por tema turismo. Tenemos aquí en este momento el río Yuquipa, estamos empezando a trabajar ya con tema de lo que es balneario para que toda la ciudadanía venga a disfrutar en sus vacaciones, en sus tiempos libres.
0: A ver, compadre, para que la gente se ubique, nosotros llegamos a la vía principal antes de entrar a la unidad educativa, ¿no? Que es acá de Sagrado Corazón. Pero en todo caso, ¿cuánto tienen que caminar y si es fácil el sendero o no?
2: Ok, desde Sevilla Don Bosco estamos a 8 minutos. 200 metros antes de llegar a Sagrado Corazón Yuquias, a Vía Milenio, estamos ubicados a la parte izquierda, la Asociación Amarú, a 8 minutos máximo al río Yuquipa.
0: Ya, y la gente cuando viene acá al Yuquipa, ¿cuál es el proyecto de ustedes? La gente, a más de estar en el río, de bañarse, ¿qué más pueden ofrecer?
2: Podemos ofrecer lo que es comida típica, son calditos de gallina criollas, ayampacos, asaditos, algunas comidas típicas más. Y también, a más de que la ciudadanía va a disfrutar lo que es del río, también tenemos para sendero la caminata, tenemos también unas islas, tendremos lo que es boyas, algunas herramientas de para que la gente disfrute.
0: Vea, compadre, ¿qué dicen los mayores, qué dicen los abuelos? Porque quizás ellos no estaban acostumbrados a estos emprendimientos, pero tienen tantas bellezas.
2: Orgullosamente nosotros muy muy muy contentos por ese proyecto que tenemos. Estamos recién iniciando, estamos recién a 40% de trabajo, y lo posterior más adelante pues estaremos ya enfocándonos más al fondo en la provincia de Morales de Santiago, mucho menos en nuestro cantón Sevilla Don Bosco.
0: Perfecto, mi querido compadre Freddy, felicitarles por este proyecto de turismo comunitario. ¿Cuándo ya arrancarían oficialmente?
2: Oficialmente arrancamos en noviembre estamos arrancando ya, porque el primer festival que queremos hacer, elección de a la reina de carnaval, queremos hacer acá en ese balneario que es Asociación Amarú.
0: Ya, perfecto. Entonces, si alguien desea, quiere venir por acá, no sé si se le puede dar el teléfono a usted o le pueden encontrar en redes sociales.
2: Sí, simplemente nos comunican en la entrada de la asociación, está al domicilio de mis padres, que soy Marián, María Luisa Tibi. Ellos son los dueños propietarios de este local y nosotros como socios dirigentes que estamos de turno de la asociación, nosotros estamos disponibles. Contactarnos en persona, en redes sociales como Freddy Marián y también al número de teléfono que es 099-6087-011. Esos son los contactos que puedan contactarnos y la ciudadanía que quiera disponer a venir a disfrutar a eso está totalmente abierto y en disponibilidad.
0: Perfecto, les felicitamos. Vea, hacemos este reportaje, mis queridos compadres y comadres, es porque la gente realmente tiene bellezas y hay que saber aprovecharlos y hay que potenciar nuestro turismo. Un mensajito final.
2: A toda la provincia, Cantón Morona, Cantón Sevilla Don Bosco, pues a la ciudadanía, invitarles que todos sean partícipes a este centro turístico balneario Amarú, que estamos empezando recién. Posteriormente, en noviembre, arrancamos y también solicitamos que todos unamos el trabajo y el apoyo de cada uno de ustedes. Muchas gracias.
0: Seguimos acá en Buenos Días, compadre.

0: 7:06. Continuamos acá en el programa con nuestros compadres en Buenos Días, Comadre. Buenos Días, Compadre. ¿Qué tema tenemos ahora, compadrito?
1: Oiga, ¿qué podemos hablar?
2: Yo iba a hablar de comida, pero ya digo, no, mucho está. Muy, muy goloso, no, estamos
1: vamos
2: ahí.
1: Vamos a hacer tener
2: o muy muertos de hambre. Vea, recordarles a las queridas comadres y compadres que les encanta el tema deportivo. Hoy juega el Club Deportivo Ica de baloncesto femenino. Es un campeonato de básquet profesional a nivel de todo el país. A las 7:30 de la noche el partido.
1: Ya.
2: Voz de Lupano estará desde las 7 ya para la transmisión.
1: La voz de Lupano estará ahí presente para narrar.
2: Eso, la cordial invitación para que, para apoyar, ¿no?
1: No, es lindo sentir sobre todo ese apoyo, sentir también que la gente de Macas le gusta el básquet y sobre todo pues apoyar a nuestro equipo representante de Morona Santiago.
2: Perfecto, en cambio ahora en Buenos Días, compadrito, Buenos Días, comadrita, vamos con
1: cuando
2: el tema
1: del desayuno.
2: Del ganado de leche,
1: yo
2: vamos
1: me acordaba,
2: con el ganado.
1: Yo me acordaba y decía, oiga, un buen café en leche, unos buenos pedacitos de queso con unos patacones, unos huevitos fritos, ¿para qué quiere más? A ver,
2: basta.
1: Y de eso nos va a hablar don Jorge, que ya está escaseando el producto en el mercado. La leche, el queso. ¿Por qué? Porque las unidades productivas empiezan un poco a sentir esa situación. ¿Por qué? Porque ya no hay mano de obra. Y eso se viene complicando. Dice, mejor hay gente que ha preferido vender su ganado de leche y dedicarse más bien al ganado de engorde, o sea, de carne. Así es que él nos cuenta más con su experiencia en el manejo de ganado de leche. Así es que yo creo que es bueno un poco escuchar a la gente, escuchar también a quienes por trayectoria. ¿Quién no conocía a don Jorge Ramón? Ahora don Juanito sigue esa trayectoria. Entonces él nos comenta, nos dice, vea, difícil sacar el quesito al mercado, a los supermercados, a las tiendas, porque ya no hay mano de obra. Ahí está.
3: Bueno, mis queridos compadres, vamos a conversar con un compadre mayor, Juan Ramón, el ganadero de acá del sector de Macas, muy conocido, una persona que tiene mucha trayectoria acá en el ganado, sobre todo de leche, en el ganado broncís. Juanito, ¿cómo estamos en el tema ganado lechero acá en el Cantón Morona, en la ciudad de Macas, y sobre todo abasteciendo con el producto que siempre ha venido haciendo usted, la leche?
4: Buenas noches, querido amigo. Con el ganado de leche nosotros estamos más o menos unos 30 años. Ahora el mercado es un mercado que está insatisfecho por la producción local. Vemos bastante producto que entra de afuera de la sierra acá a venderse. Lógicamente se vende porque acá no hay, ¿no? Pienso que el principal problema es que los ganaderos por comodidad han optado criar animales de carne y han ido dejando los animales de leche. Bueno, decir que la zona de acá de Macas nunca ha sido referente en leche, no comparado con el sur, por ejemplo, que ahí sí sacan leche de todo,
3: claro,
4: lo que haya. Ese es el primer problema y la demanda también ha aumentado. O sea, hay más habitantes, sabemos más habitantes aquí y la producción totalmente va decayendo. Claro, no abastece.
3: Las unidades, ¿no cree don Jorge también, querido Juanito, que ha habido también otro problema? Y es sí, súper serio, es mi análisis, ¿no? Que las unidades productivas han empezado un poco a ir ya cerrando, ya no hay, por ejemplo, quienes vayan tomando la posta para hacer esta actividad, por ejemplo, del ganado de leche, del ordeño y todo lo demás.
4: Claro, o sea, no hay, las generaciones nuevas prácticamente están dejando el campo. Eso era un problema que se ya vio venir de hace mucho tiempo atrás, ¿no? Y ahora con más incidencia, un poco se complica con la migración de la gente también. Ahorita si trabajadores es complicado conseguir para el campo, al menos, muy poco.
3: O sea, no hay mano de obra.
4: Claro, entonces uno como productor, los pocos que estamos ya sobrepasando los 50 años y de verdad estamos quedando los más duritos y echándole mano porque no hay gente para trabajar de verdad. Entonces es un limitante bastante, o sea, es mayor de los problemas, ¿no? La mano de obra y en todo caso es lo que más recursos se lleva de lo que era de la producción. Decir, el precio en este último tiempo ha mejorado, eso debería incentivar un poco, pero la cuestión mano de obra es complicada.
5: Y eso de tener una ganadería de producción de leche, eso sí requiere de mano de obra, manejo, traslado y todo lo demás.
4: Por supuesto, o sea, con el sistema que llevamos aquí mucho más complicado, porque todo es labor manual. Entonces, las fincas tecnificadas casi no existen aquí. Conozco una, pero también tiene sus problemas porque los costos de producción se elevan y a la final no sé si para el dueño sea rentable. Pero para la ganadería, que yo a ciencia cierta y con conocimiento de causa, como dicen los abogados, puedo decirles que ahorita la ganadería es una actividad rentable, se puede decir rentable. Ha cambiado mucho, hace unos pocos años trabajábamos casi a pérdida.
5: Ahora se nota que realmente el que tiene una ganadería es una persona realmente que tiene dinero o que tiene posibilidades económicas, ya sin decir ni desmerecer otra actividad.
4: No, sí, o sea, se ha venido de esto de menos a más. Lo digo, ahorita podremos llamar que la actividad ganadera está siendo rentable. Claro, ha tenido que pasar muchos años. La forma de comercializar también ha cambiado, el mercado también se ha ampliado y la producción ha menorado. Son una de las causas que lógicamente dan para la alza, ¿no? Pero ahora el reto es la nueva generación que entra a trabajar.
5: Que también hay que irle formando, concientizando para que nueva mano de obra, nuevos jóvenes entren en estos emprendimientos.
4: Claro, o sea, hay que modernizar todo, ¿no? O sea, ponerse de acuerdo a la situación ahorita. Pero yo pienso que más vale, mi llamado es a la gente, a la juventud. Esto de producir comida para nuestros prójimos, de asegurar el mercado, una alimentación segura. Esto no va a pasar de moda nunca. Mejor métanle ñeque y vamos ahí. La ganadería es una buena opción aquí en la provincia. Siempre ha sido el motor de la economía. Eso está más que comprobado. Yo pienso que en más de un 90% de lo que se mueve aquí, de los dineros en toda la provincia, es gracias a la ganadería. Y es una actividad que muy, muy versátil, que usted le puede hacer con tecnología o sin tecnología. Claro, va a dar sus frutos de acuerdo a la inversión que usted haga. Pero de todas maneras se puede hacer esa actividad. Tenemos aquí la ventaja de la naturaleza, nunca nos falta hierba. Muy escasamente nos falta hierba.
5: Claro. El clima favorable.
4: Claro. Imagínese, aquí versus de la sierra nomás tenemos tremenda ventaja. Aquí usted con una inversión de un machete de $5 y una lima de $2, usted hace la ganadería.
5: Claro.
4: Si no tiene finca, rienda hierba, lo que sea, pero es una actividad que sí puede hacer cualquier persona. O sea, y que tenga ganas y que tenga empeño y necesidad también, pues no, va de la mano.

0: Finalmente, un mensaje, yo creo que bonito, a todos los ganaderos de la provincia, a ponerle fe, a ponerle esperanza en esta actividad tan noble, tan sacrificada.
1: Claro, no, ahora mucho más que antes hay que ser más productivos, porque, o sea, más que todo, más eficientes en la producción, porque cada vez los márgenes de ganancia van a ser más limitados. Es una tendencia mundial, y no solo de aquí. Entonces tenemos que ser más eficientes, y para eso tenemos herramientas, no tenemos tecnología, tenemos mejoramiento genético, que en la provincia está, yo pienso que está bastante encaminado. Hay una buena base genética aquí. Yo pienso que es la envidia del Ecuador, Macas y la provincia de Morona, Santiago mismo, en lo que es genética de carne, de leche. Está por buen camino, estamos haciendo nuestra parte. Entonces creo que a cualquier actividad, o sea, cualquier rama de la ganadería que se dediquen, si es carne o si es leche, van a estar bien los que se dedican a eso. Es una actividad totalmente sustentable, si se maneja bien, por supuesto. Entonces podemos decir que va, incluso de acuerdo en cuidar la naturaleza, porque aquí vemos pastos muy nobles que tienen más de 100 años y siguen vigentes, sí, y no con mayor inversión, solo un poquito de manejo, conocimiento, cómo se maneja la tierra y qué vamos a dejar para nuestros hijos. Entonces de eso hay que cuidar mucho, el bien tierra. Y eso sería mi lo que hay que resaltar más, que hagamos las cosas a conciencia, pues, Pepito.
0: Muchas gracias, Juanito.

0: Ese tema musical lleva por título El Limoncito con los Corales. Ay, limoncito, limoncito. Vea, ¿qué horas tenemos, mi comadre Patti? A ver, de la hora.
1: Estamos en las 7 de la mañana con 19 minutos y ahora les vamos a recordar los días buenos de la semana del 19 al 25.
2: Pero dele chance que coja por ahí un esperito, un cuaderno, un, no sé, si en una libretita donde anota los días buenos.
0: Claro. Pero eso ya sabe.
2: La semana está buena.
0: Vea, los compadres eso ya saben.
2: Están pilas.
0: Claro, no,
2: los
0: y además.
2: No pudieron copiar.
0: Yo incluso pienso que a veces ni escriben. La otra vez,
2: puramente.
0: Un compadre había grabado.
2: Pura memoria.
0: Había bien, ¿no? Grabado.
2: Ah, vea, es buena.
0: Y
2: también
0: tiene ahí el celular, el audio.
2: Sí, sí, sí.
1: Y cuando quiere,
0: además de
1: escucha.
0: Eso, escuchando la voz de la comadre Patti.
2: Entonces vaya por el celular.
1: Bueno, les recuerdo entonces que estamos en luna creciente los días 19, 20, 21, 22, 23 y 24.
2: ¿Ya?
1: Días y semana hermosa, buenísima para siembras, para aporcar, para cosechar. Y también para hacer podas. Bien. Lo que sí no está recomendado estos días es los cortes de madera y también no los trasplantes.
2: Ya.
1: De abstenerse de esos. Y los días de fertilización foliar, también tenemos días 22, 23 y 24. También tenemos para sembrar todo tipo de planta los días 19, 20, 21, 22, 23 y 24. Es decir, uh-huh. Toda la semana el compadre.
0: Oiga, yo estoy
1: se va a... ¿cómo sería? A barajar de las actividades.
0: Yo estoy sospechando algo.
2: Que hay complicidad.
0: La semana pasada usted dijo que estaban todos los días semana buena. Sí. Usted también semana buena. Creo que solo para que trabajemos nomás.
1: Hay que hacerle trabajar al compadre.
2: Ese compadre que no se baraja.
0: A ver, todo bueno, menos trasplante y menos...
2: Y corte de pelo también no está bueno, ¿no?
1: Sí, está bueno para corte de cabello. Lo que no podemos es cortar madera.
2: Ya. Ah, la madera.
0: Eso. Ajá. Ni trasplante ni corte de madera.
2: Ya.
0: Nada, dejen a los arbolitos. Por Dios, dejen, no corten.
2: Usted iba a sembrar maíz, iba a sembrar frijol, iba a sembrar papachinita, yuca, plátano, caña, maní. Oiga, buena la semana.
1: Y si quieres sembrar plantitas también, pues de jardín.
2: No, pues, pero trasplante no creo que estaba bueno, ¿o sí?
1: No, para trasplante no, pero siembra sí.
2: Hay que cómo sembrar las plantitas,
1: claro.
2: Por ejemplo, ahora tener ahí, por ejemplo, ya listas para llevar al sitio.
1: Para llevar al sitio.
0: Vamos con la última notita de esto, ¿no?
2: Ya.
0: De este programa. Conversé con mi querido compadre Vicente Molina. ¿Sí se ubica?
2: Sí, sí, claro, obviamente.
0: Compadre Vicente, tantos años ligado especialmente a las comunidades del Transcutucú, con asesoramiento, enviando cosas ahí a la gente Shuara, Chuar y todo. Pero él es un experto en el tema de los paneles solares. Él instaló muchísimos paneles solares.
2: Ya.
0: Y yo decía, carambas, habrá mucha gente donde no hay tendido eléctrico. ¿Qué tal una alternativa de un panel solar?
2: Y que puede gozar de alguna experiencia.
0: Para un poquito, un poquito. Así es que él nos cuenta acerca de esto.
3: Sí, los paneles solares en otros tiempos resultaban no una alternativa porque eran carísimos, carísimos. Ahora han bajado el precio, pero esto solamente para la ciudad, ¿no? Porque yo tengo más experiencia en el tema rural, con las comunidades indígenas, Chuar, Achuar, y hemos instalado para luz, ¿no? Para poner un foquito, para poner así algo básico sin complicarse más, ¿no? Porque ya poner una planta de luz ya requiere más inversión, requiere más paneles y un control, baterías. Entonces eso un poco la planta se vuelve mucho más cara, ¿no? Entonces si uno necesita solamente un foquito o dos foquitos como para alumbrarse en la noche, eso resulta más conveniente y barato, ¿no? O sea, pero es importante en las comunidades. O sea, yo soy de la idea de que sin luz se puede vivir, ¿no? Pero con el tema del agua es más difícil, por eso nosotros en otros tiempos yo exclusivamente me he dedicado un poco a apoyarles en ese sentido, buscando sobre todo gente que quiera apoyar estas situaciones Vicente, en el caso de que mi compadre o mi comadre diga, bueno, yo voy a poner ahí un panel solar porque necesito unos dos foquitos. ¿Qué nomás tomar en cuenta? ¿Simplemente compre el panel solar, compra los focos y con eso ya se olvida? ¿O es que es permanentemente el mantenimiento, necesita de un especialista o no?
4: Bueno, no es complicado esta situación. O sea, si se quiere ya...

0: para hacer de 12 voltios a 110, para hacer funcionar estos focos de que van a 110, ¿no? Entonces no es muy muy caro. Bueno, lo más caro sería en este caso la batería y el control, ¿no? O sea, porque el panel es más barato.
1: Ahora, por mi desconocimiento, yo diría, carambas, pero voy a tener algunos días sin servicio, no voy a tener luz, porque supongamos que toda la semana pasa lloviendo. ¿Ya no funciona o sí?
0: Sí, funciona medianamente, no es que se ya no funciona, ¿no? O sea, y depende de cómo uno lo maneja, o sea, cómo usa. No, si pongamos en el día hubo un poquito de sol, digamos unas 2 horas, ya es suficiente, y nosotros en la noche podemos usar ese tiempo, ¿no? O sea, y ver cuánto es que tenemos la batería y cuánto es que podemos usar esa luz, ¿no? O sea, a veces hay que controlarse, decir una hora y media, está bien. Y si uno lo usa más de largo, entonces ya no, se va agotando. Y ya, si es que hay lluvia, se carga medianamente, pero al fin se carga, ¿no? En el día. Y algo se cargará con cuando ya viene el sol y todo eso, para eso es el control.
1: Ahora, dependerá también la ubicación que le ponga el panel, ¿no?
0: No? Sí. Bueno, el panel debe estar expuesto al sol, ¿no? Que cuando sale el sol tenga la luz, igual cuando se oculta el sol también tenga, ¿no? O sea, capaz de utilizar, de aprovechar lo máximo de esta energía.
1: Perfecto, lindo entonces estos consejos. Así es que si mi querida comadrita, mi querido compadrito se anima a poner un panel solar, ya sabe, no es complicado. Continuamos.
2: Bueno, 7 de la mañana con 27 minutos, el tiempo se nos fue.
3: Claro, nosotros sabemos que acá en el tema del programa El Compadre siempre nos queda alguna notita, siempre nos queda restando un poquito de tiempo. Pero nosotros tenemos que despedirnos, desearles un excelente, excelente fin de semana. Aproveche, haga las cosas que tiene que hacer y nosotros le decimos que pase bien hasta la próxima semana.
4: Hasta la próxima semana, un lindo sábado para todas mis comadres y mis compadres.
5: Se despide sus compadres, Patricia Tapia, José Estrella, Roberto Cueva y mi querido compadre Inel en los controles. Pasen lindo.

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3: Es la hora 7:31 minutos.
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0: Cordiales saludos, señoras y señores, oyentes de la Radio Voz de Lupano. Qué gusto saludarles ya en esta mañana. Estamos en sábado ya 19 de septiembre del año 2026. ¿Cómo están? ¿Cómo amanecen el día de hoy? Espero que muy bien. Por acá nosotros ya estamos despidiendo también a nuestros compañeros del programa Buenos Días, Compadre. Programa dedicado precisamente para los productores, agricultores, ganaderos de la provincia de Morona, Santiago. Nosotros estamos ya listos aquí en la cabina principal de la 90.5, la radio comunitaria del Vicariato Apostólico de Méndez, Voz de Lupano, y también estamos ya a través de la transmisión en las redes sociales como Voz de Lupano nos encuentran. Buenos días a usted, amiga, amigo oyente de la sintonía. Qué gusto acompañarles en esta mañana, una mañana fresca con un poco de lluvia también. Un poco de lluvia aquí en la ciudad de Macas en la madrugada. Pero estamos muy bien. Saludos cordiales. Saludos a quienes precisamente nos acompañan ya en la estación 90.5. Buenos días a nuestros invitados, buenos días a usted, buenos días, que tenga un lindo sábado, que le vaya súper bien. Hay que cambiar de actividades el día de hoy, claro que sí, hay que arreglar un poco la casa, ir al terrenito, ir a la finca, de pronto hacer alguna cosa. Los niños hay que estar también, los adolescentes, estudiantes, docentes, hoy cambian de actividades, siempre hay que dejar a un lado de pronto el celular también y dedicarse un poco a lo que es los quehaceres, la ayuda a los padres, esto es muy importante. Buenos días a mi compañero Neil en la parte operativa técnica en esta mañana. Nosotros ya estamos aquí precisamente para iniciar con el programa de opinión Enfoque. Enfoque es un programa que de opinión, como se llama, que abordamos diferentes temáticas, diferentes temas con invitados especiales, con invitados que vienen acá, y agradecerles a los que están ya aquí con nosotros porque también hacen un esfuerzo. El día sábado hay que dormir un poquito más, pero siempre es importante resaltar esto, la presencia de ustedes. Hoy el programa Enfoque va a abordar un tema muy importante, un tema de actualidad que se llama el impacto de las redes sociales y la inteligencia artificial en la sociedad. Ese es el tema que abordamos el día de hoy, las causas del impacto de las redes sociales y la inteligencia artificial en la sociedad. Ya nos acompaña en esta mañana y vamos a pedirles un saludo breve a cada uno de ustedes. Nos acompaña acá nuestro gran amigo, colega, Víctor Hugo Arévalo, magíster en comunicación estratégica y comunicación digital. Nos acompaña. ¿Qué tal, Víctor Hugo? Un saludo a la audiencia que nos escucha. Buenos días.
1: Gracias, estimado Manuel. Qué gusto saludarte. Muy buenos días a ti, a la audiencia de Radio Voz de Lupano y también a los compañeros panelistas con quienes vamos a compartir esta mañana un diálogo sobre este tema importante que tú has considerado como parte de la agenda de tu programa Enfoque. Felicitarte porque los medios de comunicación deben abordarlos, deben preocuparse, deben señalar los aspectos positivos de estas importantes herramientas, pero también debatir y analizar sobre algunos negativos. Muy buenos días con la comunidad y prestos aquí para analizar, para dialogar.
0: Muchas gracias, estimado Víctor Hugo Arévalo, muy amable. Gracias por habernos aceptado la invitación. También nos acompaña en esta mañana la señorita Tabata Peñalosa. Ella está estudiando ingeniería en ciencias de datos e inteligencia artificial en la Escuela Politécnica Nacional. Qué gusto tenerla acá. Tabata, buenos días, bienvenida.
2: Buenos días, Manuel. Igual, muchísimo gusto estar aquí presentes con todos los panelistas. Y sí, considerando también lo que es el tema de la inteligencia artificial, abordarla es muy importante ahora que es una tecnología que va avanzando cada día. Entonces, igual, muchísimas gracias por la invitación y un gusto estar aquí presente.
0: El gusto es de nuestros oyentes, que está usted aquí. Muchas gracias. Muy amable. También saludamos en esta mañana a Juan Carlos Peñalosa, ingeniero en tecnología informática, que nos acompaña. Buenos días, bienvenido.
3: Buenos días, Manuel, aquí con todos, un gusto estar aquí presente. Me siento confianza, son gente aquí de la provincia, que vamos a hablar temas importantes sobre la esta de la inteligencia artificial, los pros y los contras, los avances de esta nueva ciencia que nos ayuda mucho, porque a la vez también sí nos causa ciertos problemas.
0: Muchas gracias por su presencia acá y por su tiempo. También damos la bienvenida a Eric Delgado. Él viene desde la ciudad de Sucú, él es creador de contenido, documentalista, promotor turístico y también es abogado. Qué gusto tenerle acá. Eric, buenos días, bienvenido.
4: Manuel, un gusto, buenos días también a la audiencia de Radio Voz del Upano. Un gusto, es un honor para mí. Igual saludando a los panelistas que me antecedieron. Y resaltando nuevamente la importancia de tocar estos temas, de trastocar estos temas que son muy importantes, no solo para uno como creador de contenido y todo este tipo de conceptos que se van dando, ¿no? Sino también la inteligencia artificial que está recayendo sobre los jóvenes, sobre inclusive sobre los adultos que se han tenido que adaptar tanto en pandemia, se adaptaron telemático, uh-huh. Trabajo telemático, ¿no? Ahora hay que adaptarnos también a la inteligencia artificial, que tocaremos muchos más temas y con los expertos también.
0: Muchas gracias a ustedes. Si bien es cierto, dicen que la tecnología va siempre de la mano. Tenemos que ir junto a la tecnología y eso es muy bueno. Sin embargo, este programa lo que quiere enfocar a la audiencia es precisamente la importancia de las redes sociales, la importancia de la inteligencia artificial, porque eso nos va ayudando al quehacer de nuestras actividades en las oficinas, en los ministerios, siempre nos va a ayudar. Pero claro, también como decía el Papa León XIV en una de las encíclicas Humanitas, señalaba también los riesgos y el peligro que puede ocasionar esta inteligencia artificial, sobre todo en la juventud, en los estudiantes, porque hay lo bueno y también hay lo malo. Aquí quisiéramos enfocar este tema para que los padres de familia también conozcan, sepan, los estudiantes sepan que realmente es importante ir de la mano con la tecnología, pero también es importante que sepan qué es lo que están consumiendo nuestros jóvenes, nuestros padres de familia, qué es lo que consumen, qué es lo que están observando, qué están haciendo con esta inteligencia artificial, son cosas productivas para el estudio, para la universidad. Eso es importante resaltarlo en este programa, porque hay muchos comentarios, sobre todo en los estudiantes, padres de familia, sobre que su niño pasa todo el tiempo en el celular, pero ¿qué está viendo? ¿Qué está consumiendo? ¿Es algo bueno? ¿Están proyectándose páginas productivas para que puedan ir desarrollando de la mano con la tecnología, de la mano con los estudios? Eso precisamente es lo que vamos a abordar aquí en esta mañana, amiga, amigo oyente, sobre el impacto de las redes sociales y la inteligencia artificial en la sociedad. Hoy estamos en una sociedad que a veces lo primero que podemos observar en la pantalla de su celular o de la computadora, vemos algo y ya decimos eso es cierto, pero a veces no es cierto precisamente lo que está saliendo ahí, porque ha sido un montaje, porque hicieron algunas cosas que hoy se puede hacer con la inteligencia artificial, muchísimas cosas se pueden hacer. A usted le pueden poner bailando en una discoteca y usted ni siquiera ha pisado ese lugar. Entonces hay que tener mucho cuidado y mucha precaución, amiga, amigo oyente. Aquí, gracias a los invitados, vamos a descifrar ya este tema y les voy a pedir que en su primera intervención de cada uno de ustedes nos dé un concepto de esto. Un concepto general de ustedes, lo que piensan, lo que ustedes tienen la experiencia en torno a esto de las redes sociales y la inteligencia artificial. Estimado Víctor Hugo, por favor.
1: Bueno, primero creo que la gran mayoría que utiliza celular, computadora, ya está familiarizado con la inteligencia artificial, que son herramientas, softwares creados en las computadoras por nosotros, por los humanos, para facilitar tareas, para que aprendan, para que razonen, para que analicen grandes cantidades de información. Pero creo que es más práctico poner el ejemplo que encontramos en herramientas digitales de la cotidianidad. O sea, por ejemplo, la IA, tal vez el nombre parezca a veces un poco nuevo. Sin embargo, ya hace muchos años de atrás venimos siendo parte de este ecosistema digital, quienes estamos en redes sociales, quienes utilizamos, reitero, el celular o la computadora. Y considero que parte del aspecto positivo es que ya está siendo hace mucho tiempo atrás asimilado, utilizado diariamente por todos nosotros. Uh-huh. En actividades, por ejemplo, como redes sociales, que es nuestra área, o la comunicación, ahí está hace mucho tiempo atrás la IA, siendo parte, por ejemplo, de los algoritmos. Por tal motivo, usted que utiliza Facebook, por ejemplo, uh-huh. Manuel, o su comunidad o su audiencia, este algoritmo es la que administra, la que maneja esas grandes cantidades de información que nosotros alimentamos a la red social Facebook, por ejemplo, ajá, con lo que nos gusta, con lo que vemos, con lo que compartimos. Y finalmente, nosotros como usuarios, ¿qué es lo que hace la IA? Aprende, razona, y el objetivo de las redes sociales, por ejemplo, es mostrarnos la publicidad, los anuncios. Entonces, pues no sé si usted le ha pasado, Manuel, que tal vez más tarde entra a alguna de las redes sociales y se pone a leer sobre un tema, sobre alguna noticia de coyuntura del momento. Ajá. Pero inmediatamente usted sigue en el newsfeed, o sea, sigue navegando en la misma red social y le aparecen más temas sobre...
0: Sobre eso.
1: Exacto. Y ese es el papel de la inteligencia artificial. Ajá. O sea, de alguna forma, este razonamiento artificial sirve positivamente para que a usted como usuario de estas redes sociales le muestre la información que a usted le interesa. Claro que también lo utilizan en mercadotecnia, en el marketing. Mm. Por eso es que también, si es que usted está buscando algún producto en específico, por ejemplo, usted es del área de comunicación, está buscando algún micrófono, alguna cámara, algún nuevo celular, hizo clic en alguno de estos productos, en alguna marca en específico, y usted inmediatamente ya en pocos minutos empieza a recibir más información, porque en el fondo es lo que también a las redes sociales le interesa en el mundo, es vendernos a través de la publicidad del producto, de la gente que está pautando, y ese es el efecto de las herramientas o de IA en las redes sociales. En la cotidianidad realmente están inmersos en diferentes usos que le damos, ¿no? Por ejemplo, en el entretenimiento. Nosotros acostumbramos en casa a ver los viernes muchas películas con la familia. Ajá. En todas estas herramientas del Netflix, del Disney, que es para reproducir películas. ¿A usted le recomiendan? ¿Qué le gustan? ¿No es cierto? ¿Usted vio alguna película familiar, alguna película de acción por primera vez? Pero posteriormente estas mismas plataformas digitales ya van aprendiendo, porque eso es la inteligencia artificial, en palabras más sencillas. Ajá. ¿No es cierto? Son plataformas que en base a los datos que nosotros les vamos generando, van aprendiendo, van razonando, van analizando la información y finalmente comprenden lo que usted necesita como usuario digital. Y lo mismo ocurre con las películas, le salen finalmente lo que usted busca, lo que usted más necesita. Hay un sinfín de usos en el transporte, con el Google Maps, con todas estas herramientas, en la educación, en la medicina. Yo creo que aquí los panelistas ya abordarán este tema, en el turismo, realmente es un campo enorme. Y hay mucho por hablar. Cuando usted me invitó a este programa, yo le decía, el tema es extenso.
0: Claro, claro.
1: Y el enfoque por dónde va, y creo que en lo positivo, estas herramientas llegaron primero para quedarse y para seguir evolucionando. Cada vez vemos que hay más actualizaciones y la gente ya las utiliza, ¿no? Las herramientas de IA como el ChatGPT, el Gemini, como... Bueno, hay muchas más, del Grok de X, que es uh-huh. esta red social de ex Twitter. Y créame, en casa las generaciones más jóvenes, mis hijos, saben mucho más hasta que nosotros, porque son nativos digitales, ¿no? Ellos van creciendo ya con el celular y las adoptan con facilidad. Entonces pienso que hay muchos aspectos positivos en la educación, en otras áreas, y más allá de que si es importante más adelante analizar los aspectos negativos, la sociedad debe ir aprovechando estos cambios en el mundo y fijémonos en la información, nosotros que estamos en medios de comunicación, como por ejemplo China, ha considerado importante en agregar dentro de su malla curricular en los estudiantes, ni siquiera universitarios, sino desde escuela, precisamente la enseñanza de estas herramientas. A veces creo que nosotros como seres humanos o como padres de familia,

0: familia. A lo nuevo, la tendencia suele ser inicialmente con temor a lo desconocido, a dejar de lado, ¿no? A apartarse, a digamos, a reprochar. Sin embargo, el mundo lo está utilizando ya hace tiempos, ya hace años. Y ahí lo que tenemos que hacer es, en vez de esconder estas herramientas, en vez de rechazarlas, como tú has preguntado inicialmente, ¿qué es lo positivo? Entonces, lo positivo es que nosotros, como sociedad, las instituciones, las autoridades, las entidades educativas, creo que todos y la tarea de cada uno desde nuestro sector es hablar primeramente de lo positivo y la importancia de la buena
1: Claro.
0: enseñanza. Primero nosotros aprender adecuadamente y las nuevas generaciones para el buen uso, estimado Manuel, de estas herramientas.
1: Qué bien, qué importante entonces, amiga, amigo oyente, vamos ya conociendo cómo es esto. Y claro, uno tiene razón cuando dice Víctor Hugo, uno se busca algo ahí, se da un clic ahí y después ya le empieza a salir mucha información más de ese, de eso que se está buscando. Entonces ahí está la inteligencia artificial. Leo todas las mañanas aquí en el noticiero la actividad del Papa León XIV y uno de los obispos se refería precisamente a la inteligencia artificial y decía que hoy en día pues le pone simplemente ahí la homilía de tal día y le sale todo listo ya para ir a la celebración eucarística y solamente leer. Pero el señor obispo no está de acuerdo con esto porque decía: eso es lo que me da la inteligencia artificial, pero yo puedo poner más de mi corazón. Yo puedo escribir mucho más relacionado a donde me encuentro. Entonces la inteligencia artificial sí me ayuda, pero no me da todos los argumentos que yo quisiera decir a una parroquia, a una iglesia, en una homilía, en una prédica. No me da todo eso. El contexto, yo quiero, dice, yo quiero poner, yo quiero decir las cosas que están pasando aquí. La inteligencia artificial me ayudará, pero no en todo. Entonces decía que eso hay que tener mucho cuidado para en el momento de pedir que quiero hacer un oficio, quiero hacer una redacción sobre tal o cual tema, pues ¿en dónde queda el corazón de esa persona? El pensamiento de esa persona para incluirlo ahí. Entonces son cosas que uno se va entendiendo. Y quiero contarles a ustedes. ¿Por qué nace este programa? Cada programa tiene algo. ¿Por qué nace? ¿Por qué uno se puede inspirar y poder hacer? Es precisamente porque un padre de familia el día lunes me decía: ¿usted por qué no aborda el tema de la inteligencia artificial y el uso de las redes sociales? Le digo: ¿por qué? Sí, digo, no, no he abordado este tema, no, no, no lo he abordado. Dice: hágalo. Sabe que le comento que mi hijo tiene celular y cada vez se encierra en el cuarto y no quiere salir y es como que sale un ratito, come y otra vez se va y se pone seguro, pero yo no sé qué es lo que está viendo. Digo, trate de alguna manera que pueda observar qué es lo que está viendo. En un momento le llamó y el joven dejó el celular allá y el papá fue. Y claro, se encontró con la terrible sorpresa de que este adolescente estaba viendo páginas prohibidas. Entonces fue como que él estaba ya cegado en eso, todo el tiempo quería estar solo viendo eso, pero realmente el papá se dio cuenta de eso y tomó cartas en el asunto. Entonces decía: ¿por qué usted no hace un programa de estos para hacer un llamado a los padres de familia, a los adolescentes para que tomen de mejor manera este tema? Por eso nació este tema. Entonces vamos con Tabata Peñalosa para que nos dé a conocer su punto de vista, su criterio sobre esto, sobre lo que estamos hablando de la inteligencia artificial, las redes sociales.
2: Listo. Bueno, con respecto a la inteligencia artificial, la verdad es una herramienta que ha sido muy poderosa durante estos años, porque ya lleva desde el 2022 teniendo este boom. Más que nada, no hay que tenerle miedo a la inteligencia artificial. Es en sí, si es que se la usa de una manera correcta, puede ser hacer muchísimas más cosas. Cabe recalcar, y para toda la audiencia, que la inteligencia artificial no va a reemplazar al humano. La inteligencia artificial es en sí una amiga del ser humano, pero los que sí, digamos, pueden resaltar más es las personas que se preparen conociendo del tema acerca de la inteligencia artificial, la que va a tomar, digamos, más control. Entonces, invito igual a toda la audiencia a informarse, a prepararse, porque es un tema que no va a parar en sí, es un tema que va avanzando. Y más que nada, decirles que no tengan miedo. El ser humano se ha adaptado durante todo este tiempo a nuevas tecnologías, a nuevas eras. Entonces, justamente sobre lo que usted me comentaba del Papa, que pedía... Sí, hay una manera de la que la inteligencia artificial tenga respuestas más asertivas.
1: Ajá.
2: Entonces, existe el método ROCE. ¿Cuál es el método ROCE? El método ROCE es primero la R de rol. Hay que especificarle el rol que uno quisiera tener. Entonces, supongamos es que quiero que tome el papel de un nutricionista. Entonces, le digo a la inteligencia artificial, actúa como un nutricionista. Primeramente, en el tema de la O es la de objetivo. ¿Cuál es el objetivo que yo quiero con la inteligencia artificial? Entonces quiero, no sé, que me dé una dieta para un mes para yo bajar 5 kilos. Entonces, ya con el tema del objetivo va el tema del contexto, que justamente mencionaba. El contexto es en sí, digamos, si es que quiero bajar con el tema de la glucosa o tal vez quiero mejorar mi tema muscular. Entonces, uno le da el contexto a la IA para que ella también entienda. Y finalmente es el tema de la estructura. Uno tiene que tener la estructura. Digamos, quiero que me des para el día lunes, quiero que me des 3 comidas, 6 comidas. Entonces uno le tiene que ir entrenando a la IA, porque es como si fuera un niño. Un niño le da información, le va alimentando de información, va aprendiendo. Por eso justamente mencionaba el tema de que cuando uno va poniendo lo que le gusta, la IA va aprendiendo, va sacando todos los gustos. Entonces justamente uno le tiene que entrenar a la IA para que dé mejores resultados a la final. Eso le puedo comentar, Manuel.
1: Perfecto, qué bien. Entonces uno hay que ir entrenando a la IA, a la inteligencia artificial. Juan Carlos, ¿cuál es su punto de vista? ¿Cuál es su radiografía frente a ese tema?
3: Buenos días. Sí, gracias. ¿Podría resumir o decir que la diferencia entre la IA y el ser humano es que la IA no tiene sentimientos ni tendrá sentimientos como son nosotros? Y haciendo un preámbulo, la transición, retrasó un poco en el tiempo, año 90, 91, cuando recién fueron los inicios del Internet, se usaba para fines tal vez militares o gubernamentales. Luego, hasta el año 95, 94, ya apareció en temas académicos, en universidades e institutos. Y de ahí para acá tomó fuerza. Antes teníamos la empresa que era en la parte centro-norte, Andinatel, y aquí centro-sur se llamaba Pacifictel.
1: Ajá.
3: Al fusionarse se hizo Andinatel. Procesos, gobiernos actuales vinieron, repotenciaron ese tema y vino la fibra óptica. Luego de la fibra óptica ya tenemos, hoy en día estamos hablando de la inteligencia artificial. O sea, en estos más o menos 30, 35 años, ¿cómo hemos avanzado en lo que es referente a la conectividad y a esto de la tecnología en sí? Entonces, es un poco saber que también en estos antecedentes, los que nacieron antes del 2000 no tenían acceso al Internet.
1: Claro.
3: Y los que nacieron después del 2000 ya nacieron con esa tecnología, es decir, acceso a redes sociales, herramientas tecnológicas, y aquí están los jóvenes, los resultados, ellos. Nosotros de pronto, por estudios, asimilamos esta herramienta y subimos parte de una transición. Vuelta a los jóvenes del 2000 en adelante, nacieron con esa información ya.
1: Claro.
3: Entonces, si hay una diferencia abismal o brecha digital, por así decirlo, entre las personas que nacieron antes de y después de. Entonces, y enfocarnos ya netamente en el tema de la inteligencia artificial, pues... como usted y los compañeros han dicho y lo sabe, es una herramienta que nació y vino para hacer procesos en los equipos móviles, computadoras, en la cual se usa la inteligencia del ser humano. Pero como le dije, jamás la IA llegará a tener sentimientos como tenemos nosotros. Y ese es el impacto que sí están teniendo los que realizan contenido o tienen revistas o noticias donde florece el sentimiento humano. Entonces, ante ello, la IA no tiene competencia, porque ella tal vez tiene procesos inteligentes, pero no piensa como nosotros.
1: Ajá.
3: Entonces, eso es el causa impacto en las redes sociales y hace que la gente siga a muchos youtubers o siga editores de contenido, que ellos saben cómo llegar con la IA a sus usuarios, a su gente. Entonces, todo ese tema es importante saber como antecedentes de dónde, cómo nació la tecnología, en qué años estuvo presente, cómo se transformó, y para ahora hablar de ese tema tan importante, la IA, y lo que probablemente venga después. que tal vez sea una segunda capa, que la IA se mantenga, pero más fortalecida, donde de pronto en algún momento, 15, 20 años, si no es antes, tal vez ya tengamos médicos robóticos, en la cual sean más precisos, más cautelosos en una cirugía, viendo el lado positivo, porque ya después hablaremos tal vez del lado negativo. Y lo que se puede hacer con la IA, por ejemplo, en el área, se me ocurre, gubernamental, peritos informáticos, cómo utilizar una herramienta para, por ejemplo, con el número de placa del vehículo, saber el nombre de la abuelita de esa persona. A ese nivel se utiliza la IA, pero con buenos fines. Claro, hay otro lado malo, y hablaremos después, pero gracias a ello, con una simple fotografía, podremos llegar a saber antecedentes, cosas de la persona, gracias a las herramientas, como dijo Víctor Hugo, que tenemos. La IA tiene muchas herramientas que fueron diseñadas para cada necesidad, por así decir. Ajá. Entonces, la IA engloba todo esto, pero por cada una hay una herramienta. Tenemos Cloud, tenemos Gemini, que es el de Google, tenemos el ChatGPT, que es el más viejito, por así decirlo, con que nació, creo que nació en el 2022, o algo así, un poco antes de ChatGPT, no sé mucho. En la cual todo eso hoy en día pues nos sirve como herramientas de consulta. Pero aquí nosotros más somos digitadores, porque en otras partes que he visto, o amigos que he conversado del mundo, es utilizan la IA para otros fines mucho más grandes que acá somos solamente de consulta, somos claro, digitadores de la IA. Alimentamos lo que la IA quiere saber. Eso un poco tratar de resumir como preámbulo para este pequeño, esta charla que vamos a tener.
1: Muchas gracias, Juan Carlos, muy amable usted por esa directriz que nos da acá en esta mañana. ¿Qué dice Eric Delgado frente a esta tecnología modernas que tenemos ahora? Aunque dice que no son tan modernas, ya ha sido muchos años atrás, en todo caso, pues se va modernizando cada vez más. ¿Y cuál es su experiencia precisamente con estas plataformas?
4: Sí, bueno, empezando por las redes sociales y la inteligencia artificial, como mencionaban los panelistas, es una herramienta poderosa que lamentablemente es para las masas, ¿no? Pero no nos hemos dado cuenta de qué tan productiva puede llegar a ser, tanto las redes sociales como también la inteligencia artificial, ya que muchos niños, jóvenes y adultos lo están utilizando muchas de las veces para fines un poco oscuros, poco ortodoxos, y no se le está aprovechando de la mejor manera. En este caso, para no redundar tanto como con mis compañeros panelistas, también se puede trastocar el tema jurídico también, ya que se está trabajando en la legislación ecuatoriana sobre temas de inteligencia artificial, se está generando, perdón que diga esta palabra, pornografía infantil mediante inteligencia artificial, ya con otro tipo de herramientas, ¿no? También lo que puede generar de la honra, del honor y el buen nombre, que también puede ser perjudicada una persona. En campaña política ahorita estamos en el auge, en el boom, donde pueden generar imágenes que perturben o que vayan en contra de la dignidad del ser humano. Así en este es. Caso del candidato, que al ser un ente público, un personaje público, también tiene su familia, tiene su dignidad, tiene su identidad, que debe ser resguardada. Y esto yo creo que el Estado debe de precautelar mediante sus leyes para que esas sean reguladas de alguna forma. Estamos avanzando, el derecho avanza, la sociedad avanza conjuntamente. Y si no nos adaptamos a estas nuevas tendencias políticas y tecnologías, yo creo que vamos a fracasar como una sociedad anticipada a este tipo de herramientas, ¿no? Igual, hace mucho tiempo se viene trabajando con las redes sociales, ahora, pero también se ha perdido un poquito, de alguna forma, la creatividad. Diseñadores gráficos que ya han perdido cierta parte de su trabajo. No se va a perder del todo, porque depende quién vaya a adquirir sus servicios. Veo por todos lados rifas, sorteos, que promociones, todo generado con inteligencia artificial, pero como decía mi compañero, somos digitadores. Hay muchas herramientas que se pueden realizar durante la al utilizar este tipo de aplicaciones, podría llamarse, y yo creo que hago un llamado a la ciudadanía a informarse sobre la inteligencia artificial y también la repercusión que puede generar en nuestros jóvenes y en los adultos también mayores, que muchas de las veces, como decía el caso del hijo de su amiga, lo utilizan para pornografía. Imagínese. Y otro tipo de actividades que están inclusive vinculadas a actos ilícitos.
1: Muchas gracias, entonces, qué importante. Vamos ya nosotros un poco ampliando el tema y vamos con la segunda ronda. Hemos dicho, y claro, vamos a seguir hablando sobre lo bueno y también sobre lo malo, pero lo que el padre de familia hasta ahora quiere escuchar, lo que el conductor quiere escuchar, dice, bueno, pero si es una red social, si es una herramienta tan poderosa, tan buena, también puede traer algún criterio negativo en el momento que consumimos estos productos. Entonces, por ejemplo, Víctor Hugo, hay cosas buenas, pero también hay cosas malas. Démoslelas. Lo que puede de pronto generar esto, la IA, ante los ciudadanos, ante la sociedad. Porque lo que esperamos es que sea todo bueno. Pero claro, no todo es bueno. ¿Usted puede descifrar algunas cosas de lo que puede de pronto generar esto, esta IA, en torno negativo?
0: Bueno, en lo negativo es extenso realmente el tema. Pero creo que todos los que estamos utilizando estas herramientas, sobre todo los chatbots, estamos utilizando, estimado Manuel. Al tomarnos el tiempo de abrir el ChatGPT, el Claude, el Gemini, y al tener estas conversaciones con la IA, lo que nosotros estamos haciendo es alimentarles constantemente de información. Al hacerles consultas, ya decía anteriormente, al darles información nuestra. Pongamos un ejemplo, en la banca web móvil lo que nosotros hacemos es darle de información, a veces nos piden una selfie, en las cámaras de seguridad hay el Face ID, o sea, cada día más estas herramientas poseen más información de nosotros. Y eso creo que es la esencia de la inteligencia artificial, esta alimentación constante, y nosotros como humanidad, como comunidad, debemos comprender que a diario alimentamos de información personal para tener tal vez alguna retribución con algún dato, con algún análisis, con alguna respuesta. ¿Y qué es lo contraproducente? Que por ejemplo, en una red social, que nosotros subimos nuestras actividades, si vamos el fin de semana a algún lugar o lo que hacemos en el tema laboral, subimos videos, fotografías, información, estamos alimentando a este ecosistema digital. Y finalmente, los dueños de estas grandes empresas transnacionales, mundiales, lo que hacen es utilizar nuestra información para diferentes fines. Entonces, es ahí donde van llegando ya, o donde están las consecuencias negativas, cuando ya nos vamos convirtiendo hace rato ya en un producto de ese sistema. O sea, con nuestra información personal, con la información de la sociedad, estas grandes empresas que conservan en el mundo de la comunicación y en el mundo del marketing fines comerciales, o sea, saben qué vendernos, saben qué ofrecernos. Los países de primer mundo, ya los gobiernos que tienen otros objetivos, utilizan en el aspecto político, en el aspecto de espionaje, en el aspecto de seguimiento, por ejemplo, a los opositores,
1: claro,
0: utilizan toda esta información para su provecho. Realmente, en lo negativo, Manuel, creo que sí nos debe preocupar cómo se está utilizando nuestra información.
1: O sea, ¿cómo nuestra? ¿La que se sube a
0: la que red? Nosotros mismos estamos
1: generando,
0: alimentando estas diferentes herramientas, y nosotros tenemos que ser mesurados en lo que compartimos generalmente, no necesariamente solo en los chatbots, sino en internet. Por eso es importante medirnos, o sea, tener límites. Yo te ponía el ejemplo de China, ¿no? Y lo que están haciendo allá y en algunos países de primer mundo es que antes, en los niños y en los jóvenes, antes de utilizar las herramientas de IA, lo que están haciendo es que aprendan a utilizarlas. Lo que están haciendo es enseñarles los conceptos, qué es, cómo utilizarlas adecuadamente. Lo que hemos hecho nosotros como latinoamericanos, o tal vez hablando de nuestro país en Ecuador, es aprender de forma empírica.
1: Empírica.
0: En nuestro celular.
1: Así es.
0: desde el primer día que utilizamos algún chatbox, lo que hacemos es abiertamente dar la información y nadie nos ha enseñado a cómo utilizarlos correctamente. Y es ahí donde están llegando las consecuencias negativas, ¿no? Que cualquiera hoy en día puede hacer un fotomontaje de alguna situación negativa, porque en un solo clic pueden tener nuestros rostros, nuestras fotografías, nuestros videos. Entonces, estos contenidos pueden ser utilizados en nuestra contra para vulnerar nuestra intimidad, porque nosotros mismos finalmente fuimos quienes les dimos esta posibilidad. O también en la información de nuestros datos, por ejemplo, financieros, bancarios, cuánto ganamos, dónde estamos, por ejemplo, a veces somos tan, creo que, inconscientes que hoy el Ecuador atraviesa un tema de, o problemas, o muchos problemas de inseguridad, y nosotros a través del internet damos esta información, dónde estamos en este momento, que estamos así fuera es. De casa, que estamos en otra ciudad. O sea, realmente, Manuel, los riesgos son demasiado extensos, que creo que haría falta un programa para analizarlos, pero ahí más bien, ¿cuál es el propósito de mi intervención? Es la necesidad de que nosotros aprendamos a utilizar estas herramientas para que las consecuencias negativas o el impacto sea menor. Debemos nosotros asimilarlas como parte de la necesidad que tienen las empresas, tienen las instituciones, tienen las familias, sí, de utilizar para ciertas consultas, para ahorrarnos a veces tiempo en alguna investigación, en alguna tarea diaria que tengan que hacer los jóvenes en casa. Pero finalmente se deben establecer siempre límites, nosotros los adultos y también las nuevas generaciones. Entender hasta dónde podemos llegar y cómo utilizarlos adecuadamente. Eric, por ejemplo, hablaba de la legislación. Y esto ya están entendiendo los países de primer mundo y comprenden de los aspectos negativos y de las consecuencias que tiene la IA, que tienen las redes sociales que están conectadas a esas herramientas, a tal punto que, por ejemplo, justo en este mes de septiembre y en agosto hubo una sentencia que considero va a marcar una ruta en el tema legal, en el uso y en el impacto que tienen las redes sociales a nivel mundial. Hay un juicio que ya tuvo una primera sentencia en Estados Unidos en contra de Meta. Meta es la empresa creadora de Facebook, de Instagram, de WhatsApp. Y un grupo de jóvenes, y ahora llegando a la adultez, lo que hicieron es demandar a esas empresas con el objetivo de generar un precedente. ¿Y por qué demandaron a Meta? Porque concluyeron, y los mismos jueces, que generaron adicciones en los jóvenes. Adicción en el uso de horas y horas de redes sociales, en el uso del celular. Entonces ya está generando esa jurisprudencia en el mundo a través de estas primeras sentencias que son con demandas millonarias para compensar la adicción que han generado y los trastornos psicológicos, sí, mentales en estas generaciones en Estados Unidos. Y yo creo que hacia allá también debe ver el país. O sea, debe ver que, hablando de los aspectos negativos, estas herramientas generan adicciones, y tú decías de este caso, de ese padre de familia y su preocupación de que su hijo pasa horas en el internet. En Australia, en Francia, justo en estas semanas, la Unión Europea también está analizando la prohibición del uso, no solo de redes sociales, sino de la herramienta que nos conecta y nos vincula al internet y a la inteligencia artificial, que es el celular. Y está estableciendo techos, límites. Y está en análisis de la Unión Europea, por ejemplo, la prohibición del uso del celular y de redes sociales en niños menores de 15 años. Y es precisamente porque saben del impacto negativo, de los problemas que está acarreando, en que las nuevas generaciones ingresen a estas herramientas sin el debido control, sin la guía y el asesoramiento de los adultos, sin el acompañamiento. Entonces lo que están haciendo ellos es delimitar

0: jurídicamente, legalmente, estableciendo este tipo de protección. Y yo pienso que el Ecuador debe también apurarse en esta necesidad, por ejemplo, de limitar el uso del Internet en ciertos grupos de edad.
1: Imagínense, amigas y amigos de la sintonía, bien, Víctor Hugo, qué importante lo que nos hace reflexionar precisamente con lo que usted señala, porque limitar sería lo correcto, pero estas demandas a veces llegarán o no llegarán lo que se está haciendo, porque la palabra adicción, imagínense lo que es una persona ser adicta a esto. Y más aún cuando están dedicados a ver algo que no está con su edad o con su familia, es muy preocupante todo esto. Por eso hemos iniciado diciendo de que la inteligencia artificial o la IA son herramientas poderosas que nos ayudan, nos van a ayudar. Pero también hay lo negativo, Tabata, sobre este tema. ¿Qué puede decir usted al respecto?
2: Listo. Bueno, sí, hay bastantes aspectos negativos con referencia a la inteligencia artificial, por más acerca del uso que se le da. Porque, bueno, ha habido casos, digamos, que uno consulta, por ejemplo, en los niños consultan sus deberes y uno les ve copiando. O sea, ya uno ha perdido el tema de razonar, de cómo resolver este ejercicio que se hacía en el pasado, no. Entonces, más que nada, la ciudadanía tendría que tomar conciencia de que uno tiene que usarla como herramienta, más no como un todo. Entonces, también ha habido casos justamente de personas ya, digamos, mayores que no se dan cuenta, porque ellos no han vivido con esta tecnología, no tienen experiencia, entonces ha habido noticias falsas que piensan que es real porque es de la inteligencia artificial, hace muy buen trabajo, entonces se lo ve muy real, pero en realidad confunde a la gente. Ya,
1: Confunde,
2: sí,
1: claro.
2: me ha pasado, digamos, conocí igual personas mayores que han visto, por ejemplo, videos del presidente comentando que compren criptos. Entonces, uno sabe que no es real porque uno es joven, entonces está involucrado en la inteligencia artificial, pero personas mayores lo ven y dicen, mira, el presidente está diciendo que compren esto. Entonces, hay esta confusión. Sí. Entonces, más que nada es el tema de tomar esta conciencia de que la inteligencia artificial puede ser muy buena, pero no es perfecta. Entonces, uno tiene que fijarse en los pequeños detalles. La inteligencia artificial, no sé si se ha topado con casos de que a veces pone seis dedos, de que a veces no pone las pupilas de los ojos. Entonces, esos pequeños detalles son los que uno tiene que estar viendo para no caer, digamos, en esta trampa de la inteligencia artificial. Y también yéndonos más que nada la parte del medio ambiente. Ha habido también investigaciones actuales que al almacenar todo este tipo de información consume muchísima agua, por lo que tienen que enfriar todos estos servidores donde se almacenan los datos. Entonces, viéndolo desde la parte negativa de la inteligencia artificial, sí, tendríamos que tomar decisiones preventivas porque esto no va a parar. Entonces, más que nada es prevenir lo que ya se está viniendo. Y seguir, o sea, seguir lo que están haciendo el primer mundo, los países que ya están actualizados con esta nueva información. Y nosotros también darnos cuenta de que a veces noticias falsas, uno tiene que informarse, no tiene que creer todo lo que ve en redes sociales, porque no, a veces no es real y la gente se confunde, tergiversa la información. Entonces, más que nada es tener en cuenta esos tres puntos, Manuel.
1: Por ejemplo, en el caso suyo, en la Escuela Politécnica Nacional, los docentes que les enseñan esto, ¿ellos qué les dicen a ustedes? Que está bien, que hay que seguir avanzando, pero también hay que tener cuidado. ¿Cuáles son esas sugerencias que les dan? ¿O es que todo, dicen ellos, es positivo, es positivo? ¿Cómo van ustedes preparándose, aprendiendo sobre esto, lo que es la inteligencia artificial?
2: Claro, bueno, como profesionales a nosotros nos recomiendan justamente usarlo como herramienta, más no depender de esta herramienta. Sí, más que nada es aprender a usarla, porque también, bueno, en la universidad tenemos estos mecanismos que detectan la inteligencia artificial. Entonces, nosotros también aprendemos a cómo detectar si es que es inteligencia artificial o si es que es, digamos, de manera real.
1: ¿Hay cómo detectar eso?
2: Sí, justamente hay programas que incluso, por eso es medio controversial, porque la inteligencia artificial puede detectar inteligencia artificial. Entonces, uno también se ayuda de estas herramientas para no caer, digamos, en estas noticias falsas o tal vez justamente cuando se hace como para saber si es que uno ha hecho realmente el trabajo. Entonces, es más que nada usar la inteligencia artificial para combatir la inteligencia artificial.
1: Porque hay algunas cosas que publican y uno se abre y se ve y alguien viene y dice, no, Manuel, dice este, no, este es inteligencia artificial y no es real, pero casi se ve como real. Entonces, ¿cómo diferenciar ahí? O sea, ¿hay programas que uno se puede poner para decir esto no es creado realmente, sino es inteligencia artificial?
2: Claro, justamente hay ya programas que hacen que uno sube estos archivos y detectan si es que tiene cierto porcentaje de inteligencia artificial. Igual puedo comentarle en los trabajos de la universidad, cuando uno hace ensayos, cuando hace informes, todos los profesores utilizan, es una aplicación igual de inteligencia artificial que se llama Turnitin, para saber cuánto grado de inteligencia artificial ha usado el alumno para hacer su trabajo. Entonces ya existen estas plataformas que reconocen si es que se ha hecho con IA o si es que realmente es el estudiante el que está redactando. Entonces sí, igual justamente lo que mencionaba, fijarse en los detalles. En los detalles, los pequeños detalles está lo que realmente es, digamos, un alumno que ha hecho informes, digamos, de una manera. Entonces el profesor ya sabe cómo escribe, cómo se expresa. Y justamente como la inteligencia artificial se la tiene que entrenar para que sea perfecta, digamos, uno como profesor también se da cuenta cuando un estudiante no ha hecho él mismo el trabajo.
1: Perfecto, qué importante. Por acá nos enviaron unos mensajes. Recién estamos en este momento ya en la transmisión. 5 minutos estamos ya. No sé qué pasó desde el inicio, pero claro, por aquí nos están saludando y dice qué excelente programa de sí, ahorita nos dice, ¿qué pasó? No había transmisión en vivo, nos dicen por acá. A ver, hay que notar ese detalle. Perfecto, ya. En este momento estamos saliendo ya a través de la página de la Radio Voz Grupano. Estoy, bueno, Pablo Chere dice por aquí que está escuchando. Dice que automatización y eficiencia hace tareas repetitivas, cálculos, procesamiento de datos, mucho más rápido que nosotros, sin cansarse. Eso es lo que hace, ¿no? O sea, rápido, o sea, papá pone ahí, o se habla y ya sale ahí. Pero eso es el... Pero ahí no tiene sentimiento, en cambio, o sí tiene.
2: O sea, ha habido muchos casos que las personas usan a estas inteligencias artificiales como psicólogos. Entonces, yo, la verdad, personalmente considero que la IA, justamente como mencionaba, no tiene sentimientos. O sea, puede actuar como un ser humano, pero en realidad no es que ellos razonan, crean nuevas, ¿cómo serían? Como un ser humano que va creando nuevas oportunidades, nuevas formas de trabajar. Entonces, ¿qué hace la inteligencia artificial? Se alimenta de todo lo que el ser humano ya ha hecho y lo mejora, o sea, lo potencializa. Pero no, la inteligencia artificial no tiene sentimientos, justamente... Puede apoyarse, pero lo mejor sería ir con un profesional, porque a la final estos profesionales saben lo que uno es como ser humano. Entonces uno sí se puede apoyar, pero no puede creer que tiene sentimientos, tiene emociones, porque es a la final una computadora que procesa todos estos datos, analiza los datos y da una respuesta que tal vez nosotros ya sabíamos.
1: Dice también avances en salud, detecta enfermedades... enfermedades, antes encuentra nuevos medicamentos, ayuda en diagnósticos, imagínense. Entonces, ¿para qué vamos a ir donde un médico si todo está aquí? Realmente es increíble. ¿Qué dice usted, Juan Carlos?
3: Sí,
1: como usted. En lo que vamos a un poquito lo que es lo malo.
3: Lo malo, a ver, aquí lo malo sería, ¿en qué se usa esa información? Yo a veces me he preguntado, ¿quién está detrás del monitor? ¿Quién está detrás de esa pantalla? ¿Con quién mis hijos están hablando? Desconozco.
1: Claro.
3: Esa es mi pregunta. ¿Quién está detrás del monitor? Y esa información, como dijo Víctor Hugo, ¿en qué se utiliza? ¿Para qué se utiliza? El fin. Entonces, yo pienso que esas grandes empresas sí nos dan la herramienta, pero ¿en qué utilizamos nosotros? ¿Cómo hacemos que nuestros niños, hijos,

0: tomé la foto de la placa.
1: Ya.
0: Fui al software de la IA para que en pocos minutos, segundos, me den la información y encuentro que el dueño de este carro es nacido el 10 de noviembre de 1970. ¿Quién es? ¿Quién nació un 10 de noviembre de 1970? Se sorprende, ¿verdad?
1: Sí, claro.
0: Es usted. Entonces, yo a través del número de placa llego a saber su fecha de nacimiento. Nacido en Loja, Gonzanamá, dice. En pocos segundos, solo con la placa, ya no hace ni siquiera la cédula, solo con la placa, y puedo seguir avanzando hasta llegar a saber el nombre de su abuelita, la cédula y todo lo demás. Entonces, esa información, ¿para qué voy a utilizar? En el buen sentido sería si es tal vez un tema investigativo, algún perito de fiscalía, pero en mal sentido,
2: Inseguridad.
0: en la inseguridad. Entonces, hay una ley, sí, como dijo Víctor Hugo, que se está dando en el gobierno para proteger los datos de las personas, que es importante. Incluso hay una carrera que ya hay hace muchos años que se llama jurismática, en la cual incluye la parte informática con la jurisprudencia. Existe esta carrera en ciudades grandes, ¿no? Acá todavía no la tenemos tanto así. Entonces, el proteger esa información es importante. Por ejemplo, mi hermana hace algunos meses se fue de viaje del país, salió todavía colocando, viendo las huellas en el biométrico, de los deditos, como teníamos
1: Sí,
0: aquí.
1: claro.
0: Pero al regresar de Europa, increíblemente ella se quedó sorprendida porque al ingresar al aeropuerto convalidaba ya no el dedito, sino el iris del ojo, la lectura en el ojo, y convalidaba ver lo que estaba en el país, aquí en Ecuador. Sí se da cuenta de la abismal brecha tecnológica que tenemos con países del primer mundo. Acá todavía estamos con el biométrico natural del dedito, y allá están con ya la biometría, pero del ojo, donde la información ya está almacenada allá, simplemente le leyó el ojo izquierdo y la información reflejaba: señor pasajero, pásale bien.
1: Vea.
0: Entonces, esa es la diferencia, que tal vez unos 15, 20 años, tal vez estamos un poco atrás de países de primer mundo, pero esa información, como es pública y se convalida entre países, creo que por seguridad se mantiene así. Pero hay gente que utiliza para otro fin. Del ejemplo que le di hace un ratito, que usted igualmente se sorprendió cuando le di su fecha de nacimiento, a través de solamente del vehículo. Entonces, acá a veces en Latinoamérica utilizamos estos temas para otros fines, porque tenemos tal vez otra cultura, otro pensamiento, a diferencia de países del primer mundo, donde, como decía Víctor Hugo al inicio, es gente que les capacitan, les educan para desde niños, para otros fines. Tenemos también acá en nuestro Ecuador, vamos con ese tema, tenemos aquí como compañero conocido Eric Delgado, que es un creador de contenido, un youtuber, por así decirlo, o llamarlo, en la cual él tiene un fin social. Muy bien, seguido su página, veo, él recorre la provincia, bueno, él habla en su momento de su tema, pero este fin sí capta porque tiene sentimiento. Él como persona usa la herramienta para captar personas y funciona muy bien porque él lo abre, lo dice con mucho sentimiento. Igual a que a Víctor Hugo en su página después de Morón Santiago, o la información que se sigue es real de aquí. Entonces, igualmente, me imagino que también usa la IA para sus noticias, un poco expandir algún artículo, algo similar, pero tiene ese fin social que la IA de pronto no tiene ese sentimiento. Entonces, esas diferencias tenemos con otros países. Y como le dije, la información, ¿para qué se la utiliza? ¿Con qué fin vamos a utilizar lo que la IA produce, lo que la IA nos ayuda? En muchos fines médicos, industriales, petroleros, gubernamentales y todo demás. ¿Con qué fin? Pero yo también creo que esa parte depende de nosotros como padres, educar a nuestros hijos para que sean buenos ciudadanos y usen la herramienta con buenos fines. Ese de pronto nos debemos preguntar nosotros, a nuestros hijos, ¿qué les estamos enseñando para el fin de esta herramienta? Pero claro, queda la inquietud. ¿Quién está detrás del monitor? Esa es una respuesta que no la puedo dar, pero que todos creo que conocemos que está sucediendo.
1: Pero ¿cómo cree usted como padre de familia, cómo cree que se puede poner de pronto un control de pronto para que sus hijos menores de edad, por ejemplo, no puedan acceder a esto? Porque a mí me llama la atención en una institución que trabajo, una niñita de, no pasaba más de 4 años, estaba viendo el celular y veía unos dibujitos. Y la mamá necesitaba el celular para dar algún dato en esa institución. y le quitó el celular, pero

0: lloró completamente, que se escuchó hasta afuera, hasta todo lado, lloró durísimo la niña. Entonces me puse a pensar y digo, depende del celular esta niña para que calle. Entonces la mamá dio el número que tenía que dar y luego le devolvió y se calló. Pero creo que en el momento que daba el número, creo que ya se le perdió lo que estaba viendo la niña. Pero la niña dio algunas palabras aquí y ya otra vez puso a ver lo que estaba viendo. ¿Y por qué llama la atención esto? Niña de 3 o 4 años no pasaba de más. Entonces, como padre de familia, sí, como Víctor Hugo decía, nosotros ya hemos, o sea, no es esta temporada, ustedes son jóvenes, esta temporada realmente ha cambiado el asunto, el chip de cada uno de nosotros. ¿Cómo entonces, como un padre de familia, puedo un padre de familia que es agricultor, que es ganadero, que trabaja en las diferentes áreas de producción? ¿Cómo puede saber él, si él no, él es de años atrás? ¿Cómo puede saber que si su hijo está ahí observando algo que le está haciendo productivo o no?
1: Sí, es complejo este tema de la seguridad, pero de pronto en los padres modernos que sí manejan ya un poco el celular, existe una herramienta que se llama control parental, en la cual pues nosotros podemos monitorear a nuestros hijos dónde están, en dónde están más chateando, si pasan en Facebook, YouTube, TikTok. Esta herramienta nos permite saber qué consume más nuestros hijos. Entonces podemos ver qué está pasando. Esa aplicación se instala en celulares de cada persona, el control parental. Uno como padre, de pronto está un poquito más actualizado, lo hace y monitorea a sus hijos. Y mi esposa y yo lo hacíamos con los pequeños cuando eran hace unos años este tema. Sabíamos dónde estaban, qué estaban siguiendo, qué estaban viendo más. Entonces, gracias a él, inclusive uno puede detectar ciertas anomalías que puede pasar en los hijos. Es importante. Pero eso se da en los papitos que sí tienen alcance a un celular
0: Por supuesto.
1: moderno. Su pregunta sí va un poco más allá. En los padres que no tienen ese alcance, esa
0: No tienen, no
1: tecnología.
0: saben,
1: Sí,
0: claro.
1: esa es una respuesta complicada porque ya depende de un tema, creo, más social, interno. Es decir, cómo criamos a nuestros hijos. Ya es un tema de responsabilidad social nuestra, casa adentro, entre padre o madre o uno de los dos que esté criando a los hijos, porque esto ya no nos enseña la IA. ¿Cómo criar a nuestros hijos de manera ya sentimental? Eso es un tema ya nuestro, que sale desde adentro. No puede venir de afuera como es la IA. Pero como le dije, en ciertas herramientas tecnológicas como control parental, nos permite eso hoy en día controlar. Por ejemplo, hubo un escándalo, me acuerdo, hace un par de meses, de una señorita que se perdió en Quito, de una universidad, justamente de la Politécnica Nacional. De alguna u otra manera, la ubicaron, dieron un seguimiento por las cámaras, por el celular y todo lo demás. Pero llegaron a una solución trágica, pero llegaron a la solución. Entonces, esta herramienta ayuda hoy en día a monitorear dónde están nuestros niños, nos ayuda. Pero en los casos de los padrecitos que ya no tienen ese alcance, es complicado porque no tienen la noción, el conocimiento, y eso ya es un tema de responsabilidad interna de matrimonio o de pareja o de persona. Entonces, ahí sí ya se involucra, es la familia. Muy independientemente de la inteligencia artificial, que sí tiene otros fines, como les dije, de control parental, que nos sirve para saber dónde están nuestros niños, o con quién están, o cómo están, o qué consumen más, para nosotros ver, a ver qué te está pasando.
0: Claro.
1: ¿Por qué pasa en el YouTube? Por ejemplo, tiene clases de 7:30 a 1:30 de la tarde, y yo veo en mi celular, digo, desde las 2:30 hasta las 5:30 de la tarde en el YouTube, ¿qué te pasa? O sea, yo puedo ver
0: Claro.
1: consumo.
0: Ah.
1: Entonces, ahí uno dice, mi hijo está mal. Y mientras yo estoy en el trabajo, él pasa solo en el YouTube.
0: Ajá.
1: Entonces, ese consumo sí lo puedo ver en el celular. Entonces, yo como padre sí debo tomar correcciones. Si veo que está mal eso, hablar con él, imagino, decirle, bueno, ¿por qué pasa solo en el Face tantas horas? ¿Por qué pasas en el YouTube? ¿Qué está pasando? Entonces, eso sí me permite tomar a mí correctivos en lo que manejo la tecnología. Pero ya creo que en padres que no tienen ese alcance, el correctivo es ya personal. O sea, si le ves solo en el celular, sentado ahí, ya es un tema directo. O sea, oye, ¿qué te pasa?
0: ¿Por qué tanto tiempo ahí?
1: Por estar sentado en el celular. Pero la otra vuelta, los papitos son más modernos, por así decirlo. Ellos sí pueden monitorear el celular, con ese control parental, el consumo que tienen día a día o en las tardes y dónde pasa más. Si hay opciones, el tema es tener un poquito de conocimiento y el interés de saber dónde están nuestros hijos, con quién están nuestros hijos y qué consumen más nuestros niños.
0: Qué importante, a uno sí le, como padre sí le hace reflexionar esto definitivamente, y usted también, amiga, amigo oyente, debe estar reflexionando sobre precisamente lo que nos dice. Pero por acá también hay algunas desventajas. Desplazamiento de empleos, ¿era esto que es?
1: ¿Sí? Sí, correcto, correcto, así es. Ese es el gran temor. A ver, en resumen, la persona que entra con conocimiento de la IA desplaza a la persona que trabaja manualmente en una institución privada, pública. Lo va a desplazar. Y de aquí en años más, tal vez hasta un médico puede ser desplazado de una cirugía. Porque hoy en día ya tenemos, hace unos años, mejor dicho, tenemos estas citas telemáticas en la cual ya empieza a trabajar la IA un poco. Hoy en día los robots usan ciertas cirugías especiales con la IA, donde son más precisos en esos trabajos. Por ejemplo, si usted tiene un diagnóstico médico y quiere asesorarse, se me ocurre, sube en Gemini, toma la foto y sube la foto en el Gemini o en el ChatGPT, y él le va a decir, usted le dice, desea el diagnóstico, y él le va a dar el diagnóstico para que usted se asesore y vaya con mejor opinión al doctor y sepa qué preguntar a un médico, claro, al físico. Sí. Pero a veces ya la IA le da un resultado, le dice si requiere o no la cirugía. O sea, le da un panorama tan amplio que usted dice, ok, o sea, voy hacia allá. Pero de ahí, como le digo, el tema este de que así desplaza, así es. Hay fábricas en otros lugares que utilizan ya la robótica en armar carros, en armar temas de línea blanca, brazos robóticos, en la cual inclusive es peligroso para el ser humano. En la industria petrolera, por ejemplo, hay los que trabajan en drilling, se llama, en la cual antiguamente cogían los tubos, mandaban a perforación 7.000, 4.000, 3.000 metros. Hoy en día son brazos mecánicos que sujetan esos brazos de perforación y van a esas tremendas profundidades. Lo que anteriormente los humanos con ese trabajo sufrían hernias discales, lumbares, cortes de brazos, las cadenas que ellos lanzaban para enlazar los tubos que van hacia miles de metros. Ahora sí hay brazos robóticos que desplazaron al ser humano.
0: Uy.
1: Entonces, en la industria ya está así. En la parte pública creo que va a pasar lo mismo, porque tenemos, por ejemplo, hoy en día en la parte pública sistemas de gestión documental, en la cual ya en otros lugares la respuesta sale desde una IA. Un ciudadano presenta un oficio, pasa a través de un departamento, pero de pronto ya está respondiendo la IA. Yo el otro día nomás tuve un problema de transferencia con un banco muy conocido, en la cual no se me efectivizó, y llamé al número call center de este banco muy reconocido, y obviamente uno reconoce la voz cuando es día, es como robótica, ¿no? Entonces, y la robótica me resolvió ni 15 segundos de transferencia. Ya no me contestó anteriormente como era una persona. En ese banco que es muy reconocido, me contestó un robot y me resolvió en 15 segundos. Más que todo, reconoció mi voz, reconoció mi tono. La IA aprende, como dijo Víctor Hugo. Entonces, él reconoció mi voz, que se pone un poco ronca, no me entiende una persona, pero el robot lo hizo, me resolvió el tema y la transferencia ejecutada en 15 segundos. Entonces, en esa parte sí vemos que está desplazando al ser humano por eficiencia, por rapidez y agilidad, pero por razonamiento es complicado, porque es realmente el que más razona es el ser humano, ¿no?
0: Claro.
1: Pero en este caso, la ciencia en la parte técnica y en la parte, como dije, de agilidad, precisión, desplaza así la mano del ser humano. Y en eso no tenemos competencia, porque un robot no tiembla. Un robot va recto. Un ser humano, un médico, tal vez un poco, un milímetro, algo falla. Me imagino que son problemas, ¿no? Para una cirugía. Y como explicaba hace un momento, igual en la industria esta de petrolera, es preciso. Ya no hay personas que están en peligro de cortarse un brazo, lastimarse, sino dos brazos sujetan el tubo, cortan la medida, baja, perfora, sigue avanzando. Pero ya no está el ser humano ahí.
0: Ya no.
1: Ya no está. Entonces, todo eso en su momento, sí, y ya es más, está desplazando la IA al ser humano en las instituciones por ese tema de precisión y agilidad que lea así nos gana. Usted sube un documento, un oficio, le dice, analiza, dame un resumen, le da en pocos segundos. O usted sube un cuadro estadístico y le dice, compara. O sube una y dice, compara y dame un cuadro de cuál es la mejor oferta. Automáticamente 10, 15 facturas, dice, esa es la mejor porque te conviene así, así, así. Pero claro, esos servicios también hoy en día, pasando un poquito más allá, nosotros usamos y consumimos mucho Gemini, ChatGPT, Cloud, pero son servicios básicos. También hay servicios de las mismas empresas que hoy en día se paga, en la cual mejora la respuesta. Por ejemplo, ChatGPT, que es el más viejito que todos usamos, por ejemplo, usted puede subir máximo 3 o 4 documentos en el día. Vuelta pagando, se vuelve limitado. Gemini, si tiene una cuenta de Gmail, sí le ayuda en forma ilimitada, pero no todos quieren pagar, sobre todo en nuestro, yo digo, mundo latinoamericano.
0: Claro.
1: Nosotros más apreciamos la gratuidad que el otro servicio que es particular, que en otros países sí lo hacen, porque requieren esa rapidez, agilidad, precisión, y pagan por el servicio. Por ejemplo, en Google, Google tiene un espacio en la nube gratis que son de 15 gigas, pero si usted paga $1 al mes, le sube a 30 gigas por mes y lo mantiene, pero hay que pagar el servicio. Lo que vuelta aquí en Latinoamérica, no estamos muy acostumbrados a pagar por servicios, preferimos la gratuidad por estos temas culturales, supongo, que es otro tema fuera de esto. Pero es eso, o sea, si hay servicios más rápidos, pero pagando a las mismas empresas de estas grandes de las redes sociales, que ciertos señores que realizan el contenido sí lo hacen por masificar, llegar a más usuarios, por el sentido social, obviamente también económico, porque tienen que vivir de algo, ¿no? Como toda persona, pero logran llegar pagando los servicios a esas empresas que sí ofertan, ¿no? O sea, es decir, la IA oferta esos servicios pagando adicionales y tiene ese fin que uno le quiere dar. Eso.
0: Y ahora, ¿de qué vamos a trabajar entonces si es que ya la IA va a reemplazar? Es decir, y eso ya en Estados Unidos, por ejemplo, ya están muy preocupados algunos ciudadanos de ahí mismo que tienen esas empresas, porque ellos también tienen que invertir, obviamente, para eso. Y hay preocupación en otros países igualmente. ¿Qué será de Ecuador? Que por sí mismo no hay trabajo. Entonces, imagínese. Usted, por ejemplo, Eric, en su trabajo de que lo realiza de creador de contenido, utilice también esta herramienta, pero ¿cómo se enfoca más para que lo que usted publica sea bueno? ¿Y qué es lo que le puede traer de negativo en su actividad?
2: Sí, bueno, positivo, hay muchos factores que facilitan muchas de las actividades que yo realizo. Más sobre un tema investigativo lo realizo porque ya me parece muy trillado, muy sobrecargado el tema de generar guiones con la IA, porque se pierde esa naturalidad, lo genuino del ser humano, ¿no? Y yo ya identifico cuando un guión de otros videos, no sé si Víctor Hugo también lo hace, ya, y los panelistas, cuando ya se sabe cuando alguien generó un guión con IA, porque hace con patrones que los van educando a raíz del tema del marketing o de lo que se establece su compañía en ese caso. Y también tomando en tema sobre la accesibilidad a las redes sociales, no solo para los niños, sino para también los adultos. Hace poco estuve, en febrero me parece, estuve entregando internet de Starlink en Maqui, que es una comunidad achuar, a 15 minutos caminando de la frontera con Perú. Y también fue un reto, porque aparte que los niños a raíz de los 5 años les recomiendan a los pediatras, los psicólogos y también los médicos no tener absolutamente ningún contacto con pantallas por su tema cognitivo y todo esto. Ahora los padres, para que no, como decían ustedes, para que no llore, le dan el celular, para que coma le ponen la tableta, para que las redes sociales, la tecnología nos ha acercado a los que están lejos, pero nos ha alejado de los que están cerca. Ahora todos comen y están absolutamente embobados en el celular. Aunque suene paradójico, yo no utilizo mucho las redes sociales. Yo cojo, entro, subo mi video y chao. Porque consume mucho. Hay la procrastinación de los jóvenes. Generan que estén horas con dopamina. Y trastoca también la psiquis y se le agrega pornografía. Por eso entrar a una comunidad achuar que no ha tenido ningún tipo de contacto, claro, con internet, aparte cuando salen a la ciudad o a Taisha o a Camacas, es romper con todo esa sus actividades, porque le das internet, acceso a internet, ya pueden ver videos, esto, el otro, que en lo negativo, ¿no? Y bueno, ahí hicimos un estudio, mediante la aplicación de Starlink puedes tú limitar hasta qué hora pueden prender, cuántas gigas pueden utilizar, a qué hora nomás le das acceso, únicamente para que sea para educación, temas médicos. Es imposible uno llegar con ayuda médica o ayuda social, humanitaria, a una comunidad que no tiene contacto o comunicación, porque no sabes la forma de que puedes llegar a ayudar. Y la primera es, aparte del agua segura y otros temas médicos, es llegar con internet para que la mamita pueda, o la persona que se conecte a esta herramienta o este internet satelital, puedan decir, ok, hay una persona, una madre que está en estado de gestación, que va a dar a luz, un niño que le ha picado una serpiente, una víbora, y pueden ingresar los médicos ya con una forma más efectiva y rápida. Hay algunas comunidades que tienen que caminar días o horas, dependiendo del clima, para poder llegar a una comunidad que medianamente tiene internet. Pero eso también genera otros temas de distorsionar también la su diario vivir, la cacería, la chacra, claro, y todas estas situaciones que se tomó en cuenta. Pero también, por otro lado, ya en nuestro ambiente ya más citadino, la inteligencia artificial también se presta para estafas, para el phishing, para muchas circunstancias. Clonan páginas totalmente parecidas, donde uno puede inclusive generar pagos, y se ha visto afectado a muchas personas también. Igual los videos, como decía Tabata, de personajes de Lionel Messi, de Cristiano Ronaldo, del presidente, de muchos famosos que recomiendan dicha actividad o dicha página que presten su confianza, y genera este tipo de estafas, de morbo muchas de las veces, y va afectando a toda esta... a las personas que estamos queriendo hacer uso de estas herramientas. Igual, un caso particular, yo utilizo igual alguna de las herramientas de IA. Como todo se envasa a mi tema de las redes sociales, del tema ambiental también, lo que decía Tabata también, relacionando con la encíclica del Papa Juan Pablo II de cuidar nuestra casa común, que es medio ambiente, la naturaleza, el mundo. También la IA genera estos contratiempos en cuanto al consumo de agua.
0: Claro.
1: Ah, sí, sí, sí.
2: Y es un tema tan triste que la gente genere una fotografía que hace que los procesadores que se enfríen y todo este tema de almacenamiento, para crear una foto donde tú te ves en una playa, en una cosa. O sea, también tiene que haber conciencia ambiental, pero también informarnos de ello. También se pierde el trabajo. En este caso, yo para hacer una fotografía con un terno, solo le pongo a la IA que me cambie el aspecto, que me ponga un terno, y ya no me fui al fotógrafo que hace la impresión de la fotografía, y muchos casos más. Y bueno, eso es un poco de lo que yo puedo aportar desde el campo donde yo me manejo.
0: Realmente se está aprendiendo mucho acá de todo esto, amiga, amigo oyente. Usted también está aprendiendo al respecto. Y el otro día que vino Shakira a Quito, aparece Pichorito, todos conocen a Pichorito, aquí le envío un saludo cordial, al lado de Shakira, y dice que le invitaba a comprar, no sé, en el almacén de él, o no sé cómo decía de él a Pichorito. Entonces viene una señora y me dice, vea, dice, Pichorito ha ido allá y está con Shakira. Dice, qué suerte, ¿cómo será de hacer eso para irme? Dice, para tomar una fotito ahí con ella. Y así, ¿cuántos sacaron así? Entonces, ese tipo de contenido puede impactar, sí, pero ahí vuelvo a nuestro medio. Vuelvo al medio donde estuvo Eric, allá atrás en Trascutucú. Vuelvo acá a las comunidades, las personas que tienen su celular y lo utilizan precisamente para hacer una llamada, simplemente para eso, para enviar un mensaje de WhatsApp, no más. o para ver algo que, o para ver algo en el Facebook, y ahí se encontraron con eso. Y dice, vea, dice don Manuel, lo que, cómo ha estado allá Pichorito. Digo, hasta a mí me hizo dudar. Digo, no, eso es creado por inteligencia artificial, obviamente. Y así salieron cuántas personas más. Eso nos lleva a nosotros a la reflexión para precisamente saber distinguir. Y por eso quisiera preguntarles a ustedes esto de distinguir. ¿Cómo distinguimos? Ya lo decía Tabata, lo decía, ¿cómo distinguir si es real o no es real? Ya más adelante se nos vendrá una campaña, ya están en campaña política, ya se nos vendrán y asomarán candidatos que quizás nunca dijeron eso, pero tal vez con inteligencia artificial lo van a hacer que digan eso. Y nosotros los que somos los que elegimos, tal vez nos vamos a convencer de algo que no es realidad, de algo que no es verdad, amigo oyente. Entonces, aquí están los jóvenes que están en este momento aquí en la radio, precisamente están generando esta opinión, que finalmente usted será quien la acepta o no, pero hemos tratado de hacer esto. Permítame leer unos mensajes que nos han llegado acá a la transmisión de Facebook para ver qué nos dice. Leo Antich dice, ejemplo, dice, el CERCOP incorporó la IA a sus herramientas de control y gestión tecnológica, lo que es muy bueno para la institución, pero ha generado problemas en la ejecución de procesos, es decir, muchas instituciones públicas en el país no han ejecutado procesos y por lo tanto no hay obras, no hay compras de medicinas, etcétera, dice Levantich. Tania Dávila dice, saludos y bendiciones a todos los panelistas, qué excelente entrevista que están ofreciendo. Janet Orellana dice, un saludo a todos los panelistas, en especial a mi hija Tabita y mi esposo, que qué placer verlos compartiendo su pasión por la tecnología con todos la comunidad moronense. Muchas gracias, saludos. Oscar Sánchez dice también por aquí, el tema de la inteligencia artificial es en un pueblo con altos niveles de desconocimiento y de poca inteligencia funcional e interpersonal, pone en peligro a cualquiera, al igual que las afecciones a la naturaleza y a la destrucción de fuentes de agua. El Vaticano evidencia el peligro que significa para la humanidad la inteligencia artificial. Asimismo señala, el comportamiento de niños por adicción es otro análisis. Acá lo que hay que analizar es que este país se debe limitar el acceso a la tecnología. No puede estar en manos de menores. Hay naciones cultural y científicamente mucho más avanzadas que Ecuador que limitan el acceso y uso de la inteligencia artificial a menores de edad. Acá en este país desprestigiado, lo que se trata es de salvaguardar un negocio de teléfonos, computadores y de internet. No se piensa en la salud integral de un país con un alto porcentaje de la población joven. Amada Ruiz dice por aquí este mensaje, dice, excelente programa, saludos a todos los panelistas, en especial a mi nieta Tabita Peñalosa y a su papá por el programa que abordan en este día sobre inteligencia artificial. Don Efraín Aguayo dice, en la cirugía robótica un médico cirujano puede estar en China y el paciente en Ecuador, pero la cirugía se la realiza a través de la IA. Romina León envío un mensaje, saludos excelentes panelistas, un saludo especial al magíster Víctor Hugo Arévalo, gerente propietario de Expresa Temorona Santiago, el primer medio digital de la provincia. Janet Orellana volvió a escribir y dice, la IA está avanzando demasiado rápido, que es importante que se creen políticas a nivel de gobierno para tratar de regularizar cómo lo están haciendo los países europeos por el beneficio de nuestros niños y jóvenes. Pero creo también que es muy importante que los adultos vayamos aprendiendo a usarla de la manera correcta, no como un chat. Y allí las personas adultas mayores a partir de los 35 años tenemos mayor ventaja sobre los jóvenes, ya que tenemos mayor criterio para cuestionarle a la IA por la experiencia y el conocimiento que arrastramos. Creo que cualquier persona de cualquier época puede aprender a usarla y apoyar desde su espacio a quienes lo rodean, ya que la IA, bien utilizada, también es una herramienta poderosa. Por acá dice Nati León, dice, felicidades por el programa, respetable la opinión de cada panelista, un tema sumamente extenso frente a la IA, es fundamental desarrollar el pensamiento crítico. No todo lo que se ve es real. Cuestionar las respuestas de la IA. Las herramientas de la IA son asistentes, no verdades absolutas y urgente. Fomentar la alfabetización digital en la comunidad. La IA es una herramienta transformadora. Debemos aprender a dominarla con responsabilidad y ética. Rigoberto Delgado Brito dice, magnífico programa. Felicitaciones a los panelistas y en especial a mi colega y sobrino Eric, dice el mensaje acá. Víctor Hugo, amplíenos un poquito más sobre esto, porque me quedó volando lo que usted acabó de señalar hace un momento. Y gracias a los mensajes que nos llegan, gracias por seguirnos en la 90.5 y también a través de la transmisión de Facebook Live. O sea, nosotros somos también parte, somos responsables de subir nuestros datos, de subir nuestro contenido, de subir nuestras fotografías, de subir nuestros videos. Pero entonces, si alguien piensa, y no sé, Eric, de qué manera piensa él, por ejemplo, en el como creador de contenido, al subir un video, ¿qué es lo que espera él de ese video? ¿Que sea captado por la IA o que tenga mayores reproducciones? Usted, como expresa Temorona Santiago, utiliza la IA para precisamente generar también muchas más reproducciones, o ¿cómo lo ve usted? ¿Subiendo sus propios datos pueden generar con sus propios datos cosas negativas?
3: Bueno, el tema negativo es en la violación a nuestra intimidad, o sea, en el aspecto de la inseguridad, o sea, esta vulnerabilidad que tenemos al dar a los delincuentes digitales, a los hackers, las posibilidades de que tengan estas puertas abiertas para afectarnos finalmente. La tarea en este caso de Eric, al ser un generador de contenido, es distinto, porque no necesariamente él está, considero, intimidando y contándonos todo lo que es su vida, ¿no? Sino el papel de él o la función como generador de contenido es promover el turismo de la provincia, la cultura, hablar de temas sociales. O sea, el concepto es, y el fin y el objetivo es distinto, considero. Queriendo aportar un poco más con el panel, estimado Manuel, o sea, realmente creo que la educación es el pilar fundamental, no solo con el tema digital o con la IA o con las redes sociales, con el uso del internet, sino en la vida, el salir de la ignorancia, todos nosotros, es el primer paso para afrontar las nuevas creaciones o la evolución de estas herramientas. Entonces creo que ese es el pilar fundamental como sociedad, la educación constante. Por ejemplo, hablábamos de los riesgos de los fake news, de la información falsa. Creo que el ciudadano común y corriente, todos nosotros, es importantísimo que seamos corresponsables de lo que vemos, de lo que compartimos, de lo que consumimos. Que aprendamos, por ejemplo, nosotros estamos inmersos en el mundo de la comunicación digital, ya no solo los comunicadores, los periodistas, los directores de medios de comunicación, ya no solo las agencias, sino el ciudadano, el usuario digital. Es importantísimo que aprendamos a diferenciar lo que es real y lo que está manipulado. a diferenciar si es una noticia o una información verdadera o falsa. ¿Y cómo lo hacemos?
0: Claro.
3: Con la verificación constante de fuentes. Por ejemplo, en el caso de Shakira, si estuvo o no en Macas, ¿no? Creo que la persona que ha asimilado como verdadero aquello incumplió una norma fundamental que es la verificación de fuentes. Y es tan sencillo precisamente digitar en pocos segundos y saber dónde estuvo el artista, ¿no? Y adquiriendo un concierto en Quito, estuvo en el Estadio Atahualpa, y para de contar, ¿no? Claro. Nunca llegó por esta localidad. Y esa es la corresponsabilidad que tenemos como comunidad, o sea, la verificación constante de fuentes. Si es real o no la noticia que nos está difundiendo tal plataforma. Entonces, pienso que esto está conectado con la importancia de la educación. La educación nos va a enseñar cómo utilizar las herramientas, cómo reconocer si es real o no, cómo verificar, cómo contrastar, cómo utilizarlas para en un aspecto positivo. Y eso también quiero también reforzar un poco más. Estas herramientas, o estos chatbots, o estas plataformas de IA, sí han llegado al mundo para optimizar el tiempo de la humanidad. Yo te quiero poner un ejemplo. Ajá. En los medios de comunicación, nosotros generábamos antes unos 10 contenidos al día, pero ahora posiblemente estamos duplicando, porque nos ayuda a agilizar procesos, y esto ocurre en instituciones, ocurre en las tareas cotidianas, y también lo aprovechamos nosotros para bien, para tener una redacción que sea más rápida. Obvio, tú tienes responsablemente que revisar si está con información real y no descontextualizada, ¿no es cierto?
0: Claro.
3: Para generar una imagen o un diseño gráfico en pocos segundos, lo que le tomaba antes en nuestra agencia a un diseñador gráfico generar un anuncio publicitario, sea en un arte gráfico o sea en un video. Ahora o hace rato están en boga los reels, los videos verticales y más cortos, los microvideos. Antes les tomaba hacer eso tal vez una hora, tal vez 45 minutos. Hoy lo hacen en un minuto, en 5 minutos. O sea, se acorta los tiempos, y lo que tú estás obteniendo empresarialmente es la optimización de recursos. Y creo que ese es un aspecto muy positivo. Por ejemplo, nosotros manejamos una inmobiliaria y considero que antes el agente inmobiliario o el generador del contenido, y no hace mucho, hace poquitos años atrás, para tener las imágenes de alguna propiedad que tú coloques a la venta, tenías que visitar el campo 2, 3, 5 veces constantemente, ¿no?
0: Claro.
3: Ahora lo que haces es simplemente hacer un levantamiento de información, la generación de las fotografías y los videos en una sola visita de campo, a lo mucho, pero con ese mismo material tú lo puedes reciclar. Y si tú hiciste una fotografía en un solo clic con una herramienta de IA, por ejemplo, antes, y es muy interesante, nosotros utilizamos el FreePic, ahora se llama Magnific.com, son editores de imágenes y videos que utilizan inteligencia artificial, y tú coges la fotografía y te desarrolla video, le anima la fotografía, te hace un recorrido por este local o por esta propiedad, por esta casa, por este predio. Lo que a ti te tomaba hacer horas o días y tenías que volver nuevamente, tú lo haces aprovechando esta herramienta. De igual forma, en el tema comunicacional, para el medio de comunicación, Manuel, te pueden clonar tu voz con un solo clic. Por ejemplo, hay la herramienta que venimos utilizando y que creo lo hacen ya muchos acá, que es el Eleven Labs, que es también una herramienta de inteligencia artificial que trabaja en la edición de audio para generar spots comerciales, para generar guiones narrados. Y ahí tienes una biblioteca de voces latinoamericanas, inglesas, etcétera. Pero si no quieres utilizar eso, coges un audio de Manuel Río Frío, lo ingresas, un audio de WhatsApp, lo ingresas en esta plataforma y te clona automáticamente la voz. Y a tal punto que si tú tal vez te ausentas del día de mañana en el noticiero, tú puedes redactar la noticia y automáticamente tú estás generando el audio y estás presente tal vez en ese contenido. Entonces, viéndolo positivamente, estás optimizando tiempo, optimizando recursos. Ahora, ahí viene el otro tema, en el desplazamiento laboral, que obvio es un riesgo que está ocurriendo en el mundo. Nosotros manejamos una plataforma que se llama camello.es, que es de empleo, que diariamente generamos anuncios y ofertas laborales. Y vamos viendo cómo las tendencias van cambiando.
0: ¿Para bien o para mal cambia?
3: Para los dos aspectos. Negativamente, porque obvio, estás desplazando algunos...

0: en algunos campos laborales. Pero pienso que nosotros tenemos que adaptarnos a estas tendencias y para no ser desplazados, la lógica es aprender a utilizarlas, reitero, y lo que están haciendo, por ejemplo, quienes buscan llenar una vacante, vemos en los últimos años cómo van cambiando, por ejemplo, un detalle sencillo. Antes en tu hoja de vida te pedían y deben seguir pidiendo hasta el día de hoy que tú seas responsable, o sea, el tema de los valores, ¿no? Que tú seas honesto, que tú seas ético, que tú seas puntual. Eso siempre te han pedido en tu currículum, ¿no? Obviamente tu formación profesional, acorde a la plaza que están tratando de ocupar, pero sí, en la gran mayoría de ofertas laborales, la exigencia, en este caso, de la empresa, de la institución, es que tengas conocimiento básico en redes sociales, conocimiento básico en el uso de herramientas digitales, de inteligencia artificial. Entonces, ¿qué está o quién está desplazando a quién? Considero que el desplazamiento se está dando en el médico que sabe utilizar las nuevas tecnologías. La clínica privada, el hospital, prefiere al médico que utiliza las nuevas tecnologías y que tiene ese conocimiento. ¿Y a quién desplaza? Al que no ha aprendido, al que no ha adquirido ese conocimiento. Hasta en las vacantes o en las tareas más básicas, como por ejemplo en un mesero. O sea, y nosotros notamos eso. Antes al mesero le pedían conocimiento en atención al cliente, que sea polifuncional, que, ¿no es cierto? Que tenga disponibilidad de tiempo, pero ¿qué agregan hoy en día y cuál es la demanda de las empresas, de los negocios? Al mesero le dicen que tenga conocimiento en manejo de redes sociales, que maneje tecnologías. No sé si tú has visto, antes te daban la carta en el restaurante, ahora van con una tablet, ¿no es cierto? Y esto es en todos los aspectos laborales. Yo pienso que no tenemos que ser muy pesimistas, sino más bien optimistas de cómo estas nuevas herramientas nos están agilitando el trabajo en estas diferentes áreas. Y aquí el llamado para todos nosotros es la importancia de la asimilización de estas nuevas herramientas, de la adaptación a esas tendencias y fundamentalmente, reitero, repito, de la educación. Las nuevas generaciones de universitarios, de los estudiantes que están en colegios, para competir en el campo laboral necesitan estar adiestrados con estas herramientas, saber utilizarlas adecuadamente. Caso contrario, es lógico que van a perder plazas de trabajo, que van a ser desplazados. Entonces, pienso que esa debe ser la labor también de los gobiernos. O sea, de que aquí se habla mucho de los índices de empleo, del crecimiento de la economía. Ayer revisaba, por ejemplo, cómo va incrementándose la canasta básica familiar, ¿no es cierto? Todo eso está interconectado, Manuel. Creo que la educación de una sociedad es fundamental. Ayer en Quito y durante el fin de semana se desarrolla una feria de empleo en la que 300 de empresas están postulando diferentes vacantes. Son como 7.000 plazas de empleos. Pero qué interesante, o sea, por un lado ves vos la crisis de empleo, cómo acuden miles de personas, pero por otro lado, si tú te pones a revisar cómo es esa postulación y las exigencias de esas empresas, ahí te das cuenta de cómo está cambiando el mundo, ¿no? Y qué es lo que está exigiendo el mundo o la economía, en este caso las empresas, para la vinculación laboral. O sea, qué te exige a ti como persona que tengas estos nuevos conocimientos. Y reitero, creo que es importantísimo que también en Macas, en la provincia, existan constantemente esas capacitaciones. Yo veo que hay muy poco, que está bien que existan los cursos de lo tradicional, de lo que siempre es necesario aprender, pero creo que hace falta que desde las instituciones educativas, desde las entidades públicas, exista preocupación para que los servidores turísticos, para que los emprendedores, para que los comerciantes, para que el ciudadano aprenda a utilizar esas herramientas. Es importantísimo que los servidores públicos aprendan también a desarrollarlas y justo leía, nosotros que estamos trabajando en el tema inmobiliario, hacían en redes sociales un cuestionamiento, por ejemplo, ¿cuánto tiempo se está demorando una institución pública en entregarte un certificado de gravamen, por ejemplo. Y en su Cuba, entiendo, lo están haciendo el mismo día. Sí, y qué buen llamado de atención. Pero yo me topo constantemente con esta problemática. Aquí se demoraron, hicimos una venta de una propiedad hace un par de semanas y se demoraron una semana, Manuel. Uy. Una semana en entregarnos un certificado. Y yo pienso que está haciendo falta precisamente ahí el uso de estas nuevas herramientas. La asimilización, la vinculación de la inteligencia artificial en esos procesos. Ya Juan Carlos nos decía que existen, y pienso que nada más hay que adaptarlos. Hay que tenemos que convivir, tenemos que formar, que aceptar que forman parte ya y necesariamente de nuestra sociedad.
1: Perfecto, qué bueno. Hablemos un poquito sobre la privacidad de las personas frente a esa inteligencia artificial. ¿Cómo podemos ser cautos para que no vayan a llegar con nuestros datos? Así como Juan Carlos hizo hace un momento, porque las placas de los vehículos son públicas, son libres. Y bueno, imagínese, es decir, ¿cómo un poco cuidarse ahí? ¿Cómo, desde su perspectiva, esa privacidad que cada uno puede tener, que no sea reflejada a través de esta IA?
2: Claro, bueno, primeramente lo más recomendable es no poner los datos personales en la IA. A veces uno inconscientemente, inocentemente pone su cédula e incluso pone datos personales. Todo esto, la imagen justamente, todo esto se carga en todos estos servidores, toda la IA se alimenta de estos datos. Entonces, más que nada es cuidar de nuestros datos personales, también no confiar tanto, digamos, a veces nos llega correos maliciosos. Ajá, hay maneras también de detectar cuáles son los correos maliciosos. Una de estas maneras es verificar si es que la dirección de este correo es la oficial, porque a veces lo duplican, lo falsifican, entonces uno cae en estas estafas que igual están generadas con inteligencia artificial para llegar a personas. Entonces, más que nada, justamente es no publicar los datos personales en las inteligencias artificiales, cuidarse muchísimo del correo que a uno le llega, fijarse también en los detalles, porque a veces también hay plataformas, hay aplicaciones que uno confía ciegamente, pero a veces utilizan estos datos para entrenar a IAs. Entonces, hay que tener muchísimo cuidado con nuestros datos. Más que nada eso, saber ver los detalles. La IA no es perfecta, como menciono, uno tiene que saber ver los detalles, más que nada, porque esta se va, o sea, va mejorando, pero no es que es perfecta. Entonces, uno tiene que fijarse bien si es el sitio oficial, si es que tal vez hay algo raro, uno, incluso si es que llega, digamos, de algún banco y está algo raro, uno tiene que comunicarse oficialmente con el banco, con la cooperativa. Porque son nuestros datos, son nuestra privacidad, nuestros datos personales. Entonces, más que nada es eso, no publicar nuestros datos también. El problema en sí es que ahorita las redes sociales tienen toda nuestra información. Entonces, incluso si es que uno mismo se busca en la inteligencia artificial, les salen todo lo que hemos publicado en redes sociales, en Instagram, Facebook, TikTok. Nos sale toda la información porque la IA tiene todo este conocimiento. Entonces, la única manera de protegernos es no publicar datos muy personales que puedan afectarnos.
1: Importante, Juan Carlos, en el tema de cuidar el medio ambiente, la naturaleza, ¿cómo esto puede ayudar o no?
3: Buen punto. Estaba adiós a mi pregunta, a mi pensamiento. Justamente el otro día fui por Consejo Provincial aquí en Macas a hacer una pregunta a un amigo, pedir un repuesto, un accesorio que requería, y conversé unos 5 minutitos. Hablamos de la IA, rapidísimo el tema. La IA consume energía, luz y agua. Para que un poquito la gente me entienda, por ejemplo, un carrito tiene radiador. ¿Qué es en el radiador? Agua. Tiene un recipiente. Para que me sigan entendiendo, por ejemplo, hay plantas, termonucleares en países del primer mundo que producen energía nuclear. Han notado que está cerca del mar, están en las playas cercanas. Cuando hay derrames o espacios de radioactivación que salen, los salen con cemento o por debajo el agua fluye. Uno se entera investigando. Entonces, estos equipos, hablando de la IA, se llaman data centers. Estos data centers son espacios grandes, por así decirlo, cuartos fríos, donde están almacenados equipos de tecnología, en la cual responden la IA. Porque todos, por ejemplo, aquí Eric, Víctor Hugo, hacen contenido.

0: consultan, yo también consulto, usted también. Y no es que eso está, es una simple consulta. Esto genera calor, genera luz, procesamiento en esos equipos que están tanto físicamente como hoy en día se llama la nube. Hay pros y contras. Lo bueno es que, a ver, hay opciones de escoger. La IA, sí, un ejemplo básico, hablando del carrito con el ciclo de oro, la energía termonuclear que utiliza, igualmente el agua para enfriar, porque esto no hay cómo evitar. Otro día con ese amigo conversaba, por 100 preguntas que hacen en la IA, más o menos se consume un octavo de un vaso normal de agua. De un vaso normal, no es un tamaño, pero es físicamente como un dedo, un poquito más, un vasito, un octavo se consume por cada 100 preguntas, pero claro, no todos preguntan, pero esos equipos necesitan agua. Para esfuerzo, por ejemplo, hay una empresa privada muy grande aquí en el país, después de la CNT, la sigue esta empresa, estratégicamente está ocupada, tiene sus data centers cerca del mar, o sea, cerca de lugares bajos donde tienen acceso al agua. Y más que todo necesitan esta tecnología de enfriamiento. Esa empresa promociona y dice, miren, nuestros data centers y todo lo demás, pero usted ve el panorama, están cerca, en la costa, porque necesitan el mar cerca. Entonces, de alguna u otra manera también, no todo es a veces físicamente, hoy en día también ha evolucionado a la famosa nube, en la cual hoy en día también se contratan servidores, computadoras, por ejemplo, hablando de tecnología. Todo el mundo quiere una Core i10, Core i7, con 12, 15, 20 gigas de RAM, lo que quieran llamarle. Pero hoy en día también se contrata en la nube. Por ejemplo, la parte privada, pública, utiliza computadoras que ya no se ven físicamente, sino que están en la nube. Todo se procesa en la nube, utiliza la IA, nos devuelven información y nosotros seguimos trabajando en la parte privada, pública. Pero ya no con servidores como era hace muchos años, donde se tenía físicamente las computadoras en el sitio. Hoy en día esos equipos están contratados en la nube, entonces esos equipos no consumen, por así decirlo, el agua, ¿no? Están en un espacio, en un satélite, como quieran verlo, pero también hay otro grupo que sí está en tierra, que sí consume energía. Como les expliqué hace un momentito, la cantidad por ese número de preguntas. Multipliquen eso por los millones que somos en el mundo, los millones de preguntas que hacen en el mundo, ese consumo que está habiendo. Energético, porque debe estar prendido 24 horas al día durante todo el año. Ese equipo no puede fallar. ¿Por qué? Porque es una empresa privada que al final genera recursos para ese creador de contenido, para esa persona que se llama youtubers. A la final se requiere ingresos y esas fábricas de empresas no pueden fallar. Entonces, ante ello nos lleva ese consumo masivo a nivel mundial, que de pronto no lo vemos. Nosotros solo digitamos, consultamos, ya. Pero yo a veces me pregunto, digo, creo que es un mal necesario porque el humano quiere avanzar.
1: Claro.
0: Por ejemplo, este celular tiene metal, tiene minería, tiene oro en cierta forma. Las memorias computadoras todavía utilizan el oro porque es un mineral, un buen conductor. Entonces, no podemos decir no a algo que está presente ahí. De pronto, si sí hay ambientalistas, dicen que no, como se preguntó en su momento, el tema ambiental,
1: Claro.
0: que dicen, no, la minería, no contra eso, sí, pero también necesitamos de este tema, porque el mundo, por ejemplo, hay gente que hace contenido ambiental, pero usa el celular, y el celular que es minería. O sea, ¿sí me entiende? Entonces voy a eso, entonces, y a veces me pongo a preguntar, y aquí a mis amigos de aquí, consulta a ustedes que son creadores de contenido, que tienen páginas virtuales, nos informan y todo más. A veces, o sea, ¿cuál es el fin? Eso es algo personal, fuera el tema técnico. O sea, ustedes llegan hasta captar más usuarios, es tener más ingreso. Por ejemplo, otro día vi por aquí una noticia de un señor youtuber, se me va el nombre, que vino a Taish a regalar medicina, sé qué cosas, y algo pasó por
1: Joan
0: ahí.
1: Ceballos, creo.
0: Ya.
1: Joan,
0: Entonces, el chico este, no lo vi como bien, pero creo cierta sensación en Taish, que es un lugar bastante remoto, como ustedes ya conocen. Y tuvo conflictos ahí, pero el tema está que el que busca captar más usuarios para tener más dinero, para conseguir más clientes. Yo sé que su bien es social, por ejemplo, Caderi. O sea, busca promocionar la provincia, pero a la vez también tenemos que vivir, tenemos que comer de algo.
1: Claro.
0: Acá Víctor Hugo lo conozco desde hace años, que él viene luchando con sus revistas de Expreso Morado Santiago desde hace algunos años. Pero el fin, ¿cuál sería? O sea, aparte del fin social, también es el económico. O sea, A eso, y ustedes ahora usamos la IA, estamos pagando por ello, lo que consumimos, hablamos ahorita de que es malo, que es bueno, pero también necesitamos eso, como el celular, es un mal necesario. Entonces, esa parte de esa inquietud, sí me queda a mí un poco, les pregunto a ustedes, ¿cuál es el fin de acaparar más y más clientes, personas, usuarios, como quieran llamarlo, usando la tecnología que es de ahí hoy en día? Esa inquietud me queda.
1: Sí, bueno, algo más al respecto de pronto,
2: Sí,
1: Eric.
2: quizás tomando las palabras de mi compañero, bueno, en caso muy particular, ¿no? Yo en todas mis intervenciones en tema de videos no me enfoco en que la gente se cuestione quién es Eric, sino el lugar donde yo llego, el contexto donde estoy desarrollándome, la comunidad del turismo comunitario. Pero lamentablemente, nuestra sociedad, tanto los políticos como los influencers, creadores de contenido, como lo quieran llamar, youtubers, son el reflejo de nuestra sociedad. Los que generan amarillismo, los que generan morbo, bromas, esto, el otro, son los que realmente surgen y ganan mucho dinero. ¿Y por qué ganan? Igual Johnny Ceballos creo que es. Se
0: Así
2: hace
0: es.
2: un buen trabajo, pero de alguna forma también se lucra de este morbo de capturar la persona que está
1: Adicto.
2: en calle, en adicción, y también genera ese morbo y también la ayuda. O sea, se fusionan las dos de una manera positiva. En mi caso, bueno, no es el mensaje el que quiero hacer que llegue a
1: Claro.
2: la gente. Y es muy difícil para crecer a personas o proyectos que no generan ningún interés más allá de una sociedad dormida, ¿no? Muchas personas que me apoyan son gente que realmente aprecian la provincia, aprecian el tema ambiental, cultural, pero somos contados, ¿no? Las masas siempre buscan lo fácil, lo rápido, lo entretenido. Y bueno, mi objetivo es ese, ¿no? Buscar, creo que igual expresa temor a Santiago, es comunicar. Es bien, también se genera un poco de recursos.
0: Eso.
2: No se sobrevive, lamentablemente para mí, ¿no? Genera un video puede generar $5 y a mí me costó $300 llegar a ese lugar, equipos de 5 mil, $10,000 entre todo, con drones, esto, y son cositas que no se ven tan bien.
1: Claro.
2: Y se los puede mejorar inclusive con inteligencia artificial. He visto que muchos amigos están metiendo en campañas políticas, en esto, en videoclips musicales, mucha inteligencia artificial, pero yo me voy siempre por lo más artesanal, genuino, más manual, por así decirlo, y me gusta captar sentimientos, sensaciones, y yo creo que ese es mi objetivo acá.
1: Muchas gracias. Voy a leer unos mensajes y luego venimos con la parte final del programa, con unas breves palabras para finalizar. De conclusión, nada más porque tengo que terminar a las 9:30 minutos. Patricio Delgado Brito dice: mientras avanza con rapidez la inteligencia artificial creada por seres humanos, al mismo tiempo retrocede la inteligencia natural. Interesante programa, dice. Neil Barros dice: ya nos quedamos cortos ante la IA. Saludos a los amigos panelistas. Nati León dice: felicidades a Víctor Hugo por su exposición con excelencia, por más avanzada que sea la tecnología, la educación transmite valores que ninguna máquina puede
0: Gracias.
1: replicar: empatía, ética, trabajo en equipo, identidad cultural y vocación de servicio a la comunidad. La inteligencia artificial debe ser la palanca de desarrollo, pero el corazón y el rumbo siempre lo pone la gente.
0: Gracias.
1: Cuando educamos a nuestra población, en lugar de solo consumirla de forma pasiva, garantizamos un progreso real, inclusivo y con identidad. Rigoberto Delgado dice por aquí: los trámites en Catastros GAT Morona para traspaso de dominio, que tomaban una semana en otras administraciones, ahora les toma meses. Afecta al sector inmobiliario y al ciudadano común, así como la imagen de la administración municipal. Óscar Sánchez dice: la inteligencia artificial es un saqueo disfrazado de eficiencia. Tanto es así que las universidades de prestigio aplican detectores de inteligencia artificial, porque han evidenciado que entre un estudiante

0: como eres ambientalista, deja de utilizar el celular. Eso es tan básico y simplista. Dice que es como agradecer con los huevos fritos al sartén y no a la gallina. Defender algo no debe llevar a alguien a pensar como robot. Janet Orellana, también es cierto que se irán perdiendo plazas de trabajo, pero también es cierto que irán apareciendo
1: Gracias.
0: nuevos profesionales y nuevas plazas de trabajo. Entonces, considero que la IA no es la que hará que una persona pierda el trabajo, sino será otra persona que esté
1: Exacto.
0: capacitada por la IA la que le desplace, lo que decían ustedes precisamente. Quiero agradecerles por la presencia de ustedes acá en este programa de Enfoque y les dejo en la parte final a cada uno de ustedes para culminar, no sé, con alguna sugerencia que ustedes tengan. Víctor Hugo, por favor.
2: Gracias primero por la cordial invitación, por invitarme a formar parte de este panel, el programa Enfoque Manuel, y siempre desearte éxitos a ti, a Radio Voz del Upano. Para mí ha sido un placer compartir con importantes panelistas esta mañana y un saludo a tu audiencia. Quiero concluir, ya que estamos hablando de IA, de tecnología, me di el tiempo de consultar a la misma IA. Más que conclusiones, recomendaciones. El enfoque del programa. O sea, y te había comentado que considero muy importante la educación, la formación en las nuevas generaciones y también para nosotros en el uso de estas herramientas. Y te comparto lo que dice el ChatGPT. Por ejemplo, dice: la IA debería incorporarse en escuelas y colegios como una herramienta de apoyo. Esto el ChatGPT mismo dice, ¿no? No lo digo yo. No como un reemplazo del pensamiento, el esfuerzo personal o la guía del docente. El objetivo no es prohibirla ni permitirla sin límites, sino enseñar a utilizarla con criterio. Y da una extensa teoría, lógicamente producto de la misma alimentación que han hecho docentes, educadores, profesionales. Eso debemos de entender, ¿no? La esencia de estas herramientas. ¿Por qué tiene tanta información? Es porque ha sido entrenada. Entonces, aquí dice, enseñar primero y usar la IA después. Antes de recurrir a ella, el estudiante, es decir, las nuevas generaciones, los jóvenes, los niños, deben intentar comprender el tema, leer, investigar y elaborar una respuesta inicial. Luego, puede utilizar la IA para comparar, para corregir o ampliar su trabajo. O sea, van de la mano, ¿no? Y me da mucha más información. Recomendaciones, por ejemplo. Dice exigir que el estudiante explique su trabajo, si es que lo hizo con la IA, ¿no? Después de utilizar la IA, el docente puede pedirle que explique oralmente lo aprendido, que defienda sus propias conclusiones, que identifique posibles errores, que muestre las preguntas que realizó, que indique qué partes modificó. Y más recomendaciones. Dice que es importante que se enseñe a las nuevas generaciones a verificar la información, a proteger la privacidad, a establecer límites claros. Y hasta te recomienda mantener constantemente actividades sin tecnología, a desconectarte, a capacitar a docentes y familias, a promover responsabilidad y honestidad. El estudiante debe indicar cuándo utilizó IA, honestidad, y con qué finalidad y cuándo no. Eso creo que quería aportar como parte de la conclusión. Aprender a convivir con estas herramientas, a utilizar responsablemente, a poner límites, nosotros también a ponernos límites. A saber que ya hemos utilizado el celular, el internet, las redes sociales un tiempo prudencial durante el día y lo necesario, ¿no? Para lo que realmente nos va a servir. Para el ocio, yo prefiero un futbito, salir a algún otro lugar y creo que eso es lo importante. Un saludo nuevamente con la audiencia de Voz del Upano y desearte nuevamente éxitos a ti, Manuel.
0: A usted, Víctor Hugo, muchas gracias por estar aquí en el programa. Bueno, en mi caso yo no hice caso a la inteligencia artificial. Mi mamá salió nominada Madre Símbolo del Cantón y me designaron para que sea yo quien dé el mensaje, una historia de mi querida madre que va a cumplir 90 años. Y pregunté a mis hermanos, dice, entra la inteligencia artificial, ahí está, dice.
2: Que haga un discurso, les
0: Sí, que haga
2: dijeron.
0: un discurso de la vida de mi mamá. Dice, ahí está. Ingresé, pues ya. Veo, chuta, ni media hoja, pero no me decía nada de mi mamá. Entonces yo me puse a investigar con mis mismos hermanos y en tal año estuve.

0: acá, si esto, trabajo en esto, pues, qué bonito, porque yo utilicé mi mente y un poco dejé la inteligencia artificial en este caso. Tabata, por favor, muchas gracias por estar aquí en esta mañana, qué bien, qué gusto, siga adelante con ese estudio en ciencias de datos e inteligencia artificial en la Politécnica Nacional, siga adelante para que usted replique lo que usted aprende, lo que usted está aprendiendo ya lo ha puesto a consideración de nuestros oyentes de la radio y eso es muy bueno, en la parte final.
1: Listo, muchísimas gracias igual Manuel por este espacio, a los panelistas igualmente, muchísimas gracias por toda la información que se ha hablado en este momento y decirle a la audiencia que está escuchándonos que no le tengan miedo a la inteligencia artificial, no le tengan miedo, es más una amiga que si uno sabe cómo usarla puede sacar muchísimo provecho, que no le tengan miedo de que tal vez los vaya a aplazar, porque si uno se adapta, uno puede salir adelante.
0: Claro.
1: Entonces, eso, más que nada a la audiencia, igual un saludo a todos los que están oyendo, a mi familia, y muchísimas gracias.
0: A usted muchas gracias y siempre éxitos en sus estudios, muy amable. Juan Carlos, muchas gracias por estar aquí, realmente hemos aprendido muchísimo.
2: Gracias también a todos por la invitación, aquí a los compañeros, amigos, nos conocemos, hemos visto, creo que somos buenas personas, buenas gentes. Como parte técnica, puedo indicarles que por favor los ciudadanos cuiden la información a quien dan, cuiden sus datos personales. Esperemos que el gobierno implemente más medidas de ciberseguridad para que nos resguarden, tengan a nuestros datos, que no sean libres.
0: Claro.
2: Porque como usted vio hace un momento, supe su fecha de nacimiento de la nada. Entonces, ese tema sí debe ser por los gobiernos. Bien seguro. Y como persona, puedo decirles nada más, como persona, ya no como técnico, sino como persona, vuelvo, me quedo en lo mismo. La IA jamás tendrá sentimientos y creo que los buenos somos más.
0: Muchas gracias a usted, muy amable. Eric, por favor, gracias por estar aquí en esta mañana y en la parte final.
3: Muchas gracias, Manuel. Igual a la audiencia, a los Radio escuchas, también por las redes sociales estoy viendo una transmisión, igual a los panelistas, que he aprendido mucho de ellos, porque en esta vida se aprende y tengo mucho desconocimiento en esto, porque va avanzando, ¿no? Pero este mensaje yo creo que iría más para los padres, que controlemos con mesura también el contenido que están viendo sus hijos, qué hacen con la inteligencia artificial, de qué manera, si están procrastinando, si están dejando de al lado la capacidad natural que tiene el hombre de razonar y está generando mucha mediocridad. En Estados Unidos, inclusive Donald Trump puede tener su forma de gobernar. También prohibió TikTok y algunas herramientas que generan este tipo de ocio en los jóvenes y no deja desarrollarnos o desarrollarse de una manera que lo venían haciendo en antaño, ¿no? Que te preparaba para la vida. Y también hay muchas plataformas que como Roblox y otros, ¿cómo es? Minecraft, que inclusive como abogado y también en nuestras prácticas hemos tenido ese tema de ciberdelincuentes, también derecho informático, donde adultos mayores con ciertos fetiches y problemas también psicológicos dialogan con los niños. Generan un vínculo, juegan en Roblox, en algunas otras aplicaciones y juegos, y generan encuentros. Y ahí se promueve mucho el abuso sexual y otras cuestiones que están perjudicando y que están quizás no en la palestra pública, mediática, pero está sucediendo. Hay muchas cadenas de trata de blancas y muchas situaciones más que se está generando por las mismas redes sociales. Y más que nada, eso, aprovechar, como decían los panelistas, aprovechar de esta herramienta que es muy nutritiva, acompaña al hombre, mas no se antepone ante él. Así que sepamos utilizarlo con mucha coherencia, paciencia, y esto va a seguir avanzando y debemos estar preparados.
0: Muchas gracias a ustedes, muy amable por haber estado esta mañana acá. Por acá Anita Tobar decía, la IA es una buena. Es muy buena, pero no reemplaza al profesor. Felicidades, muchas gracias a ustedes. Nosotros finalizamos ya aquí el programa Enfoque. Nosotros ya hemos hecho nuestra parte. Ahora usted saque sus propias conclusiones. Gracias, Neil, la parte operativa técnica. Felicidades, buenos días.
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9: Es la hora 9:39 minutos.

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Muy buenos días a todos los niños que nos acompañan en otro sábado en Upano Kids. Bueno, pues qué alegría poder estar nuevamente con ustedes. ¿Sí? ¿Sí se escucha mi voz? Sí, muy bien. Bueno, me parece que el sábado anterior, bueno, habíamos tenido un pequeño problema, pero entonces, bueno, solo era para confirmar que estábamos aquí ya con ustedes. Qué alegría poder estar nuevamente con ustedes. Ayer tuvimos, sí, una noche bastante lluviosa, pero bueno, hoy amanecimos ya con el cielo un poquito más despejado. Entonces esperemos que ya estén listos, ya preparados para pasarnos una bonita mañana, como todos los sábados aquí en Upano Kids. Pero bueno, hoy vamos a tener un programa chévere, vamos a conversar, vamos a aprender algunas cosas nuevas. También tendremos una invitada muy especial que nos estará acompañando pues más adelante en nuestro programa. Así que bueno, quédense con nosotros para compartir este sábado súper chévere. Este sábado 19 de septiembre del 2026, bueno, ya mismo también se nos acaba este mes, ya empezamos clases, ya estamos en el mes ya casi de nivelación, ya listos ya para empezar este nuevo año, ya también comprando los útiles, ya haciendo todas las carátulas. Entonces, bueno, nuestra característica siempre de Upano Kids, bueno, es dar la bienvenida. Todavía no vamos a dar a conocer el tema, pero vamos a dar unos minutitos para que se acomoden, para que estén listos, para que suban el volumen a la radio en 90.5 en Voz del Upano, en este programa de Upano Kids, que siempre nos la pasamos súper, súper chévere de 10 a 12. Bueno, pues nos vamos con un corte musical y luego volvemos con nuestro programa.

0: 10 de la mañana con 19 minutos. Bueno, vamos a empezar entonces ya con nuestro programa. Como siempre empezamos nuestro programa, bueno, vamos a dar inicio primero a la oración. Siempre ponernos en las manos de Dios. Señor, gracias por este nuevo día y por la oportunidad de compartir una vez más. Gracias por todos los talentos que has puesto en cada uno de nosotros. Ayúdanos a descubrir nuestras capacidades, aprender cosas nuevas y a utilizar nuestros talentos para hacer el bien. Bendice a todos los niños que nos escuchan, a sus familias y a todas las personas que nos acompañan cada día. Amén. Bueno, entonces, así hemos dado a conocer ya también nuestra oración. No se escucha. Bueno, ya vamos a resolver, tenemos un pequeño problemita, pero bueno, ya hemos dado a conocer la oración, entonces también ya también hablamos un poquito sobre el tema, ya los niños ya han de haber escuchado por ahí, claro que vamos a hablar de un tema súper chévere que alguna vez lo hablamos, pero no lo terminamos de hablar al 100%, pues bueno, el día de hoy vamos a conversar sobre algo que todos tenemos, aunque algunas veces todavía no lo hayamos descubierto. Hoy vamos a hablar sobre los talentos. Cada persona tiene capacidades diferentes. Algunos son buenos para dibujar, para cantar, para bailar, para los deportes, para aprender a cocinar, para hablar con personas, hacer manualidades o hasta encontrar soluciones a bastantes problemas. Y lo más interesante es que podemos tener más de un talento. A veces descubrimos uno desde pequeños y otras veces necesitamos probar cosas nuevas hasta encontrar aquello que realmente nos gusta. Bueno, entonces, claro que no es fácil encontrar nuestro talento, si es un poco difícil encontrar lo que nos gusta, pero ahí viene también el apoyo de nuestros papás, también puede ser de la escuela también el apoyo. Entonces hoy también tenemos a una invitada que, bueno, también representa mucho esto de los talentos, el apoyo de los papás en los talentos, pero bueno, vamos a hablar más adelante sobre los talentos. Entonces, también, bueno, queremos saber ya cómo están los niños, cómo están ya conectados. Recuerden que nos pueden escribir al 097-952-4266. También por la página web www.vozdelupano.com. No pasamos por señal de Facebook, no pasamos por ahí, solo pasamos por la página web. Repetimos otra vez, www.vozdelupano.com. Y también nos pueden mandar un mensaje, una llamada al 097-952-4266. Bueno, entonces ya dado a conocer el tema, bueno, pues vamos a pedir que nuestra super invitada ya se vaya presentando. Entonces, bueno, vamos a pedir que te presentes, por favor.
1: Bueno, muy buenos días. Mi nombre es Martina Pozo. Estoy muy agradecida porque me hayas invitado, Bernie. Gracias. Te cuento que yo juego básquet y soy muy buena en eso también. También hago uñas, ese es mi emprendimiento. Entonces yo en mi casita trabajo con eso y trabajo todos los días.
0: Qué chévere, bueno, ya como Martina Pozo, ¿no es cierto? Bueno, obviamente ya sabes mi nombre porque somos primos, ¿no es cierto? Bueno, pues dar a conocer a la audiencia porque también ellos no saben, pero Martina también es mi prima, también es súper chévere. Entonces ya nos dio a conocer sus dos talentos que tiene, jugar básquet y ahora su nuevo emprendimiento de hacer uñas, ¿no es cierto?
1: Sí, Bernie, gracias.
0: Bueno, qué chévere. Entonces, vamos a hablar, bueno, ya escuchaste tú un poquito, vamos a hablar sobre los talentos. ¿Qué opinas de este tema que justo hemos escogido para hablar contigo y con todos los niños este sábado?
1: Bueno, los talentos, o sea, naces tú con talentos, o sea, tú tienes que ir descubriendo en la vida lo que sabes de hacer. Si te da ganas de hacer algo, puedes aprenderlo o por ti solo.
0: Claro, qué chévere. Entonces, ¿qué te parece este tema? Justo coincide contigo, justo lo hemos escogido solo para ti en este programa de Upano Kids. Bueno, entonces, Marti, te cuento un poquito cómo es nuestro programa. Bueno, se llama Upano Kids en la radio Voz del Upano. Bueno, pues nuestra esencia siempre ha sido que los niños puedan venir acá, puedan distraerse un poquito de tal vez ya de lo que acabó la semana de clases, puedan venir acá. Siempre les damos un recorrido, bueno, más adelante ya también te lo daremos a ti, sobre las instalaciones, se sorprenden bastante cómo es cabina, cómo es controles y también, bueno, a veces también vienen a controles. Entonces esa es nuestra esencia, eso es lo que nos gusta hacer con los niños, que se puedan divertir, que puedan venir a un espacio, claro, muy diferente. A veces sí les da un poquito de vergüenza, a veces no quieren hablar mucho, pero creo que ese miedo ya les va pasando. Y también, entonces, Qué chévere este espacio que tenemos aquí en justo en nuestra emisora Voz de Lupano en este programa de Upano Kids. ¿Tú antes ya habías escuchado nuestro programa o es la primera vez?
1: No, sí, ya varias veces.
0: ¿Sí? Claro, qué chévere. Entonces, bueno, ya dado a conocer también nuestra invitada, también nuestro tema especial. Bueno, vamos a ir con un corte musical y luego ya vamos a hacerte ya unas pequeñas preguntas para hablar sobre los talentos que nos has contado que tienes. ¿Listo?

0: 10 de la mañana con 34 minutos. Bueno, vamos a continuar. Entonces, ya dimos a conocer nuestro tema y también nuestra invitada, que, bueno, el tema ya habíamos dicho, los talentos. Y nuestra invitada, bueno, pues es también una persona muy especial y muy chévere también, que tiene dos talentos. Como habíamos dicho, el básquet, que requiere, ¿qué? Pues la disciplina, el esfuerzo y también la dedicación. Y bueno, pues también su emprendimiento de pintar las uñas, que bueno, paciencia, debe también imaginación. Entonces, esto también es un caso también especial, lindo, por eso lo hemos escogido hoy, porque no hay como tener un solo talento, sino podemos tener bastantes talentos y eso podemos irlos descubriendo con el tiempo. No necesariamente nacemos con un talento, sino que, bueno, pues lo podemos ir aprendiendo, podemos ir haciendo cosas nuevas y ahí también descubriendo nuevos talentos. Entonces, bueno, vamos otra vez ya con nuestra invitada ya a conversar un poquito, pero vamos desde abajo. ¿Tú cómo conociste, Marty, tu talento sobre el básquet?
1: Verás, yo empecé de chiquita, a los 3 años de ahí, o sea, 3 para los 4, ponte. Entonces ahí yo empecé con mi profe Lupo, entonces estábamos ahí entrenando. Al inicio no me gustaba.
0: ¿A los 7 años?
1: No, a los 3 años.
0: ¿A los 3 años?
1: Sí.
0: ¿Ya?
1: Ya, entonces de ahí estaba entrenando y no me gustaba mucho porque era muy cansado. Pero ya cogió el tiempo y ya, y sigo entrenando hasta ahora. Claro que con distinto profesor.
0: O sea que desde los 3 años hasta ahorita entrenaste básquet.
1: Sí.
0: ¿Y en otro caso no entrenaste nada más?
1: No, claro, yo he entrenado de todo. Ponte, a los 5 años, yo también entrenaba así fútbol, baile, atletismo también entrené, pero porque nos cogió la pandemia, pues me hicieron elegir entre el baile y la danza, el baile y el básquet, y entonces me quedé con el básquet, y ya.
0: Claro, eso justo, verás, te cuento que antes, hace 2 semanas tuvimos otro invitado también que era del fútbol y también le costó un poquito la pandemia, ¿no es cierto? A vos también entonces
1: sí,
0: te costó, pero al mismo tiempo te ayudó a escoger también ya tu talento especial, que es el básquet, ¿no es cierto?
1: Sí, el básquet para mí es todo ahora.
0: O sea, empezaste desde los 3 años, que es una edad también temprana, y obviamente, claro, te cansas porque todavía no entrabas ni a la escuela, pero ya al básquet ya, ¿no es cierto?
1: Sí.
0: Entonces, después, a los 5 años, fútbol y atletismo y danza. ¿Y a los cuántos años fue la pandemia para ti? ¿A los 7 años?
1: Creo que sí, a los 7 años. Ajá, sí, creo.
0: Entonces pasó la pandemia y ahí empezaste ya con tu talento principal, el básquet.
1: No, en la pandemia ya empecé. O sea,
0: ¿ya?
1: Cuando empezamos la pandemia me hicieron escoger entre la danza y el básquet. Y pues yo me quedé con el básquet.
0: Con el básquet.
1: Que me gustaba más, ajá.
0: ¿Y cómo fue esa experiencia? O sea, obviamente te gusta mucho el básquet, entonces no quieres faltar, quieres seguir entrenando, pero por la pandemia, ¿cómo fue al menos en tu entrenamiento?
1: A ver, yo no recuerdo muy bien porque estaba muy chiquita.
0: Claro.
1: Pero recuerdo que habíamos contratado a un profe para que me entrene en mi casa, así con el alito que tenía y el baloncito. Entonces entrenaba con él y ya. Y de ahí después ya pasó la pandemia, entonces seguí entrenando con mi profe y ya.
0: Ah, es como que entrenabas, o sea, individual, o sea, como que un entrenamiento específico para vos, ¿verdad?
1: Sí.
0: Qué chévere, entonces, como así fue como empezó tu historia. Entonces nos contabas que a los 3 años empezaste a jugar básquet, ¿verdad?
1: Sí, bien.
0: Ya, muy bien. Y ahora, ¿cuántos años tienes? Creo que nos faltó decir eso al público. ¿Cuántos años tienes ahora?
1: Ahorita tengo 12 años.
0: 12 años.
1: Sí,
0: ya. Y sigues con tu talento del básquet. Ya, muy bien. Y otra pregunta, ¿qué fue lo que más te gusta de este deporte, del básquet?
1: Me gusta a mí todo. El trabajo en equipo, meter aros y alegrarnos, ganar partidos. También podemos perder, pero no importa. Lo importante es divertirnos en la cancha y ya.
0: Claro, se aprende de eso. ¿Y a ti te gusta el básquet así también, mirar por la tele? Bueno, yo no soy muy amante del básquet, entonces me parece que es la NBA, ¿no es cierto? ¿Te gusta mirar así la NBA por los partidos en la noche, sí?
1: Sí, aunque en la noche, como los partidos son muy noches, no me dejan ver casi siempre, casi nunca me dejan ver. Pero cuando es viernes o fin de semana, ahí sí me quedo hasta noche viendo los partidos.
0: ¿Cuál es tu equipo favorito?
1: Algunos tengo, los Lakers, el equipo de Steve Curry, los Warriors.
0: Y esos equipos son de Estados Unidos, ¿no es cierto?
1: Sí, me parece que sí.
0: Claro, yo creo que ahorita, yo sí no sé mucho. El otro sábado, porque nuestro otro invitado era de fútbol, sí podía conversar, pero yo no sé mucho de básquet, entonces ahí sí me disculpan un poquito. ¿Qué es lo que más disfrutas cuando estás jugando? ¿Algo que te recuerdes? ¿Algo? ¿Qué es lo que te inspira más cuando estás jugando básquet?
1: A mí me gusta llevar el balón. Yo me paso entre las piernas, corro, paso, me las llevo a todas. Entonces es muy divertido porque se siente muy bonito.
0: Claro, eso también es especial, también es algo muy bueno que te gusta. Entonces no lo ves como pudiera decir, como un entrenamiento, sino ves como algo que te gusta, algo que estás yendo a hacer, algo que me gusta, algo que quiero también, que puedes hacer también de grande. Entonces eso también es muy bueno, que te guste ese deporte. ¿Cuál ha sido un momento así que tú tengas un momento que tal vez tuviste bastante risa en el básquet? Un momento que así, ¿cómo fue un momento que tuviste jugando básquet? Uno de tus mejores momentos. Tal vez un viaje, tal vez cuando conociste a una amiga, así. Un momento así.
1: Un momento muy bonito fue cuando el año anterior, cuando fuimos a los provinciales, al provincial nacional, que fue con la selección de Morona Santiago sub-13. Yeah. Sí, con chicas mayores a mí. Y nos enfrentamos contra muchas provincias. Y fue muy bonito, fue muy especial. Duró ese campeonato una semana y estuvimos toda la semana en Machala. Entonces estuvimos ahí todos los compañeros, nos divertimos, jugamos, conocimos a personas, amigas, a chicas, a chicos, a gente que se quiso tomar fotos con nosotras, etcétera, etcétera.
0: Qué chévere. Entonces tú has viajado a bastantes lugares, a bastantes ciudades, y esto también... se puede decir que también te dio la disciplina del básquet, ¿no es cierto?
1: Sí, mucha disciplina, la verdad.
0: Y cuéntanos, ¿a qué ciudades más lejanas tal vez, o a qué lugares has ido tú por el básquet?
1: A ver, a Machala, la Sierra Cuenca, a Riobamba, a Quito, a Ambato, a Loja, a Puyo, obviamente... Atena, muchas veces, y muchos lugares más.
0: A varios lugares. Creo que la pregunta aquí es, ¿a dónde no viajaste por por el básquet? ¿Y cuál fue tal vez tu campeonato favorito?
1: El Provincial Nacional. Fue
0: Provincial
1: lo mejor.
0: Nacional. ¿En dónde se dio esto?
1: En Machala.
0: ¿Eso pasó recién o hace cuánto pasó?
1: El año anterior.
0: El año anterior,
1: sí.
0: Qué chévere. Entonces, un Provincial. Entonces ya nos das también a conocer un poco tu nivel, cómo ya vas a nacionales. Y con una categoría ya mayor a la tuya, ¿no es cierto?
1: Sí, sí.
0: Claro que sí. ¿Qué ha sido lo más difícil que has tenido que enfrentar por el básquet?
1: Uy, cuando me rompí la muñeca, cuando me fracturé.
0: Te rompiste la muñeca, ¿no es cierto?
1: Sí, fue muy feo.
0: Es también parte de los deportistas, también de estas disciplinas, como una lesión también les puede afectar. Pero lo importante es que te recuperaste y que volviste aún más fuerte, ¿no es cierto?
1: Sí, obvio.
0: ¿Te podemos preguntar tal vez cómo te fracturaste?
1: Claro, verás, ya te cuento todo. Fue un día cualquiera en el colegio.
0: Ya.
1: Eran los campeonatos del colegio entre cursos. Entonces a mí me había tocado con un curso. Entonces estábamos jugando básquet y yo cojo un rebote de otra chica. Entonces voy corriendo a mi aro y una chica por detrás me mete el pie y... caigo rodando y siento una presión muy fea en el brazo. Entonces ya, desde ahí estaba súper mal. Así lloré un ratito y después ya me levanté, seguí jugando. Pero no podía botar con esa mano. Entonces no podía, intenté lanzar y casi me muero porque me dolía mucho.
0: ¿Seguiste jugando, o sea, después?
1: Sí, jugando. O sea, a mí no me importó porque yo era la única que jugaba del curso. Entonces seguí jugando, ya sacó el partido y estaba hecho leña, me fui a inspección. Pero lo raro era que mi fractura no estaba hinchada, nada, estaba normal. Y por eso mis papás, toda la gente pensaron que era un golpe. Sí, entonces, eso me acuerdo que fue un jueves. Entonces, el día siguiente tenía otro partido. Igual jugué, pero vendada la mano. Entonces, ese partido era el más complicado porque era con un curso que sí jugaba muy bien. Entonces, Entonces yo estaba jugando y vendaba la mano y no podía botear. Yo solo hacía aros con la izquierda, así, no, solo me llevaba con la izquierda, no podía más. Y ya pues terminamos ganando al final, gracias a mí. Pero entonces, chévere. Al siguiente día, el sábado, pues a mí me dolía mucho. Yo tenía ya un campeonato para escoger la selección de la provincia de mi categoría. Entonces ese sábado pues yo no jugué porque estaba muy mal de la mano. Y en la noche estaba yo con mi abuelo y le digo, abuelo, vamos donde la Dianita, que es la fisioterapia, porque nos llevamos súper bien. Entonces vamos allá y la Dianita nos dice que puede que sea una fisura, pero que nos hagamos una radiografía. Entonces ya vamos a la clínica y el doctor se demora en venir y ya me hace ya. Y salió que estaba fracturada. Uy, no, eso fue una derrota para mí. Yo lloré ese día, el siguiente, y no podía con mi vida ahí.
0: ¿Pero ese momento te dolía o no? ¿Seguiste normal? ¿Porque no te dolía o sí te dolía?
1: No, sí me dolía. Sí me dolía mover la mano, estaba súper mal.
0: Claro, una fractura es algo también grave. Tal vez una de las lesiones también que más frecuente se puede dar en el básquet, ¿no es cierto? Sí. Por las caídas, por todo eso. Tal vez también a mí se me viene a la mente, tal vez por la adrenalina de ese momento, de que al siguiente partido tenías, de que al siguiente día tenías un partido más difícil, como dices. Tal vez no te dolió mucho, pero bueno.
1: Sí.
0: ¿Cuánto tiempo te necesitaste para recuperar?
1: 2 meses, porque mi hueso no se desplazó, entonces no lo tuvieron que operar, por suerte.
0: Entonces, con la operación era más tiempo.
1: Entonces me enyesaron el brazo, todo el brazo, qué feo que fue. Y lo peor fue la derecha, no podían escribir, no podía hacer nada. Entonces ya, me enyesaron y duré 2 meses. Y tenía que durar 3 meses, pero porque jugaba yo básquet, tenía un campeonato. Entonces ya 2 meses, ya hice fisioterapia una semana. Y después ya empecé a jugar la siguiente semana y me fui a un campeonato. Se llama el MVP. Fue en Tena, me parece que fue.
0: En Tena. ¿Y qué tal te fue ese campeonato ya recuperándote de tu lesión?
1: Sí, me fue bien. O sea, no estaba tan recuperada, no tenía físico, nada, estaba hecha leña. Pero fue porque, no sé, soy muy desobediente.
0: Porque te gusta también el básquet, sí. ¿No es cierto? Uh-huh. Bastante. ¿Y necesitaste así para recuperar, para volver a al nivel que estabas, que era muy bueno, o gracias a Dios pudiste seguir normal?
1: No, sí me costó un poquito recuperarme. Sí. Sí. Pero ahora yo creo que sí estoy en mi nivel otra vez.
0: Claro que sí. Qué bien. Entonces, ¿cómo nos das esta enseñanza? Y justo teníamos una pregunta de eso, de si hay alguna enseñanza que el básquet te ha dejado para tu vida.
1: Que yo puedo conseguir lo que quiera.
0: Claro, que te puedes recuperar, también tu perseverancia, tu dedicación.
1: Paciencia.
0: Bastante paciencia, ¿no es cierto? Porque tú que juegas prácticamente todos los días básquet en tu casa también y no jugar 2 meses, sí debió sentirse...
1: Fue tan feo, sí. yo quería morirme.
0: Sí, no es cierto, debe sentirse un poquito feo porque al menos vos que jugabas todos los días prácticamente 2 meses sin prácticamente lo que te gusta, lo que más te hace feliz... Claro, debió costarte, ¿no es cierto?
1: Sí, pero como que a la vez yo descansé, porque también creo que me fracturé porque estaba muy sobrecargada, entrenaba mucho todos esos meses, mucho, entonces estaba agotada. Y ya creo que esos 2 meses fue un buen descanso.
0: Fue una recuperación, ¿no es cierto? Entonces también, sí. ¿Cómo son los planes de Dios, no es cierto? ¿Cómo necesitabas un descanso? Y bueno, claro que se escucha un poco feo que te tuviste que lesionar, pero... Bueno, gracias a Dios ya estás entrenando con normalidad ya ahorita, ¿no es cierto?
1: Sí, claro.
0: Claro, con normalidad. Bueno, Marti, entonces así vamos a seguir continuando, conversando. Entonces también motivar a los niños también que, bueno, si no se motivan a llamarnos ya por... Saben tener vergüenza, un poquito de vergüenza, que es normal, claro. Pero también nos pueden escribir, pueden mandar su mensaje también para Martina al 097-952-4266. Bueno, te cuento, Marti, también nosotros en Upano Kids nos caracterizamos por poner la mejor música, también por ser el mejor programa de voz del Upano, pero eso no le digas a nadie. Entonces también te queremos pedir a ti si pudiéramos darte el honor de poner una canción para ti. ¿Cuál sería?
1: Sería una de Karol G porque me gusta mucho.
0: ¿Ya?
1: Se llama Baby Wow.
0: Ya, entonces vamos con esa Baby Wow, ¿no es cierto? Ya, vamos con esa.

0: 10 de la mañana con 58 minutos. Bueno, vamos a seguir continuando, vamos a seguir hablando con nuestra invitada súper especial del día de hoy. Pero vamos a leer un poquito los mensajes que ya nos han hecho llegar aquí al número de la radio. Felicitaciones por la excelente conducción de Bernie y la invitada de hoy, Martina Pozo, por su pasión por el básquet. Siempre de pie y perseverante. Este comentario de Ruby Añasco. Entonces, Marti, tal vez le quieres mandar un saludo porque nos felicita también por este excelente programa.
1: ¡Hola, tía! Gracias, te quiero mucho.
0: Claro que sí. Bueno, entonces recuerden que así nos pueden seguir escribiendo al 097-952-4266. Aquí leeremos sus mensajes al aire en vivo en ese programa Dupano Kids de la emisora Voz de Lupano. Entonces, bueno, vamos a seguir conversando también contigo, Mardi, y también con su abuelito que nos ha acompañado en este programa. Ya para cerrar un poquito, Marti, sobre el básquet, para también hablar sobre tu otro talento que has venido desarrollando, ¿cuál es tu mayor sueño en el básquet? ¿Hasta dónde quisieras llegar? ¿Hasta dónde aspiras llegar?
1: Yo aspiro a llegar hasta la WNBA, pero ojalá llegue.
0: ¿Hasta la WNBA? Explícanos un poquito, porque yo sí, como dije, no sé mucho de básquet. Entonces sí, explícanos un poquito más.
1: Es lo mismo que la NBA, ¿ya?, pero de mujeres.
0: Ah, me parece que la W de women, ¿no es cierto?, de mujeres. Sí, sí, sí, me guío un poquito por ahí ya. Y también, yo no sé mucho, pero ¿no quisieras también llegar a representar también a nuestro país?
1: Claro, a la selección del Ecuador, obvio, imagínate qué bonito sería.
0: Claro, yo creo que si sigues así, con tu perseverancia, como nos dijo tu tía Ruby, también con tu dedicación, yo pienso que vas a llegar muy lejos.
1: Sí.
0: Entonces cuéntanos, Marti, bueno, ya una vez que ya hayamos acabado un poquito de hablar sobre tu pasión por el básquet, tu dedicación, nos contaste que tienes otro talento que son las uñas. Cuéntanos un poquito de eso.
1: Pues sí, yo hago uñas, trabajo en mi casita, hago todo tipo de uñas. Ahorita estoy aprendiendo a hacer una técnica que se llama acrílico.
0: ¿Ya?
1: Que lo que más piden, pero eso yo no sabía hasta ahora. Yo no he seguido ningún curso. Yo solita, por mí, he aprendido y ya.
0: Sí, por tu misma cuenta, o sea, sí. ¿Viendo videos o cómo aprendiste?
1: No, solita, solita.
0: Claro, con tu imaginación, así. Ajá. Por decirlo. Claro, qué chévere. ¿Y cómo nació tu idea así de empezar a pintar uñas? Porque ahora ya prácticamente tienes tu propio emprendimiento.
1: Sí, bueno, la idea era de mi papá, ponerme así el negocio más o menos.
0: Ya.
1: Pero yo al inicio yo no quería porque me daba vergüenza, o porque pensaba que la gente no iba a venir, o porque soy niña, peor iban a venir.
0: Claro.
1: Entonces no tenía ganas de hacer eso, pero ya en vacaciones, un mes antes de empezar clases, ya pues me dio ganas y le dije a mi papi que ya. Me dijo que ya de una y ya empezamos todo de las páginas y ya.
0: Qué chévere. Entonces también, ¿cómo se ve, o sea, en tus dos talentos que me has contado del básquet y de las uñas, cómo has tenido el apoyo 100% de tus papis, ¿verdad?
1: Sí, todo, siempre, toda la vida.
0: ¿Y cuándo descubriste que tenías esta habilidad para hacerlo? Porque se necesita paciencia, ¿no es cierto? Al menos yo que sí te he visto algunas veces, se necesita bastante también paciencia, dedicación y alguna parte también de imaginación.
1: Pues yo hace un año empecé, ponte así, con un pincelito encontrado por ahí, un esmalte, pues yo ya empezaba a hacer. Pero a mí me dio ganas porque yo le veía a mi mami, a mi tía, a mi abuela, toda la gente ahí pintándose las uñas. O sea, por ejemplo, cuando estaba en la escuelita no me daba muchas ganas de hacer, porque yo en séptimo empecé así a pintar así de un solo color, así, pero todavía no tenía mi negocio. Y en cambio en octavo ya veo a chicas con uñas, pues estas uñas, entonces ya me dio ganas de hacer. Y también porque la gente allá es, no hay muchos locales, entonces ya me dio ganas de hacer también por eso. Y ya, por eso.
0: Qué chévere. ¿Recuerdas cuál fue el primer diseño o la primera pintada que hiciste?
1: ¿En mi negocio?
0: Sí.
1: Sí, fue a una amiga mía que fue...
0: Mándale un saludo, puede que te esté escuchando.
1: Se llama Paula González.
0: ¿Ya?
1: Sí.
0: Entonces un saludo para Paula González, que fue tu primera clienta entonces, ¿no es cierto?
1: Sí, sí. Entonces yo le hice unas uñas Oschel, no sé si conocen, pero es como una técnica de uña postiza para las uñas chiquitas. Entonces le hice a ella con un diseñito de una flor y un francés en puntitos. Y unas uñas ovaladitas.
0: Qué lindo. Bueno, yo tampoco conozco mucho de las uñas, pero se escucha muy bonito. ¿Y de dónde sacaste, de dónde sacas las ideas para tus diseños? ¿Ellas vienen con una imagen o vos les recomiendas?
1: Claro, una? Ellas vienen con una imagen de referencia. En cambio, ellas me piden a veces del tipo de uña. Y, o sea, ellas me dicen que se quieren hacer unas uñas, pero ponte no saben. Me dicen, ¿qué me recomiendas?
0: Claro.
1: Yo, por ejemplo, por el tipo de uña, si tiene la uña chiquita, yo le diría soft gel. Pero cuando así tiene la uña más larguita, más gruesita, le diría o acrílico o poligel. Y si solo quieren gel, así en sus uñas naturales, pues le hago en gel. Eso es cuando quieren sus uñas naturales.
0: En sus uñas naturales. ¿Deben tener las uñas grandes o no? ¿No es necesidad?
1: No, no es necesario.
0: Ya, qué chévere. ¿Qué has aprendido desde que comenzaste con tu emprendimiento? A pintar las uñas.
1: A tener paciencia, mucha paciencia.
0: ¿Vos tenías paciencia antes o...? ¿Por el emprendimiento empezaste a tener?
1: No, por el emprendimiento. No, yo en mi vida he tenido paciencia. Sí.
0: ¿Te gustaría seguir creciendo con este proyecto? Así para el futuro, tal vez te ves teniendo tu propio salón de belleza o prefieres
1: sí, no, en
0: un
1: sí quisiera. Y en vez de, o sea, también uñas, pero también quisiera hacer más cosas así de belleza porque me gusta mucho ese tema.
0: Cortar el pelo, maquillaje,
1: claro.
0: Ese estilo, ¿no es cierto?
1: Sí.
0: Qué chévere. Entonces, bueno, ya hemos hablado un poco sobre tu talento del básquet y también sobre tus uñas. Entonces vamos a pedir también que se presente nuestro otro invitado, que es, bueno, que vamos a darle una pequeña presentación. Es el abuelito de Martín, el que también le apoya en sus viajes del básquet, su emprendimiento, y ahora también le ha apoyado a venir acá a la radio porque ellos son de Sucua. Entonces vamos a pedir que se presente, por favor.
2: Antiguamente todo el mundo me conocía en Sucua como el Dr. Pozo, pero en este momento todo el mundo me conoce como, usted ha sido el abuelo de Martina. Realmente yo creo que en este momento la carta de presentación mía es ser el abuelo de Martina Pozo.
0: El abuelo de Martina Pozo, entonces, qué chévere, ahora ese nombre se le conoce en Sucua. Qué chévere, entonces cuéntenos, Pepito, un poquito, cómo ha sido... con usted, Martina, cómo empezó, bueno, usted sí se debe de acordar. Ella no mucho de cómo empezó ella de pequeños en el básquet.
2: Bueno, mira, empecemos por una situación. A mí me encanta el básquet. Yo fui basquetbolista en mi adolescencia, en mi juventud, inclusive en los primeros años de adulto. Yo jugaba básquet. Jugué básquet por mi colegio, representé en la universidad. Luego, cuando estaba ya trabajando, pues hacíamos campeonatos de básquet internos y sí, yo jugaba todo el tiempo básquet. A mí me gusta mucho el básquet, me gusta mucho. Y creo que eso también fue un empuje, porque la primera pelota que le dimos a Martina fui yo el que le dio y fue el primero que le empujó la mano para aprender a botear un balón. Y desde allí, pues fue eso. Sí, no, yo creo que sí soy parte de este proyecto desde el momento en que a mí también me gusta mucho el básquet. Y claro, en este momento ya le sigo a todos los lados a donde ella va.
0: Claro, entonces la pasión de Martina viene de usted. La pasión de Martina, la pasión de Martina por el básquet viene de usted.
2: No estoy muy seguro de aquello, pero yo sí le muestro mi pasión y a lo mejor se contagió un poco de eso.
0: Claro. ¿Y usted también le acompaña a los campeonatos, viaja con ella?
2: El primer hincha de Martina soy yo. Entonces, a donde puedo ir, voy. Los momentos en que yo puedo, estoy allí. Estos últimos tiempos a lo mejor no he podido acompañarle, no hemos podido salir, pero los primeros años estuve todo el tiempo al lado de ella.
0: Claro, entonces cuéntenos un poquito más de eso, ¿cómo ella viaja? ¿Ella viaja sola, viaja con sus papás o hasta algunas veces con usted?
2: Básicamente con los papás. Son los papás los que le acompañan, ellos son los que le apoyan, los que le empujan. Y claro, nosotros somos una parte de ese acompañamiento. Hay veces que voy yo, hay veces que va también la abuela, ¿no? O la otra abuela, dependiendo de dónde vaya y cómo estemos, si es que podemos o no podemos salir.
0: Claro, entonces, esto es muy importante también, el apoyo de los papás, que veo que Martina sí tiene al 100% el apoyo de sus papás y también de sus abuelitos. ¿Y Marti, tienes algún número en especial que usas para el básquet? ¿Y representa algo para ti?
1: El número 77. Pero yo te cuento esa historia. O sea, yo de chiquita jugaba con categorías mayores a mí, ¿no?
0: Ya. Yeah.
1: Con unos 2 añitos. Entonces había una chica que yo usaba siempre el número 17. ¿Ya? Entonces esa chica con la que jugaba yo también se ponía el 17. Y como era mayor, obviamente le daban preferencia a ella. y ponían el número que ella quería, entonces a mí me cambiaban de número, pues no me gustaba. De ahí pues me dio, no sé, yo pensé, dije, o sea, en vez del 17 pongo otro número, pero o sea que nadie se ponga. Y el único número que me llamó la atención fue el 77. No sé, me llamó la atención mucho el 77 porque me ha acompañado toda mi vida, o sea, todos mis campeonatos. En el primer equipo que yo jugué fue a los 11 años, jugué con un equipo de Napo, la selección de Napo más o menos.
0: Ya,
1: entonces, en vez del 17 yo dije, no, desde hoy día me cambio el número. Entonces, desde ese día para siempre, me he puesto el 77.
0: El 77. Esa es tu versión. Bueno, vamos con la versión de
2: para contarte nada más que ese número 77 nos sigue a todos, porque en este momento nosotros tenemos la camiseta que dice abuelo de la 77.
0: Abuelo de la 77, abuela de la 77, papá de la 77, ¿no es cierto?
2: Así es.
0: Qué
2: así.
0: Chévere. Entonces, como el apoyo entonces siempre desde las gradas, siempre hay apoyo para Martín.
2: Por supuesto, siempre sí.
0: Claro que sí. Y en este ahora, en este nuevo emprendimiento, tal vez usted le va a dejar, ¿cómo funciona Marty? ¿Es solo en tu casa o también puedes ir a la casa de las clientas?
1: No, por ahora solo vamos a hacer en mi casa.
0: ¿Solo en tu
1: sí,
0: casa?
1: Sí, porque mis papis le dan miedo ir a otra casa y tienen razón.
0: Sí. Entonces tenemos más saludos por acá ahorita, una disculpa que, bueno, no hemos visto enseguida, pero siempre leyendo. Felicidades, Bernie, por el programa. Martina tiene muchos talentos, sobre todo su ayuda en la casa. José Pozo, tu papi, ¿no es cierto? Entonces, bueno, también vamos a pedir que siempre... Ya eres, creo que vas la vez que más nos han mandado mensajes. Entonces, Martina sí es bien famosa. Entonces, mándele saludo a tu papi.
1: Gracias, papi, love you.
0: Claro que sí. También dice, talento, sobre todo su ayuda en la casa. Cuéntanos un poquito, Marti, cómo es tu ayuda en la casa.
1: Ay, bueno, ayudo demasiado en la casa. Yo hago todo. Yo lavo los platos, otros días barro, trapeo, ¿qué más? Limpio el mesón, paso los platos, ayudo demasiado. Arreglo los cuartos, mucha ayuda.
0: ¿Y esa ayuda también en la casa de tus abuelitos o no mucho?
1: También, yo también se lava los platos, ¿sí?
0: Sí, sí, dice la abuelita.
2: Sí, verdad, sí. Es verdad.
0: Es verdad, dice. Saludos, niños, excelente programa. Martina siempre demostrando su capacidad desde tan pequeñita. Te apoyamos y te amamos siempre. Y Bernie, felicidades por tu programa. Siempre estamos pendientes y escuchándote. Soy la tía Belén, Belén Pozo.
1: Ahí te amo, neguita.
0: Claro que sí. Entonces, cuéntanos, Marti, un poquito. Bueno, ya hemos hablado sobre tu talento, sobre el básquet, sobre tus uñas. También ya hablamos un poquito con tu abuelito. Cuéntanos, tú tienes dos hermanas, ¿no es cierto?
1: Sí.
0: Ellas también tienen, les gusta algún deporte, practican un deporte. Cuéntanos un poquito de eso.
1: Sí, pero yo tengo dos hermanas. La que va después de mí tiene 7, ya mismo 8, que entrena patinaje lineal de competencia. El artístico no, el otro.
0: Ya, el lineal.
1: La mejor del Ecuador hasta ahora.
0: Sí.
1: De su categoría. De ahí la Julieta que va después de la Olivia. Recién cumplió 4 años. Ella todavía no entrena nada. Estaba entrenando básquet conmigo recién, pero, o sea, no quiere ir porque le da pereza. Es una perezosa.
0: Claro, sí, de niños sí se cansan un poquito, pero tal vez más adelante puede que llegue a escoger otro deporte, ¿no? Como Oli dices que practica patinaje lineal, ¿no es cierto? Y ella también sale de competencias.
1: Sí, ahora está en una competencia, está en...
2: Riobamba.
1: En Riobamba está, sí. Está compitiendo, es su último año de patinaje, de patín recreacional. Es como el patín...
2: Recreativo,
1: el que siempre han usado todos los niños. Entonces después de este campeonato, ahora solo va a usar el patinaje profesional, el patín profesional.
0: Ya es diferente.
1: Sí, ya es muy difícil.
0: Es un cambio entonces.
1: Ajá, un cambio fuerte.
0: Y cuéntenos también con su abuelito cómo ha sido también la experiencia de ella. Usted también ha sido parte de ese deporte.
2: Igual, por supuesto, seguimos a los nietos a donde quiera que vayan. Bueno, la Oli empezó también con básquet, pero realmente se le puso en básquet, estuvo en el básquet algún tiempo, estuvo entrenando, pero se vio que no le gustaba mucho a ella el básquet. Ella es mucho más de velocidad, estuvo también en atletismo, eso le gustó mucho. y luego empezó con el patinaje. Los primeros días se caía, pero luego aprendió y realmente es una de las mejores del país. A mí me parece, y eso es muy, con mucho orgullo, por supuesto, el abuelo tiene que decirlo, es una de las mejores del país en su categoría. Tiene 7 años y es veloz, muy, muy veloz. En este momento ella está en una competencia en Riobamba y en velocidad acaba de ganarse ya su primera medalla de plata. Lastimosamente no pudo la de oro, pero se ganó ya la medalla de plata. En este momento tenemos una medalla.
0: ¿De el campeonato en Riobamba?
2: En el campeonato de Riobamba en este momento, sí.
0: Bueno, entonces un fuerte saludo también a Oli, que está representando a su...
2: A su Cuba.
0: A su Cuba.
2: A su Cuba.
0: Qué chévere, entonces. Un saludo también para Oli desde Riobamba. Bueno, claro que es una medalla de plata, pero debe sentirse muy feliz. Claro, ¿no es cierto? Porque al principio sí me contaba un poquito que se caía, que se frustraba, pero después creo que también es de familia como la perseverancia y también su dedicación, o al menos a lo que le gusta, ¿no es cierto? Algo que iba a decir también, como aquí también se ve el apoyo de los papás, también de los abuelitos, que como a Marty le gustaba el básquet, tal vez también se intentó con Oli, que ella entrene básquet, pero no se le forzó, no se le obligó, entonces... También a ella se le dio la libertad de escoger y bueno, pues gracias a Dios también que le ha hecho un camino también para esto del patinaje.
2: Cada uno debe escoger su propio camino. A unos le gusta una cosa, a otro le gusta otra cosa y es, yo creo que van a escoger donde mejor se desempeñen. El presionarles sería absurdo, totalmente absurdo. Entonces es mejor que ellas escojan su propio camino, lo que les guste mejor.
0: Claro, entonces ella sí se debe sentir muy identificada también con su apoyo y también con Marty también. ¿Vos también la apoyas en el patinaje?
1: Sí, sí, creo que es la mejor en eso, sí.
0: Sí, o sea, entonces qué chévere, es un apoyo de familia. Tenemos otro saludo, un saludo a mi hija Martina Hermosa, un orgullo para todos. Siempre, siempre orgullosa de ella.
1: Gracias, mami.
0: Estos bastantes saludos, a veces sí no alcanzamos a leer todos, pero siempre vamos a leer en el tiempo necesario. Recuerden que pueden seguir mandando sus mensajes al 097-952-4266. Bueno, vamos con otro corte musical. Como habíamos dicho, muy buena escogida, Martina, de esa música. Nos gusta bastante aquí en Voz de Lupano. Justo hablábamos con Neil, que es nuestro compañero de controles, que nos gusta mucho poner esta música también aquí porque realmente está pegando bastante, ¿no es cierto?
1: Sí, sí, sí.
0: Qué chévere. Entonces nosotros también en Upano Kids nos caracterizamos por siempre poner la música también para nuestros niños. Vamos con un corte musical y volvemos.

0: 11 de la mañana con 21 minutos. Bueno, ya vamos a ir concluyendo con nuestra entrevista del día de hoy, que ha estado muy chévere. Así estamos ya, dos entrevistas, te cuento, Marty. Y esa es nuestra esencia de Upano Kids, que los niños vengan a conocer la radio, vengan a hablar un poquito sobre sus talentos, algo que les defina a ellos. Marty, me cuentan también que vos tienes una página donde te pueden escribir para hacerse las uñas.
1: Sí, es una página de Inter.
0: ¿Ya? ¿Puedes decir al aire para que...?
1: Vamos a hacer de Facebook, de TikTok, pero por ahora Instagram.
0: Ya.
1: Ya, y mi página se llama Martina-Niles.
0: Martina-Niles. Entonces, bueno, ahí está. Para que escriban, para que agenden una cita con Martina, si se quieren hacer las uñas, que... Si nos puedes decir qué tipo de uñas nomás puedes hacer.
1: Claro, verás, hago en gel, que es en las uñas mismo. Soft gel, que son uñas postizas. Poligel, que es como un gel moldeable, que también se alarga la uña. Y acrílicas.
0: Acrílicas. Cuatro tipos entonces de uñas, entonces ahí está, para que puedan agendar su cita. Bueno, vamos también, nos mandan un saludo con Pepito y nos dicen que a usted se le conoce también como el que más apoya a sus nietos. ¿Qué nos puede decir de eso, Pepito?
2: Bueno, más que apoya, yo diría que soy el hincha de los nietos. Hincha, o sea, todos de los nietos, definitivamente soy hincha. De Martina en sus quehaceres, tanto en el básquet como en las uñas, que me he quedado impresionado de ver lo que hace. En Oli, en la Olivia, todo lo que significa el patinaje y la velocidad que ella tiene. Pero también tengo otro nieto, tengo el hijo de mi hija que se llama César Bermeo. Acuérdense de este nombre porque él tiene 6 años de edad y en este momento él está jugando también básquet, igual con el talento de la prima. Y acuérdense de este nombre, que él va a surgir también muchísimo para el básquet. También soy hincha de él.
0: Claro, entonces nuestro apoyo también de Upano Kids también para César Bermeo. Entonces acuérdense de ese nombre, que más adelante puede que hasta nos esté representando a nuestra provincia o más, incluso también a nuestro país, igualmente con Martina también. Entonces nos comprometemos en Upano Kids para tener también en otra entrevista, tener a Oli y también tener a César Bermeo por aquí. Entonces, bueno, ya vamos a coordinar también con ellos. Cuando son las 11 de la mañana con 23 minutos, nos mandan otro saludo. Un saludo muy especial a Martina, mi nieta hermosa, la mejor basquetbolista, su abuela Nena. Felicitar a Bernie por su excelente programa.
1: Muchas gracias, abuelita, te quiero mucho.
0: Aquí dice la... Bueno, yo siempre, como obviamente yo ya soy primo, pero Martina tiene un apodo casi a su abuelita, que le dice abuela Nena. Tal vez nos pudieras contar un poquito de cómo salió, cómo surgió este nombre.
1: A ver, de lo que yo sé, ella se llama Jenny, ¿no?
0: Ya.
1: Y le dicen Nena en piñas, por las ñañas. Y porque es canelita y Nena por nenita, creo.
0: Entonces tú has cogido eso de decirle abuela Nena, ¿no es cierto?
1: Sí.
0: Qué lindo, ¿cómo es esto? Entonces, también queremos pedirle, Marty, si puedes dar un mensaje. Bueno, nos comentaste que a las 12 tienes tienes una cita para hacer uñas. Entonces, bueno, ella, como así, pueden escribirle a Instagram, Martina-Niles. Ahí guardan su cita, agendan su cita y así ella va a estar muy pendiente de ustedes respondiendo también. Entonces te quería pedir que si puedes dar un mensaje, porque creo que no es nada fácil escoger un talento o a veces no hay el apoyo suficiente de papás. Entonces, ¿cuál sería tu mensaje ya final, ya para despedirte, para los niños que tal vez aún no encuentran su talento?
1: Que se dediquen a lo que deseen, sin... Que no importen las críticas, que hagan lo que ustedes quieran, por lo que quieren y por lo que desean, todo.
0: Qué chévere, qué lindo mensaje que nos dejaste para nosotros estar aquí en Upano Kids. Y también para su abuelito Pepe también, tal vez un mensaje, nos escuchan bastantes papás, un mensaje para motivar a los papás que apoyen a sus hijos, tal vez abuelitos también que apoyen a sus nietos en esto de los talentos.
2: Yo creo que lo único que podría decir es que solamente hay que amar a nuestros hijos y a nuestros nietos. Porque en el momento en que amamos a nuestros hijos y a nuestros nietos, estamos dando todo el apoyo que podemos. Empujarles en lo que ellos desean, no empujarles en lo

0: años de edad y estaba jugando en su escuela, jugaba básquet. Y claro, jugaba con las niñas en un campeonato de la escuela, una cosa muy chiquitita, ¿no es cierto? No, mentira, tenías ya 6 años de edad, ¿sí? Y estaba jugando un campeonato allí con otras escuelitas. Y lo genial fue de verle a ella que ella se sentó alrededor, con las niñas, con las compañeras alrededor, y ella les decía, verás, vamos a hacer esto. Tú me pasas la pelota, tú me pasas la pelota, yo te paso la pelota, tú me pasas. Es decir, portándose desde ese momento como líder. Y eso fue una cosa impresionante para mí, y eso se me ha quedado en la cabeza desde esa edad.
1: Se ha quedado como anécdota. Como que le anécdota va a quedaría para siempre con ella. Son momentos también como le regala también el básquet. Marty, entonces, bueno, hemos llegado a agradecerle a ti, Marty, también a tu abuelito Pepe por venir desde Sucúa, porque ellos, como ya dije, son de Sucúa. Entonces, agradecerles infinitamente. Y bueno, si puedes dar un mensaje final ya para concluir, para despedirte más que todo.
2: Bueno, pues muchas gracias y los quiero mucho.
1: Muy bien, qué lindo, Marty. Muchísimas gracias, Pepito.
0: Gracias, Bernardo, por la entrevista. Muchísimas gracias.

11 de la mañana con 40 minutos. Bueno, así ya nos hemos despedido de nuestros invitados del día de hoy, pero más que nada agradecer a nuestros invitados, que fueron Martina Pozo y su abuelito Pepe Pozo, que nos compartieron historias muy interesantes, nos contaron varias anécdotas y también el apoyo que se les da a sus nietos, como fue la historia de Pepe Pozo. Gracias por compartir sus talentos, sus historias, todo lo que nos pudieron comentar el día de hoy. También por acompañarnos, claro que sí, también por compartir sus talentos, sus historias, sus viajes también de Martina, cómo fue, cómo empezó con sus temas de las uñas y también, bueno, el apoyo para ella, para su nuevo emprendimiento de hacer las uñas. Recuerden seguir la página de ella, como nos dijo también Martina-Niles. Entonces vayan a seguirle y si quieren uñas, me parece que tenía cuatro tipos para hacer cuatro tipos de uñas, entonces escríbanle a ella, agenden su cita y como decía ella, yo también les recomiendo en base a sus uñas, si son muy chiquitas, si son muy grandes, si son muy delgaditas, entonces ella ahí estará lista también. Solo el único detalle es que es en su cuba, entonces también hablar con ella para coordinar esto. También nos habló cómo fue ella, cómo tiene su perseverancia, cómo tiene su constancia. Aunque le gusta mucho el básquet y tuvo que sufrir una lesión, bueno, pues eso no le impidió. Ella siguió y claro que 2 meses sin hacer lo que más le gustaba debió de sufrir mucho, pero gracias a Dios se pudo recuperar y ya está otra vez en las canchas del básquet. Entonces, como habíamos dicho, ese programa de Upano Kids, nuestra esencia siempre va a ser invitar a niños a que vengan a pasar un buen rato, a que vengan a conocer las instalaciones de la radio, a que puedan hablar un poquito sobre sus talentos, a que se vengan a desestresar un poquito acá de la semana, que vengan a contar cómo les fue en clases, en el estudio, qué están entrenando, si tienen algún emprendimiento, pues son bienvenidos todos para que vengan a la radio el día sábado para que vengan a una entrevista. Nos pueden escribir al número de la radio, al número de WhatsApp, al 097-952-4266. Lo vamos a repetir una vez más, 097-952-4266. Nos pueden escribir, yo tengo este talento, quisiera ir a hablar en la radio, yo tengo este emprendimiento, yo vendo esto, yo me dedico a hacer esto. Entonces nos pueden escribir en la radio, siempre estamos atentos a los mensajes, siempre también respondemos. Entonces ahí para ese detalle, para que puedan venir, para hablar, para distraerse un poquito más que nada el sábado, para no estar solo en la tecnología. Entonces para que puedan venir a pasar un buen rato aquí también. El tour que se da siempre, que es en cabina, y también aquí un poquito enseñar en controles. Entonces eso, no se olviden de seguir, de seguirle, y también si quieren agendar su cita, hablar con ella. Ella siempre está atenta, atenta a los mensajes que se le manda en Martina-Niles. Antes de irse, Martina nos había indicado que su última canción quería que fuera Baile Inolvidable. Pues bueno, más adelante pondremos esa canción, o por qué no ahorita mismo. Bueno, vamos a ver si lo podemos poner ahorita mismo, que fue una petición de Martina antes de irse. Nos había dicho Baby Wow primero, que fue una buena música que nos gusta bastante aquí poner en la radio. Y siempre también Upano Kids se caracteriza por poner la mejor música de toda la emisora de Voz del Upano. Entonces, si alguien también quiere poner alguna música infantil que no tenga malas palabras, nos puede escribir también al número de la radio y decir: mi nombre es tal tal y quiero que pongan esta música. Nosotros estaremos atentos y siempre con un mensaje bonito y siempre listos para responderles.

11 de la mañana con 54 minutos. Bueno, ya nos faltan solo 6 minutos para acabar nuestro programa del día de hoy. Vamos a dar un pequeño resumen de lo que hemos hablado el día de hoy. Bueno, pues el tema que hemos escogido fueron los talentos. Hablamos que los talentos, bueno, pues no podemos tener solo uno, sino varios talentos. Que sí, a veces es difícil encontrar nuestro talento, pero ahí es donde va la paciencia, donde va la perseverancia y donde va la dedicación para encontrar nuestro talento. También importa muchísimo, muchísimo, como hablamos el día de hoy, el apoyo de los papás, el apoyo de los abuelitos. Y bueno, creo que hoy día tuvimos dos invitados del que creo que no hay mejores personas para describir ese tema, como fue Martina, que es un ejemplo de dedicación, de perseverancia, también de paciencia y también de que como un talento no se nace con un talento, sino que podemos ir descubriéndoles mediante conforme el tiempo. Como por ejemplo ella nos dijo del básquet, que empezó a los 3 años, pero después también nos dijo de cómo empezó su emprendimiento, pudiéramos decir, de las uñas. Y ahora como tiene, claro, bastante gente que va donde ella. Entonces nunca es tarde para encontrar nuestro talento. También hablamos con Pepe Pozo, que fue el abuelito de, que es el abuelito de Martina, que también es un ejemplo también de cómo fue el apoyo. Como él decía, él también jugaba básquet cuando era joven, cuando era adolescente y también cuando era adulto. Y bueno, puede que de ahí se trasladó también ese amor, esa pasión del básquet. También, como dijo, él es súper fan, él apoya bastante a sus nietos. Entonces, ¿cómo fue un día donde que pudimos tener dos invitados y que pudimos ya aclarar un tema de una vez, que es los talentos, que es también el apoyo de los papás, que es algo incondicional, algo que siempre se debe de dar? Para ya empezar a despedirnos, pues vamos a dar nuestro mensaje, nuestra reflexión final. Todos tenemos algo que nos hace especiales, pero tal vez ya descubriste tu talento, tal vez tienes varios, o tal vez todavía estás buscando cuál es el tuyo. Y no importa cuánto tardes en descubrirlo, lo importante es seguir aprendiendo, probar cosas nuevas y no tener miedo a equivocarnos. Nunca es tarde, nunca va a ser tarde. Podemos descubrir nuestro talento ya de adulto, de hasta de abuelito. Como habíamos dicho, un talento no nace con nosotros, sino los vamos desarrollando conforme las acciones que vayamos haciendo. 11 de la mañana con 57 minutos. Bueno, pues agradecer también a Martina, a Pepe Pozo, también que nos acompañaron en este sábado. Y también agradecer a todos los niños que estuvieron escuchando, estuvieron pendiente. También un abrazo también a todas las personas que nos mandaron un saludito especial para Martina, para Pepe, también para el programa de Upano Kids. Se les agradece infinitamente. Claro que sí, el siguiente sábado estaremos con mucho más, estaremos con otro invitado. También, como habíamos dicho, como ya lo dijimos, invitar a los niños que si quieren venir a la radio, solo nos escriban, ustedes son totalmente bienvenidos. Y también, bueno, pues pueden venir a contar si tienen algún talento, si tienen un emprendimiento, lo que pueden venir también a distraerse un ratito, a contar, a venir a conocer también las cabinas, los controles, que a veces sí se sorprenden bastante, al menos con esta nueva consola que hay aquí, que a veces nos confundimos un poquito, pero que es nueva, que es más grande de la que era por lo normal. Entonces, bueno, así si hay un error, bueno, pues ya habíamos dicho el otro programa, que nos sepan perdonar. Nos vemos el siguiente sábado con otro tema. Bueno, pues para mí que sí va a ser mucho mejor que el día de hoy. Vamos a tratar también de traer más invitados. Vamos a tratar de todos los sábados tener algún invitado. Bueno, si algún sábado ya no podemos, bueno, pues hablaremos de un tema y lo dejaremos para el siguiente sábado. Muchísimas gracias y hasta la próxima.

En la encíclica Laudato Si encuentra algunas líneas de orientación y acción. La mayor parte de los habitantes del planeta se declaran creyentes, y esto debería provocar a las religiones a entrar en un diálogo entre ellas y orientando al cuidado de la naturaleza, a la defensa de los pobres, a la construcción de redes de respeto y de fraternidad. Papa Francisco.

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0: La santidad en una frase.
1: Si no quieres sufrir, no ames. Pero si no amas, ¿para qué quieres vivir? San Agustín. San Agustín.

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0: Es la hora 12:47 minutos.
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3: Ustedes han oído que se dijo, amarás a tu prójimo y no harás amistad con tu enemigo. Pero yo les digo, amen a sus amigos y recen por sus perseguidores, para que así sean hijos de su Padre que está en los cielos. Porque Él hace brillar su sol sobre malos y buenos, y envía la lluvia sobre justos y pecadores. Pero si ustedes solamente aman a quienes los aman, ¿qué mérito tiene? También los cobradores de impuestos lo hacen.
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0: La mirada de Cristo es capaz de cambiar para siempre la vida de aquel sobre quien se posa. Una mirada que lleva a crecer, a ir adelante. Papa Francisco.
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9: Es la hora 13:05.

0: Es la hora 13:18 minutos.
1: El espejo. Un joven se acercó a su maestro y le preguntó:
2: Maestro, ¿qué es el poder?
3: ¿El poder?
2: Sí, sí, maestro. Deme libros para entender qué es el poder.
3: Para saber eso no necesitas libros ni teorías complicadas. Solo necesitas aprender a leer la vida.
2: ¿Y cómo hago, maestro?
3: Ven, acércate a la ventana. ¿Qué ves a través de la ventana?
2: Bueno, pues veo la plaza, las flores, los árboles. Veo niños jugando y caminando hacia la escuela. Y, bueno, también veo hombres y mujeres que corren apurados a sus trabajos. También, mira, hay unos enamorados que se besan sin importarles lo que suceda en el mundo. Vendedores con sus canastos. Ancianos sentados en los bancos del parque.
3: Ajá, entonces, ¿estás viendo la vida?
2: Sí, sí, maestro, eso es, veo la vida.
3: Bien, ahora acércate a este espejo, ¿qué ves?
2: Bueno, pero ¿qué más puedo ver en un espejo, maestro? Solo a mí mismo.
1: El maestro sonrió al joven y con sabiduría de muchas lunas le dijo:
3: ¿Querías entender qué es el poder? No es necesario buscar teorías en los libros.
2: Explíqueme mejor, maestro.
3: Escucha, la ventana está hecha de vidrio igual que el espejo, ¿verdad?
2: Sí, sí, maestro.
3: Pero basta una delgada capa plateada detrás del vidrio para que los seres humanos, atraídos por la codicia, dejen de ver la vida y solo quieran verse a sí mismos. Eso es el poder.

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1: Es la hora 13:32 minutos.
2: Más fuerte que la muerte. Un día, un niño le preguntó a

0: La mujer más sabia del país, ¿qué es lo más fuerte que existe en este mundo?
1: ¿Lo más fuerte? ¿Lo más fuerte?
2: ¿Lo más fuerte?
0: La sabia le dijo unos minutos después:
1: las cosas más fuertes en el mundo son 9. El hierro es muy fuerte, pero lo derrite el fuego. El fuego es fuerte, pero el agua lo apaga. El agua es fuerte, pero la evaporan las nubes. Las nubes son fuertes, pero las dispersa el viento. El viento es fuerte, pero también la montaña lo detiene. La montaña es alta, pero la conquistamos los seres humanos. Los seres humanos somos fuertes, pero la muerte nos vence.
3: Así que la muerte es la más fuerte.
1: No, muchacho. Hay algo más fuerte que la muerte.
3: Dime qué es.
1: El amor. Solo el amor sobrevive a la muerte.
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0: Bosco nos dice:
1: quien tiene paz en su conciencia, lo tiene todo.
2: Reflexionemos. La conciencia es la voz de Dios, una voz que nos hace saber si lo que estamos haciendo está bien o debemos evitarlo. Pero la conciencia debe ser formada. Desde que uno es muy pequeño, alguien le debe ayudar a discernir entre una conducta buena y una conducta inconveniente. Si un niño juega con una lagartija atormentándola, debe ser advertido que obra mal. Si se ríe de un compañero que tiene un defecto físico, debe ser corregido inmediatamente. Para Don Bosco, esta fue una de sus mayores preocupaciones: formar a jóvenes con una conciencia exigente. Los invita continuamente a examinar su conciencia y a formular buenos propósitos. Esta sensibilidad la aprendió de una maestra excepcional, su mamá.
3: Este es un mensaje de la familia Salesiana.

0: nos dice:
1: las costumbres, cuando son buenas y llevan al bien, debemos seguir practicándolas.
2: Reflexionemos. Don Bosco se topó en su vida con todo tipo de jóvenes, muchos de ellos por carecer de una familia bien constituida, por falta de educación, por haber crecido en un ambiente depravado, tenían costumbres nada buenas. Él no solo no los excluía de sus atenciones, sino que se dedicaba a ellos de manera especial. Las familias hoy no tienen el control de antaño sobre los hijos. La calle, los medios de comunicación, los amigos, la escuela, ejercen un influjo enorme. No por esto deben abdicar de su responsabilidad. 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
4: Es la hora 14:04.
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0: Muy buenas tardes, queridos radioyentes de esta emisora Voz de Lupano, Comparte la Fe. Sean todos ustedes bienvenidos a nuestro programa Conozca el Rostro y el Corazón de Nuestra Santa Iglesia Católica, renovada y embellecida con la luz del Espíritu Santo, iluminada con la luz de Cristo, luz que ilumina a todo hombre que viene a este mundo, y cobijada con el manto maternal de María Santísima. Nuevamente estamos con ustedes para llevar a vuestros hogares solamente la buena nueva del Evangelio, las buenas noticias del reino de los cielos. Vamos a dar comienzo relatándoles una anécdota de San Juan Bosco. Un día, San Juan Bosco fue a visitar a San Benito Cotolengo, otro notable sacerdote. «Padre Cotolengo», dijo el joven Bosco, «vengo a pedirle un consejo. ¿Qué remedio debo recomendar a las personas que me vienen a contar que están aburridas de la vida, desesperadas y llenas de mal genio y de depresión por la pobreza, por las enfermedades y problemas de la vida, o por el maltrato que les dan los demás?» «Mira, Bosco», respondió Cotolengo, «el mal del aburrimiento y de la tristeza y la depresión es el mal moderno más común de todos. Para combatirlo, nos ha mandado Dios un remedio siempre antiguo y siempre nuevo: pensar en el cielo que nos espera. No olvides nunca que un pedacito de cielo lo arregla todo». Se fue el sacerdote Bosco a practicar el consejo recibido de tan popular apóstol, y pronto empezó a notar los maravillosos resultados. Llegaban a su despacho individuos malhumorados y deprimidos que no saludaban a ninguno de los que estaban en la sala esperando turno para ser atendidos. Personas consumidas por la tristeza y carcomidas por la angustia y la depresión. Y el padre Bosco, recordando que un pedacito de cielo lo arregla todo, les hablaba del cielo que nos espera, de las alegrías que gozaremos dentro de un poco tiempo y para siempre en la eternidad, y de lo mucho que amaremos y seremos amados eternamente, con tal de aguantar ahora un poco. Y aquellas personas cambiaban su ira y depresión por paciencia y esperanza. Y ese pedacito de cielo lo tenemos allí en la Eucaristía. Allí está Jesús sacramentado, esperándonos con los brazos abiertos. Acudamos a Él y Él nos regalará un pedacito de cielo. Después de una pausa regresamos, amigos.
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1: Reflexiones sobre el Evangelio del día domingo o día del Señor, del Evangelio de San Mateo capítulo 20, versículos del 1 al 16. Los trabajadores de la viña. Aprendan algo del reino de los cielos. Un propietario salió de madrugada a contratar trabajadores para su viña. Se puso de acuerdo con ellos para pagarles una moneda de plata al día y los envió a su viña. Salió de nuevo hacia las 9 de la mañana y al ver en la plaza a otros que estaban desocupados, les dijo: «Vayan ustedes también a mi viña y les pagaré lo que sea justo». Y fueron a trabajar. Salió otra vez al mediodía y luego a las 3 de la tarde e hizo lo mismo. Ya era la última hora del día, la undécima, cuando salió otra vez y vio a otros que estaban allí parados. Les preguntó: «¿Por qué se han quedado todo el día sin hacer nada?». Contestaron ellos: «Porque nadie nos ha contratado». Y les dijo: «Vayan también ustedes a trabajar en mi viña». Al anochecer dijo el dueño de la viña a su mayordomo: «Llama a los trabajadores y págales su jornal, empezando por los últimos y terminando por los primeros». Vinieron los que habían ido a trabajar a última hora, y cada uno recibió un denario, una moneda de plata. Cuando llegó el turno a los primeros, pensaron que iban a recibir más, pero también recibieron cada uno un denario. Por eso, mientras se les pagaba, protestaban contra el propietario y decían: «Estos últimos apenas trabajaron una hora, y los consideras igual que a nosotros, que hemos aguantado el día entero y soportado lo más pesado del calor». El dueño contestó a uno de ellos: «Amigo, yo no he sido injusto contigo. ¿No acordamos en un denario al día? Toma pues lo que te corresponde y márchate. Yo quiero dar al último lo mismo que a ti. ¿No tengo derecho acaso a llevar mis cosas de la manera que quiero? ¿O será porque soy generoso y tú envidioso?». Así sucederá: los últimos serán los primeros y los primeros serán últimos. Palabra del Señor. Gloria a ti, Señor Jesús. En el Evangelio de hoy, Jesús revela que el reino de los cielos no se calcula con horarios ni con criterios humanos. El dueño de la viña paga lo mismo a los primeros y a los últimos, porque en su justicia reina la misericordia. Lo que a los ojos del mundo parece injusto, en el corazón de Dios, en cambio, es abundancia. El Señor nos recuerda que cada instante de nuestra vida es una oportunidad de entrar en su viña, sin importar la hora de llegada. Lo esencial no es cuánto tiempo sirvas, sino la disposición de tu corazón al aceptar su llamado. Ahí, la bondad de Dios rompe esquemas y nos invita a alegrarnos por la gracia dada también a otros. Porque en el cielo no hay rivales, sino solo hermanos. Preguntémonos: ¿me alegro cuando otros reciben gracia aunque lleguen últimos? Y recuerde, el trato con el Señor Jesús es personal, y cada uno va a entregarle cuentas de su vida, de sus actos y de todo lo que hacemos. Después de una pausa regresamos, amigos.
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1: Evangelio y vida. Un pedacito de cielo lo arregla todo. Cuanto más grande es el temor que produce el pensar en el infierno, tanto mayor consuelo y alegría se sienten al pensar en el paraíso que Dios tiene preparado a quienes se esfuerzan por llevar en esa vida una conducta que a Él lo deje contento y satisfecho. Jesús nos prometió: me voy a preparar un sitio para vosotros, y cuando os haya preparado un sitio, vendré y os llevaré, para que donde yo estoy, estéis también vosotros. En la casa de mi Padre, en el cielo, hay sitio para vosotros. San Juan 14:2. Y nos recomendaba: alegraos, porque vuestra gloria será grande en el reino de los cielos. Mateo 5. Para hacerte una ligera idea de lo que es el cielo, contempla una noche serena y llena de estrellas. Qué hermoso es el cielo, con tanta multitud y variedad de astros. Contempla un atardecer coloreado con los más hermosos arreboles, o un amanecer entre cantos de aves, frescura y aguas cristalinas que corren suavemente. Imagina cuánto de hermoso y deslumbrante pueda encontrarse en el mar, en las montañas, en los valles, en las más modernas ciudades, en los palacios más elegantes de los grandes millonarios. Añade a todo esto las bebidas exquisitas, las comidas más sabrosas, las músicas más agradables, una alegría total y duradera, una salud perfecta, un amar siempre a todos y sentirse amado por todos, especialmente por el buen Dios, y esto para siempre. El Señor ha prometido: vuestra tristeza se convertirá en gozo, y vuestro gozo nadie os lo quitará. San Juan 1:6-22. Cuán deseable y amable es aquel estar donde se goza de todo por toda la eternidad y no se sufre ningún mal. Los que están en el cielo repiten lo que dijo San Pedro en el monte Tabor: Señor, qué bueno es estar aquí. Detente un momento a pensar cuán grande será la alegría que sentirá tu alma al entrar en el paraíso. Saldrán a recibirte, después de Dios tu Creador, de Cristo tu Redentor, la Santísima Virgen, los ángeles y muchos santos, especialmente aquellos santos que más honraste en esta vida. Vendrán a saludarte festivos todos aquellos familiares tuyos que se hayan salvado, y tantos amigos buenos y conocidos, y las personas que lograste ayudar a salvar con tus palabras y oraciones. ¡Qué grato encuentro será aquel! Verás extasiado la inmensa y maravillosa belleza de Dios y de sus querubines, ángeles, santos y serafines. San Pablo decía: ningún ojo ha visto jamás aquí en la tierra, ningún oído ha escuchado nunca lo que Dios tiene preparado para los que lo aman. Primera de Corintios 2:9. Oirás el coro inmenso y soberanamente agradable de los millones de ángeles y santos que alaban a su Creador. Te encontrarás con el selecto grupo de los apóstoles, con el inmenso ejército de los mártires que derramaron su sangre por amor de Cristo, y con la multitud incontable de santos y santas que prefirieron morir antes que pecar, y en quienes se ha cumplido la profecía de Daniel: los que enseñaron a otros a ser buenos brillarán como estrellas por toda la eternidad. Daniel 12. Allí encontrarás un enorme grupo simpático de jóvenes con vestiduras blanquísimas y rostros más brillantes que el sol, por haber conservado la santidad de la pureza. Allí se cumple lo que prometió el Señor: ya no volverán a tener hambre, ni sed, ni frío, y Dios enjugará las lágrimas de sus ojos. Apocalipsis 7:17. Oh, cuánto gozan los que están en el cielo, siempre alegres, amando santamente y siendo amados, sin enfermedades, sin disgustos ni preocupaciones, siempre jóvenes, sin peligro de pecar, viendo a Dios día por día y gozando de su santísima presencia en compañía de los seres más selectos de todo el universo y para siempre. Pero recuerda que tu más grande e intensa alegría en el cielo será ver a Dios y amarlo. En esto consiste la vida eterna, decía Jesús, en que te conozcan a ti, oh Padre, y a tu enviado Jesucristo. San Juan 17:3. Por eso suplica también a María, auxiliadora, y dile así: dame tus ojos, Madre, para saber mirar. Si miro con tus ojos, jamás podré pecar. Dame tus labios, Madre, para poder rezar. Si rezo con tus labios, Jesús.

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0: Don Bosco nos dice:
1: para ejercer una influencia benéfica entre los niños, es indispensable participar de sus alegrías.
2: Reflexionemos. Don Bosco solía decir que para ser escuchado y amado, hay que amar lo que aman los niños y los jóvenes. Hay una edad en la que a ellos les encanta la música, el deporte, el teatro, los paseos. No hay que hacerles entender que esto en la vida es lo único importante, pero hay que incluir todos estos elementos en el proceso educativo, practicándolos juntamente con ellos. Una vez que se ha ganado su simpatía, es mucho más fácil hacerles apreciar aquello que en la vida les resultará de veras indispensable. La disciplina, el manejo serio de un oficio, el cumplimiento responsable de los compromisos. También el trabajo hay que ejercerlo alegremente y el deporte y la fiesta ser vividos con responsabilidad.
3: Este es un mensaje de la familia Salesiana. ¡Ah!

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4: Es la hora 15:03.

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0: Bosco nos dice.
1: La comunión es alimento que proporciona vida y fuerza.
2: Reflexionemos. Cuando Don Bosco era joven, se había extendido un movimiento religioso llamado jansenismo. Esta doctrina consideraba a Dios tan santo e inaccesible que el hombre, por su miseria y sus pecados, era indigno de acercársele. Por este motivo, el recibir la comunión era algo del todo excepcional y sumamente raro. La Iglesia, entre sus preceptos, había pedido a los fieles que comulgaran por lo menos una vez al año, en Pascua. Don Bosco entendió que este enfoque acababa por alejar a las personas de Dios. Él entonces propuso una práctica exactamente contraria y los efectos se hicieron evidentes. Porque no se trata simplemente de recibir la comunión, sino de vivir como para estar siempre preparados para hacerlo.
1: Este es un mensaje de la familia Salesiana.

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1: Es la hora 15:34 minutos.
2: Don Bosco nos dice:
3: hagan todo el bien que esté al alcance de ustedes, pero sin ostentación. La violeta, aunque esté escondida, se descubre por su fragancia.
4: Reflexionemos. Lo que aquí Don Bosco desaconseja es la ostentación, no el hecho de dar a conocer el bien que se hace. En efecto, estamos tan abrumados por la publicidad que se da a los hechos negativos que corremos el peligro de convencernos que en el mundo no hay más que podredumbre, cuando en cambio existe muchísima bondad. La comparación que Don Bosco utiliza es muy elocuente. La violeta no llama la atención por la vistosidad de sus colores, sino por la delicadeza de su perfume. Y es con esta característica que no puede pasar desapercibida. Don Bosco fundó el Boletín Salesiano para dar a conocer el bien que se hacía a través de sus obras, especialmente en las misiones. La finalidad era la de suscitar apoyos de todo tipo que le permitieran llevar adelante sus iniciativas.
5: Este es un mensaje de la familia Salesiana.

0: Bosco nos dice:
1: trabajemos como si nunca tuviéramos que morir y vivamos como si tuviésemos que desaparecer a cada instante.
2: Reflexionemos. Don Bosco aprendió desde muy pequeño a no desperdiciar una sola migaja del tiempo. Y esto fue lo que inculcó en jóvenes a través de su obra educativa. Él tenía una constitución muy robusta, pero murió con poco más de 70 años. El médico que lo curó afirmó que no moría por ninguna enfermedad específica, sino porque se había desgastado completamente por el mucho trabajo. Es muy común escuchar a gente que se queja por falta de medios que les mantiene en una situación de permanente indigencia. Pero no siempre toman en cuenta que desperdician un tesoro que está en sus manos: el tiempo. Muchísimo tiempo gastado viendo telenovelas, partidos, charlando, jugando. Hay jóvenes que, por las tardes o durante las vacaciones, no saben cómo matar el tiempo y se aburren, cuando podrían hacer una infinidad de cosas útiles, enriquecer su formación personal o cooperar en iniciativas que necesitan de voluntarios.
3: Este es un mensaje de la familia Salesiana.

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0: UNESCO nos dice:
1: aquí hacemos consistir la santidad en estar siempre alegres.
2: Reflexionemos. Siendo alumno de la primera casa salesiana fundada por San Juan Bosco, Domingo Savio no solo era ejemplar en el estudio y el cumplimiento de sus deberes, sino que era también el alma del deporte. Un día, notó en un rincón del patio a un compañero que se mantenía serio y apartado. Le preguntó si estaba enfermo, pero el chico le dijo que estaba bien, pero no le agradaba participar en esos juegos bulliciosos porque él quería ser muy santo. Domingo Savio le respondió que ese no era el camino, porque en la casa de Don Bosco, la santidad consiste en estar siempre alegres. No de la alegría del ingenuo inconsciente que se ríe de todo, sin saber por qué, sino de aquella que nace de una conciencia serena y de una existencia plena.
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0: Bosco nos dice:
1: la base de toda educación es cuestión de corazón.
2: Reflexionemos. Don Bosco solía decir que no es suficiente amar a los jóvenes, sino que ellos deben darse cuenta de que son amados. Pero hablar de corazón no debe inducir a pensar que la educación debe ser dulzona. Don Bosco era tan amable con todos que cada uno estaba convencido de ser el predilecto. Pero al mismo tiempo, sabía ser exigente y hasta severo. Nada más alejado de su sistema educativo que aquella permisividad que lo justifica y admite todo. Pero aún, nada más ajeno a su forma de tratar que esa actitud pegajosa y falsamente amable que acababa intoxicando la relación entre el educador y el educando. Don Bosco formó personas de carácter recio, que fueron capaces de afrontar desafíos descomunales en su vida.
3: Este es un mensaje de la familia Salesiana. ¡Vamos!

0: a inventar soluciones y ser creativos. Había logrado de tal manera ocultar sus preocupaciones detrás de un rostro sereno que cuantos lo rodeaban hacían con frecuencia este comentario. Hoy a Don Bosco se lo ve muy alegre. Debe tener algún problema serio. Esta alegría para el santo no era algo superficial, sino que reflejaba un convencimiento profundo, viendo en todo acontecimiento y personas el lado positivo. Es mucho más fácil afrontar los problemas y encontrar una salida.
1: Este es un mensaje de la familia Salesiana.

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0: Bosco nos dice:
1: somos insignificantes. Es conveniente dejar todo en las manos del Señor.
2: Reflexionemos. Una persona que, como Don Bosco, había partido de la nada y se había convertido en un personaje admirado en todo el mundo, estaba expuesto a la tentación de engreírse. En una ocasión en que había llegado muy tarde a atender a un enfermo, el cocinero, probablemente cansado, le había pasado para la cena unas sobras medio frías. El sacerdote que acompañaba a Don Bosco reprendió al empleado diciéndole: ¿cómo se te ocurre? ¡Es para Don Bosco! A lo que el cocinero contestó malhumorado: Don Bosco es como todos los demás. El santo logró escuchar la expresión y, antes de que su acompañante regañara al cocinero por su grosería, intervino: el Señor tiene razón. Don Bosco es como todo el mundo.
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0: Francisco nos dice:
1: nunca dejemos escapar la ocasión que se nos presenta para hacer el bien.
2: Reflexionemos. Don Bosco era campesino, y campesino pobre. La vida le había enseñado que nadie resolvería sus problemas. Por este motivo, había aprendido a no desperdiciar un solo minuto. No solía concederse periodos de vacación. Cambiar de ocupación constituía para él una oportunidad de descanso. Uno queda impresionado por el número de realizaciones que llevó a cabo. Organizador de innumerables centros educativos, constructor de basílicas e iglesias, impulsor de expediciones misioneras en varios países, creador de imprentas y casas editoriales, fundador de dos congregaciones, y todo aparentando calma y sin muestras de nerviosismo. La excusa que aducimos a menudo para justificar nuestras pocas realizaciones es que nos falta tiempo. El tiempo es el mismo para todos. 24 horas cada día. Lo que hace la diferencia es la manera de administrarlo.
1: Este es un mensaje de la familia Salesiana.

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11: Es la hora 17:04.

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0: nos dice:
1: me basta que sean jóvenes para amarlos.
2: Reflexionemos. Don Bosco se topó con muchos jóvenes que no se caracterizaban por su bondad, pero él estaba convencido que en todos, aun en los más groseros y violentos, se ocultan sentimientos rescatables. En sus tiempos, a la ciudad de Turín, que crecía y comenzaba a industrializarse, acudían muchos jóvenes del campo. Al no encontrar trabajo fácilmente, algunos cometían infracciones. Lo único que se le ocurría a la autoridad era encerrarlos en la cárcel. A Don Bosco esto le parecía una aberración. Había que enseñarles un oficio, no quitarles la libertad. Pero él no se dedicó a organizar protestas. Se dedicó alma y cuerpo a levantar centros educativos donde los jóvenes pudieran aprender esas habilidades que los convirtieran en ciudadanos útiles. De manera especial se preocupó para que absorbieran valores que los guiaran toda la vida.
3: Este es un mensaje de la familia Salesiana.

0: dice:
1: una hora de paciencia vale más que un día de ayuno.
2: Reflexionemos. Don Bosco fue un hombre de paciencia. Como campesino que era, sabía muy bien que la naturaleza tiene sus tiempos para que lleguen a madurar los frutos. Así que nada de apuros ni

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0: Es la hora 17:45 minutos.
1: Don Bosco nos dice:
2: habla poco de los demás y menos de ti mismo.
3: Reflexionemos. Es muy común encontrarse con personas que se ocupan de la vida del prójimo, hablan mal de los demás y son muy generosas en críticas y mezquinas a la hora de reconocer los méritos ajenos. Por el contrario, son personas que se ensalzan a sí mismas, buscan la autocomplacencia y pecan por falta de humildad. Por ello, la afirmación de Don Bosco exhorta a tener una visión cristiana de las personas, es decir, pensar en el otro como hermano e igual. Al mismo tiempo, recalca la importancia de superar la autorreferencialidad, que por lo común es signo de banalidad y orgullo.
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0: nos dice.
1: Caminen con los pies en la tierra, pero teniendo la mirada y el corazón en el cielo.
2: Reflexionemos. Don Bosco se caracterizó por ser, al mismo tiempo, soñador y realista. Fue un gran soñador inspirado en aquello que Dios le iba sugiriendo. Sus sueños no eran meros proyectos humanos, sino confianza y respuesta a la providencia. Su obra empezó de la nada, o más bien, poniendo la mirada y el corazón en Dios. Sin embargo, Don Bosco, hombre realista, supo buscar los medios, movilizar y convocar numerosas personas e instituciones y proponer múltiples iniciativas que daban pies a los proyectos. Todo en función de los jóvenes pobres. Caminar con los pies en la tierra nos hace ciudadanos de este mundo, pero poner el corazón y la mirada en Dios nos hace ciudadanos de lo definitivo.
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2: El siguiente programa es de clasificación B, apto para todo público con la supervisión de un adulto. 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

0: nos dice:
1: la primera virtud de un joven es la obediencia a su padre y a su madre.
2: Reflexionemos. Para Don Bosco, la familia era fundamental a la hora de la educación de los jóvenes. Su propia experiencia de orfandad paterna y de presencia amorosa de su madre Margarita le enseñaron a valorar la familia como la cuna de la construcción de la persona humana y como espacio de inicio y crecimiento de la fe. De hecho, Don Bosco ofreció una familia a los chicos pobres que no tenían familia, y él mismo se convirtió en padre para numerosos jóvenes abandonados. Por ello, el mandamiento divino de la obediencia a los padres era para Don Bosco principio educativo. La obediencia debe entenderse desde la libertad. Solo obedece quien es libre.
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0: dice:
1: quien deja una casa por seguir la vocación, encuentra asiento.
2: Reflexionemos. Don Bosco repite la máxima del Evangelio: yo les aseguro que ninguno dejará casa, esposa, hermanos, padre o hijos a causa del reino de Dios sin que reciba mucho más en el mundo presente y en el venidero la vida eterna. Don Bosco animó a muchísimos jóvenes a optar por la vida sacerdotal y religiosa, mostrándoles la belleza del seguimiento de Jesús. De manera especial, insistía en que al dejar una familia se encuentran muchos hermanos e hijos espirituales con quienes compartir la vida y a quienes servir anunciando el reino de Dios.
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0: Es la hora 18:40 minutos.
1: Don Bosco nos dice:
2: tus pensamientos, palabras y obras, todo ha de convertirse en beneficio de tu alma.
3: Reflexionemos. El alma se entiende como la dimensión trascendente y espiritual de la persona. No puede haber mayor preocupación que el crecimiento integral de la persona humana. Don Bosco insiste en lograr esa unidad personal, pensamiento, palabra y obra. De hecho, el santo de los jóvenes consiguió unificar estos tres elementos en torno a la única misión que Dios le confió, la salvación de los jóvenes. Todos los proyectos, capacidades, obras y palabras de Don Bosco tuvieron esa única intención. Entreguemos también nuestros pensamientos, palabras y, por sobre todo, obras para el bien de los demás. Dejemos de pensar solo en nosotros, pensemos en los otros.
4: Este es un mensaje de la familia Salesiana.
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0: Bosco nos dice:
1: fe y oración, he aquí el mejor arma y nuestro apoyo.
2: Reflexionemos. La fe expresa la dimensión sobrenatural de la existencia cristiana, una vida sostenida y vivida en Cristo. La fe es la confianza absoluta en el Señor, es la convicción que todo viene de Él y sobre todo depende de Él. La fe es la devoción al proyecto de Dios. Por su parte, la oración es la relación personal con el Señor, es el diálogo humilde y profundo con aquel que sabemos nos ama. La oración está precedida por la fe, y esta, a su vez, se alimenta de la oración. Quien cree, ora. Quien cree, se confía. Fe y oración fueron para Don Bosco el cimiento de su vida. Más que educador, fundador o constructor, Don Bosco fue un hombre de una fe profunda, un hombre de Dios.
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